0: cometido el abuso de poder en parte de forma consumada y en parte en grado de tentativa. Dos de ellos son procesados como autores directos, mientras que el tercero enfrenta cargos por participación en el delito. Por su parte, Blažek rechazó las acusaciones y afirmó que actuó con la única intención de beneficiar al Estado, insistiendo en que no obtuvo ningún enriquecimiento personal. El gobierno checo aprobó la reintroducción del registro electrónico de ventas EET, que podría volver a aplicarse a partir de enero de 2027, según informó la ministra de Finanzas, Alena Schillerová. La medida, que aún debe ser debatida en el Parlamento, podría aportar unos 580 millones de euros a las finanzas públicas, afirma la ministra. El proyecto incluye además cambios fiscales, como la recuperación de algunas deducciones y ajustes en el IVA. Según el gobierno, el objetivo principal es garantizar condiciones más equitativas para los empresarios. El sistema registrará tanto pagos en efectivo como electrónicos realizados en contacto directo con el cliente, aunque solo se recogerán datos básicos como el importe, el lugar y la hora de la transición. La propuesta contempla excepciones para pequeños autónomos con ingresos anuales bajos y para algunas actividades de asociaciones. Sin embargo, la oposición critica la medida por considerarla un retroceso burocrático y duda de los beneficios estimados. Analistas, por su parte, coinciden en que la iniciativa puede mejorar la transparencia, aunque consideran demasiado optimista el impacto previsto en los ingresos estatales. El inicio de las operaciones internacionales con trenes españoles Talgo por parte de Leo Express se vio marcado por graves complicaciones durante uno de los fines de semana más transitados del año. La compañía lanzó nuevas conexiones entre Praga, Bratislava y Prešov este 30 de abril, pero el estreno estuvo acompañado de retrasos de varias horas, cancelaciones y la retirada de dos de las tres unidades en servicio, afectando a miles de pasajeros. Las quejas de los usuarios no se hicieron esperar, denunciando condiciones deficientes y falta de información. Entre las incidencias reportadas por los viajeros destacan puertas que no se abrían, baños fuera de servicio y la ausencia de servicios básicos como agua o restauración a bordo. Algunos pasajeros denunciaron también que, pese a tener billetes comprados con antelación, no pudieron subir a trenes completos o vieron sus conexiones canceladas a última hora, lo que generó fuertes críticas en redes sociales. Los bomberos han logrado controlar el incendio que afectaba una parte del Parque Nacional de la Suiza Bohemia desde el sábado. Según anunció en la televisión checa el director general del Cuerpo de Bomberos y Rescate de la República Checa, Vladimír Vlček, el fuego ya no se propaga y la superficie afectada se ha reducido de más de 100 hectáreas a unas 20 hectáreas. Por ello, los bomberos esperan que las labores de extinción podrían concluir a finales de esta semana. El primer ministro checo Andrej Babiš recibió en la mañana de este martes en la sede del gobierno al presidente de Finlandia, Alexander Stubb. Según la oficina del gobierno, ambos líderes abordarán la cooperación en la industria de defensa y proyectos de ciudades inteligentes. Stubb se encuentra en una visita oficial de dos días a la República Checa que comenzó el lunes con una reunión con el presidente Pavel. Para este miércoles se esperan cielos mayormente nublados en la República Checa, con precipitaciones locales a lo largo de todo el territorio que irán aumentando a lo largo del día. Ocasionalmente podrán aparecer tormentas, las temperaturas rondarán los 19 grados, alcanzando máximos de 26 grados y por la noche las temperaturas podrán bajar hasta los 10 grados centígrados. Y estas han sido las noticias con Radio Praga Internacional.
1: 5 de mayo de 1945. Se cumplen 81 años del levantamiento de Praga que marcó el principio del fin de la ocupación nazi en la entonces Checoslovaquia. Y fue precisamente un locutor de la radio checoslovaca el que dio el paso inicial, incitó a los ciudadanos, quienes decidieron apoyar y defender la radio de todos. Quedan para esta historia con Gonzalo Núñez.
2: Voláme českou policii, české četnictvo a vládní vojsko na pomoc českému rozhlasu.
3: Cíláme na vlně 415 metrů.
4: Todos los checos a la radio, llamamos a la policía, a los agentes y a las unidades armadas, vengan a ayudarnos. Llamamos a todos los checos, ayuden a la radiodifusión checoslovaca. Llamamos a todos los checos que nos ayuden. Ese fue el famoso llamamiento que la radio checoslovaca hizo el 5 de mayo de 1945, que dio inicio a la rebelión contra los nazis. Un poco antes, el locutor Zdeněk Mančal, sentado ante el micrófono, comenzó su boletín matinal con una frase histórica y confirmó lo que es sabido, que muchas veces la pluma puede doblegar a la espada. Este locutor que se convirtió en héroe dijo lo siguiente: «Je pravie sex hodin». Son las 6 de la mañana en punto, pero la clave está en cómo lo dijo. 6 en alemán, sex, y el resto en checo, una lengua proscrita, prohibida, que durante todos los años de ocupación nazi había estado fuera de las ondas radiales. Los checos no podían escuchar su radio en checo, solo en alemán, la lengua del invasor. Este locutor encendió la mecha de la rebelión y los ciudadanos hicieron caso y salieron a defender su radio, la radio de todos, en lo que se conoce como la Batalla de Praga, que no fue incruenta, hubo muchas víctimas en ambos bandos y todo comenzó en la sede principal de la radio checoslovaca en la calle Vinohradská 12, donde todos los años hay homenajes y se reúnen ciudadanos y autoridades para recordar y honrar esta gesta. El historiador Filip Stojanik recordaba a Manchal en una entrevista reciente con la radio checa.
5: Zdeněk Manchal participó en actividades de la resistencia, pero su momento de mayor gloria llegó en mayo de 1945. Este es, sin duda, un acontecimiento clave no solo en la historia de la radio checa, sino también nuestra historia checoslovaca común. El 5 de mayo a las 6 de la mañana, Zdeněk Manchal comenzó su informe con «Je pravie sex hodin». Son las 6 de la mañana en punto. Según los testimonios disponibles, sorprendió incluso a su colega alemán con su informe en checo. Pero lo crucial fue su informe de las 12:33 del mediodía, que posteriormente se designó como el primer informe revolucionario de la radio checoslovaca. Se trata de un informe célebre, citado en diversas películas y producciones televisivas de la época, en el que Zdeněk Manchal pidió ayuda a la radio checoslovaca e hizo un llamamiento al público para que también solicitara apoyo.
6: Svolával veřejnost s žádostí o pomoc.
4: Zdeněk Manchal nunca fue comunista y por eso fue despedido de su lugar de trabajo en 1948, incluso con prohibición de entrar a la radio checoslovaca. Poco después fue detenido y acusado de alta traición y condenado a varios años en prisión. Pero también fue enviado a realizar trabajos forzados a las minas de uranio de la región de Yajimov, lo que debilitaría su salud, según informa la televisión checa. Tras salir de la cárcel, Manchal trabajó como obrero de la construcción. Nunca le fue concedida la medalla de luchador antifascista y falleció a los 61 años en 1975, casi olvidado por la historia oficial reescrita por el régimen imperante. Fue el héroe del levantamiento de Praga y murió en el anonimato. Este martes, 5 de mayo, en el aniversario 81 del levantamiento de Praga, se realizó el acto conmemorativo habitual en la sede de la radio checa, con la presencia de numerosas autoridades y público general. A las 12:30 en punto comenzaron los invitados, como es costumbre, a depositar ofrendas florales en la entrada principal de la radio. El primer orador fue el director de la radio checa, René Zavoral, quien destacó el papel clave que la radio jugó en la libertad del país y en la lucha por la democracia.
1: Hay momentos en la historia en que es apropiado recordar el orgullo nacional y el verdadero patriotismo, sencillo, sin ostentación ni adornos. Solo podemos compadecer a una nación que no cuenta con ejemplos y modelos similares en su historia. Afortunadamente, nosotros sí los tenemos y el levantamiento de Praga es uno de ellos. Nos damos cuenta una y otra vez de que con nuestras acciones estuvimos del lado correcto de la historia y lo seguimos estando. Para nosotros, los radioaficionados, este recuerdo tiene un peso especial. Fue desde aquí que la señal para iniciar el levantamiento nacional resonó en las ondas de radio. Formalmente era una llamada de auxilio, pero su verdadero significado era diferente. En Radio Checa ya luchamos por la libertad, por nuestra libertad y por la de ustedes. No tenemos miedo y ustedes tampoco deberían tenerlo. Estas palabras siguen resonando en nosotros hoy, recordándonos que la radio fue y sigue siendo una voz que se escucha en momentos decisivos. Por eso nos reunimos aquí cada año para honrar la memoria de nuestros caídos y asegurarnos de no solo escuchar su llamamiento, sino también de comprenderlo. Gracias por venir a honrar a la radio checa con nosotros.
4: Después tomó el micrófono el presidente de la Cámara de Diputados, Tomio Okamura, quien resaltó la trascendencia de este día y agradeció el sacrificio de los que dieron su vida.
7: Vážené dámy a pánové, děkuji Českému rozhlasu za pozvání a za možnost spolu s vámi uctít památku těch.
8: Señoras y señores, quisiera agradecer a la Radio Checa la invitación y la oportunidad de conmemorar con ustedes a quienes se enfrentaron a los ocupantes nazis en mayo del 45. El levantamiento de Praga también tuvo una gran importancia militar. Los insurgentes levantaron más de 2.000 barricadas que bloquearon las principales carreteras de Praga. Esto impidió que las tropas alemanas avanzaran eficazmente hacia el oeste. Unos 30.000 combatientes, desde adolescentes hasta ancianos, se unieron a la lucha, atrayendo la atención de las tropas alemanas a medida que el ejército rojo se acercaba. Su lucha aceleró el fin de la guerra en Europa. No olvidaremos la valentía de nuestros antepasados, dondequiera que hayan luchado contra los nazis. Al contrario, incluso hoy, sus sacrificios por la libertad y la soberanía de nuestro Estado nos obligan a mantener nuestra República Checa libre y soberana para las generaciones futuras. Pero nuestra patria no nos pertenece solo a nosotros, es la patria de nuestros antepasados, quienes la construyeron, quienes murieron por ella luchando por su independencia. Y es también la patria de nuestros descendientes, a quienes, estoy seguro, les transmitiremos libres y prósperos. En honor a la memoria de todos aquellos que se sacrificaron por nosotros para que hoy podamos vivir libremente y hablar checo. Gracias.
9: Finalmente, el primer vicepresidente del Senado, Jiří Drahoš, hizo paralelismos entre los desafíos de entonces y los de hoy.
10: Dnes čelíme jiným a přesto neméně důležitým výzvám.
11: Hoy nos enfrentamos a desafíos diferentes, pero no por ello menos importantes que en 1945. A diferencia de otros países europeos, no estamos ocupados por un ejército extranjero, pero el mundo que nos rodea demuestra una vez más la fragilidad de los valores democráticos. Vemos con qué facilidad se propagan el miedo y la desinformación, con qué rapidez surgen los enfrentamientos en la sociedad. Y qué peligroso es cuando los extremistas relativizan la verdad. La libertad no se puede tomar como algo que tenemos asegurado y la democracia tampoco es un estado permanente. Cada uno de nosotros tiene la responsabilidad de preservarlas. Afortunadamente, hoy no tenemos que construir barricadas físicas, pero debemos estar preparados para construir otro tipo de barricadas. Barricadas contra la indiferencia, contra el odio, contra la mentira. Debemos tener el valor de alzar la voz cuando la justicia se ve amenazada. Debemos oponernos a quienes pretenden desmantelar el Estado de Derecho y debemos proteger el espacio público donde se puede expresar la libertad de expresión, tal como se expresó aquí hace más de 80 años. El sacrificio de quienes lucharon entonces nos compromete a un comportamiento responsable en la vida. Honremos su memoria no solo con un recuerdo silencioso, sino también defendiendo los valores por los que lucharon.
10: Ale i tím, že budeme důsledně hájit hodnoty, za které oni bojovali.
9: Durante el levantamiento de Praga fallecieron unos 1.700 ciudadanos checoslovacos, unos 300 soldados del ejército de Vlasov, unos 1.000 nazis y 30 soldados soviéticos. En la sede de la radiodifusión checoslovaca ofrendaron sus vidas 89 redactores y empleados de la radio, policías, así como otros ciudadanos que dieron su vida por la libertad.

0: Ahoy Radio Bichatele. Un saludo muy especial a los amigos entrañables de una de las casas de radio más poderosas del ámbito internacional, Radio Praga. Aquí, desde el país de las aves, las mariposas, el país de la vida, Colombia. 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Una cultura magnífica que ha soportado los embates del tiempo, la historia y las circunstancias. 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Gracias, amigos, su amigo y escuchante en la distancia, Marius Dragulescu.
1: El Tribunal Municipal de Praga condenó este lunes en primera instancia por fraude y daño a los intereses financieros de la Unión Europea a la eurodiputada Jana Nayová. La condena está relacionada al caso Nido de Cigüeña, en el que figura también el primer ministro Andrei Babiš, aunque con inmunidad parlamentaria. Para los detalles quedan con Ivana Vonderkova.
2: La eurodiputada checa Jana Nayová, ex consejera en el Ministerio de Finanzas del actual primer ministro Andrei Babiš, fue condenada en primera instancia a 3 años de prisión condicional y una multa de 20.500 euros por fraude de una subvención de unos 2 millones de euros para el complejo Nido de Cigüeña y por dañar los intereses financieros de la Unión Europea. La condena ha sido presentada por el Tribunal Municipal de Praga este lunes y es la primera vez que el tribunal decide sobre el alcance de la responsabilidad de uno de los inculpados en el caso Nido de Cigüeña, que se prolonga desde hace más de 10 años. El tribunal dictó la sentencia a raíz del dictamen vinculante adoptado en junio de 2005 por el Tribunal Superior de Apelación, a pesar de que el Tribunal de Praga, según su presidente Jan Schott, tuvo otra opinión al respecto.
3: Seguimos estando convencidos de que Jana Nayová no debió haber sido condenada porque en su caso existen dudas razonables. Y el veredicto, a pesar de que estamos obligados a aceptarlo, entra en contradicción con la presunción de inocencia.
2: En el caso figura en primer lugar el actual primer ministro Andrei Babiš, cuyo procesamiento en este caso fue interrumpido a raíz de que la Cámara Baja no autorizó en marzo pasado su procesamiento, como confirmó la portavoz del tribunal Kateřina Eliášová.
4: En vista del obstáculo a largo plazo en el procesamiento judicial del acusado Andrei Babiš, otro procedimiento sería imposible, porque su relación a la otra inculpada, Jana Nayová, llevaría a una prolongación injustificada de su procesamiento.
2: Tanto Nayová como Babiš niegan desde hace tiempo su culpabilidad en el caso. Nayová lo ha repetido nuevamente este lunes ante el Tribunal Municipal de Praga y recalcó que, al presentar la solicitud de una subvención europea para el proyecto del complejo Nido de Cigüeña, situado en la localidad de Obramovice, al oeste de Praga, había respetado las normas vigentes. El abogado de la condenada, Josef Bartoncik, apeló contra la sentencia y dijo estar decidido a presentar incluso un recurso de casación ante el Tribunal Constitucional, según contó a la radio checa.
3: Presentaré en realidad una apelación contra la sentencia del Tribunal Superior de Apelación ante ese mismo tribunal, lo que es una paradoja, y si eso no resultara, puedo dirigirme al Tribunal Supremo. Si tampoco esto diera un resultado aceptable, estoy decidido a presentar un recurso de casación ante el Tribunal Constitucional. El caso podría prolongarse así varios años.
2: El Tribunal de Praga se había ocupado del caso Nido de Cigüeña ya por tercera vez. Las dos veces anteriores había dictado una sentencia absolutoria no firme, tanto en relación con Nájová como con Babiš, pero el Tribunal Superior lo anuló y devolvió el caso para ser tratado nuevamente. El primer ministro Andrei Babiš calificó en la red X el actual veredicto contra Nájová como un dictamen dentro de un proceso político manipulado. Apuntó que su condena a 3 años condicionales por fraude de las subvenciones de la Unión Europea y una multa de 20.500 euros es resultado de un procedimiento ilícito del Tribunal Superior de Apelación, y destacó que esta causa representa un escándalo y una vergüenza de la justicia checa. Las afirmaciones de Babiš fueron rechazadas por el portavoz de la Fiscalía de Praga, Aleš Cimbala.
3: En todo caso, el dictamen presentado responde a las normas de derechos vigentes, así como a las sentencias del Tribunal Constitucional. Cabe respetar lo dicho por el Tribunal Superior en el sentido de que este es un proceso judicial estándar que responde absolutamente a todo lo que se puede hacer y es posible proceder en el marco del ordenamiento judicial vigente.
2: Andrei Babiš, que goza actualmente de inmunidad parlamentaria, podrá ser procesado en el caso del Nido de Cigüeña tras finalizar el actual periodo de funciones de la Cámara Baja. En lo que respecta a Jana Nájová, el Parlamento Europeo dio su permiso en abril de 2025 para que compareciera ante la justicia. En otro resonante caso, la Oficina Nacional contra el Crimen Organizado inculpó a 3 personas más, entre ellas al exministro de Justicia Pavel Blažek, en el marco de la escandalosa donación al Ministerio de Justicia checo de bitcoins por unos 41 millones de euros por parte de Tomáš Ježikovský, condenado por narcotráfico. Los inculpados están siendo investigados por la policía por abuso de poder y blanqueo de capitales, por lo que podrían ser condenados con una pena de hasta 12 años de prisión. Blažek rechaza las acusaciones e insiste en que con la donación de bitcoins actúa en beneficio del Estado, sin haber enriquecido su patrimonio. El actual ministro de Justicia, Jeroným Tejc, destacó en este caso la necesidad de reforzar los mecanismos internos de control y tratar de recobrar la confianza de la opinión pública en la justicia.
5: Hola, mi nombre es Antón Gandarias Lecuona. Soy sobrino del deportado Ángel Lecuona, cuyas cenizas, junto a las de otros 5 republicanos del Estado español, yacen o descansan en el crematorio de Strasnice, en Praga. Allá por el año 2022 realizamos un homenaje a estos republicanos y fui entrevistado por una periodista de Radio Praga Internacional, lo cual me hizo una grandísima ilusión. Primero, saber que hay una emisora de radio que lleva 90 años retransmitiendo y que me dieran voz. El año pasado, en el año 2025, fui otra vez entrevistado por Daniel Ordóñez, un gran periodista de Radio Praga que nos ha ayudado un montonazo, nos ha ayudado a divulgar la memoria de estos 6 republicanos del Estado español, entre ellos Ángel Lecuona, Enric Monar Castel, Pedro Raga Castel, Rafael Moya Pujol, Antonio Medina y Vicente Vila Cuenca. Con este vídeo lo único que quiero es mostrar todo mi apoyo a Radio Praga Internacional y que siga por lo menos otros tantos años como ha seguido hasta ahora. Muchas gracias y un gran abrazo desde Euskal Herria. Agur.
1: Amigos, hemos llegado al final de nuestra emisión de hoy. Agradecemos a Dagmar Slitkova por su ayuda desde los controles, Jiki Dayo, y a ustedes, por supuesto, por acompañarnos una vez más. Recuerden que pueden encontrar todos nuestros reportajes y mucho más en nuestra web espanol.radio.cz y también en nuestra página oficial de Facebook. Nosotros nos volvemos a encontrar en una próxima ocasión.

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1: Hola amigos, bienvenidos a una nueva emisión de Radio Praga Internacional en español. Mi nombre es Juan Mutón y como siempre los saludo desde la capital checa. En nuestro programa de hoy comenzaremos con un acto de memoria histórica muy significativo. Recordaremos el levantamiento de Praga de mayo de 1945, cuyo aniversario se conmemora como cada año frente al edificio de la radio checa en la calle Vinohradská, un lugar emblemático que fue escenario clave de aquellos acontecimientos y que hoy sigue siendo símbolo de resistencia, información y servicio público. Y luego abordamos la actualidad política con la condena a la eurodiputada Jana Nayova en el marco del caso Nido de Cigüeña, un proceso judicial que lleva más de una década y que sigue generando debate en la sociedad checa. No se lo pierdan, pero antes vamos con las noticias del día en la voz de Cristina Kelnerova. Noticias.
2: Investigadores de la Oficina Nacional contra el Crimen Organizado acusaron a tres personas más en relación con la polémica donación de bitcoins al Ministerio de Justicia, según informó el fiscal superior de Olomouc, Rajim Dragoun. Entre los acusados figuran el exministro Pavel Blažek, su adjunto Radomir Daniel y el abogado Karim Tits. La policía los investiga por abuso de poder y blanqueo de capitales, delitos por los que podrían enfrentar hasta 12 años de prisión. Todos permanecen en libertad mientras continúa el proceso. De acuerdo con la Fiscalía, los tres acusados habrían cometido el abuso de poder en parte de forma consumada y en parte en grado de tentativa. Dos de ellos son procesados como autores directos, mientras que el tercero enfrenta cargos por participación en el delito. Por su parte, Blažek rechazó las acusaciones y afirmó que actuó con la única intención de beneficiar al Estado, insistiendo en que no obtuvo ningún enriquecimiento personal. El gobierno checo aprobó la reintroducción del registro electrónico de ventas, EET, que podría volver a aplicarse a partir de enero de 2027, según informó la ministra de Finanzas, Alena Schillerová. La medida, que aún debe ser debatida en el Parlamento, podría aportar unos 580 millones de euros a las finanzas públicas, afirma la ministra. El proyecto incluye además cambios fiscales, como la recuperación de algunas deducciones y ajustes en el IVA. Según el gobierno, el objetivo principal es garantizar condiciones más equitativas para los empresarios. El sistema registrará tanto pagos en efectivo como electrónicos realizados en contacto directo con el cliente, aunque solo se recogerán datos básicos como el importe, el lugar y la hora de la transición. La propuesta contempla excepciones para pequeños autónomos con ingresos anuales bajos y para algunas actividades de asociaciones. Sin embargo, la oposición critica la medida por considerarla un retroceso burocrático y duda de los beneficios estimados. Analistas, por su parte, coinciden en que la iniciativa puede mejorar la transparencia, aunque consideran demasiado optimista el impacto previsto en los ingresos estatales. El inicio de las operaciones internacionales con trenes españoles Talgo por parte de Leo Express se vio marcado por graves complicaciones durante uno de los fines de semana más transitados del año. La compañía lanzó nuevas conexiones entre Praga, Bratislava y Prešov este 30 de abril, pero el estreno estuvo acompañado de retrasos de varias horas, cancelaciones y la retirada de dos de las tres unidades en servicio, afectando a miles de pasajeros. Las quejas de los usuarios no se hicieron esperar, denunciando condiciones deficientes y falta de información. Entre las incidencias reportadas por los viajeros destacan puertas que no se abrían, baños fuera de servicio y la ausencia de servicios básicos como agua o restauración a bordo. Algunos pasajeros denunciaron también que, pese a tener billetes comprados con antelación, no pudieron subir a trenes completos o vieron sus conexiones canceladas a última hora, lo que generó fuertes críticas en redes sociales. Los bomberos han logrado controlar el incendio que afectaba a una parte del Parque Nacional de la Suiza Bohemia desde el sábado. Según anunció en la televisión checa el director general del Cuerpo de Bomberos y Rescate de la República Checa, Vladimír Vlček, el fuego ya no se propaga y la superficie afectada se ha reducido de más de 100 hectáreas a unas 20 hectáreas. Por ello, los bomberos esperan que las labores de extinción podrían concluir a finales de esta semana. El primer ministro checo Andrej Babiš recibió en la mañana de este martes en la sede del gobierno al presidente de Finlandia, Alexander Stubb. Según la oficina del gobierno, ambos líderes abordarán la cooperación en la industria de defensa y proyectos de ciudades inteligentes. Stubb se encuentra en una visita oficial de dos días a la República Checa que comenzó el lunes con una reunión con el presidente Pavel. Para este miércoles se esperan cielos mayormente nublados en la República Checa, con precipitaciones locales a lo largo de todo el territorio que irán aumentando a lo largo del día. Ocasionalmente podrán aparecer tormentas, las temperaturas rondarán los 19 grados, alcanzando máximos de 26 grados y por la noche las temperaturas podrán bajar hasta los 10 grados centígrados. Y estas han sido las noticias con Radio Praga Internacional.
1: 5 de mayo de 1945. Se cumplen 81 años del levantamiento de Praga que marcó el principio del fin de la ocupación nazi en la entonces Checoslovaquia. Y fue precisamente un locutor de la radio checoslovaca el que dio el paso inicial, incitó a los ciudadanos, quienes decidieron apoyar y defender la radio de todos. Quedan para esta historia con Gonzalo Núñez.
3: Voláme českou policii, české četnictvo a vládní vojsko na pomoc českému rozhlasu.
4: Vysíláme na vlně 415 metrů.
5: Todos los checos a la radio, llamamos a la policía, a los agentes y a las unidades armadas, vengan a ayudarnos. Llamamos a todos los checos, ayuden a la radiodifusión checoslovaca. Llamamos a todos los checos, que nos ayuden. Ese fue el famoso llamamiento que la radio checoslovaca hizo el 5 de mayo de 1945, que dio inicio a la rebelión contra los nazis. Un poco antes, el locutor Zdeněk Mančal, sentado ante el micrófono, comenzó su boletín matinal con una frase histórica y confirmó lo que es sabido, que muchas veces la pluma puede doblegar a la espada. Este locutor, que se convirtió en héroe, dijo lo siguiente: «Je pravě sex hodin». Son las 6 de la mañana en punto, pero la clave está en cómo lo dijo. 6 en alemán, sex, y el resto en checo. Una lengua proscrita, prohibida, que durante todos los años de ocupación nazi había estado fuera de las ondas radiales. Los checos no podían escuchar su radio en checo, solo en alemán, la lengua del invasor. Este locutor encendió la mecha de la rebelión y los ciudadanos hicieron caso y salieron a defender su radio, la radio de todos, en lo que se conoce como la Batalla de Praga, que no fue incruenta, hubo muchas víctimas en ambos bandos y todo comenzó en la sede principal de la radio checoslovaca en la calle Vinohradská 12, donde todos los años hay homenajes y se reúnen ciudadanos y autoridades para recordar y honrar esta gesta. El historiador Filip Stojanik recordaba a Mančal en una entrevista reciente con la radio checa.
6: Zdeněk Mančal participó en actividades de la resistencia, pero su momento de mayor gloria llegó en mayo de 1945. Este es, sin duda, un acontecimiento clave no solo en la historia de la radio checa, sino también nuestra historia checoslovaca común. El 5 de mayo a las 6 de la mañana, Zdeněk Mančal comenzó su informe con «Je pravě sex hodin». Son las 6 de la mañana en punto. Según los testimonios disponibles, sorprendió incluso a su colega alemán con su informe en checo, pero lo crucial fue su informe de las 12:33 del mediodía, que posteriormente se designó como el primer informe revolucionario de la radio checoslovaca. Se trata de un informe célebre, citado en diversas películas y producciones televisivas de la época, en el que Zdeněk Mančal pidió ayuda a la radio checoslovaca e hizo un llamamiento al público para que también solicitara apoyo.
7: Svolával veřejnost s žádostí o pomoc.
5: Zdeněk Mančal nunca fue comunista y por eso fue despedido de su lugar de trabajo en 1948, incluso con prohibición de entrar a la radio checoslovaca. Poco después fue detenido y acusado de alta traición y condenado a varios años en prisión. Pero también fue enviado a realizar trabajos forzados a las minas de uranio de la región de Yajimov, lo que debilitaría su salud, según informa la televisión checa. Tras salir de la cárcel, Mančal trabajó como obrero de la construcción. Nunca le fue concedida la medalla de luchador antifascista y falleció a los 61 años en 1975, casi olvidado por la historia oficial reescrita por el régimen imperante. Fue el héroe del levantamiento de Praga y murió en el anonimato. Este martes, 5 de mayo, en el aniversario 81 del levantamiento de Praga, se realizó el acto conmemorativo habitual en la sede de la radio checa, con la presencia de numerosas autoridades y público general. A las 12:30 en punto comenzaron los invitados, como es costumbre, a depositar ofrendas florales en la entrada principal de la radio. El primer orador fue el director de la radio checa, René Zavoral, quien destacó el papel clave que la radio jugó en la libertad del país y en la lucha por la democracia.
8: Čím více se nám květnové události roku 1940
1: Hay momentos en la historia en que es apropiado recordar el orgullo nacional y el verdadero patriotismo, sencillo, sin ostentación ni adornos. Solo podemos compadecer a una nación que no cuenta con ejemplos y modelos similares en su historia. Afortunadamente, nosotros sí los tenemos y el levantamiento de Praga es uno de ellos. Nos damos cuenta una y otra vez de que con nuestras acciones estuvimos del lado correcto de la historia y lo seguimos estando. Para nosotros, los radioaficionados, este recuerdo tiene un peso especial. Fue desde aquí que la señal para iniciar el levantamiento nacional resonó en las ondas de radio. Formalmente era una llamada de auxilio, pero su verdadero significado era diferente. En Radio Checa ya luchamos por la libertad, por nuestra libertad y por la de ustedes. No tenemos miedo y ustedes tampoco deberían tenerlo. Estas palabras siguen resonando en nosotros hoy, recordándonos que la radio fue y sigue siendo una voz que se escucha en momentos decisivos. Por eso nos reunimos aquí cada año para honrar la memoria de nuestros caídos y asegurarnos de no solo escuchar su llamamiento, sino también de comprenderlo. Gracias por venir a honrar a la Radio Checa con nosotros.
5: Después tomó el micrófono el presidente de la Cámara de Diputados, Tomio Okamura, quien resaltó la trascendencia de este día y agradeció el sacrificio de los que dieron su vida.
8: Vážené dámy a pánové, děkuji Českému rozhlasu za pozvání a za možnost spolu s vámi uctít památku těch.
6: Señoras y señores, quisiera agradecer a la Radio Checa la invitación y la oportunidad de conmemorar con ustedes a quienes se enfrentaron a los ocupantes nazis en mayo del 45. El levantamiento de Praga también tuvo una gran importancia militar. Los insurgentes levantaron más de 2.000 barricadas que bloquearon las principales carreteras de Praga. Esto impidió que las tropas alemanas avanzaran eficazmente hacia el oeste. Unos 30.000 combatientes, desde adolescentes hasta ancianos, se unieron a la lucha, atrayendo la atención de las tropas alemanas a medida que el ejército rojo se acercaba. Su lucha aceleró el fin de la guerra en Europa. No olvidaremos la valentía de nuestros antepasados, dondequiera que hayan luchado contra los nazis. Al contrario, incluso hoy, sus sacrificios por la libertad y la soberanía de nuestro Estado nos obligan a mantener nuestra República Checa libre y soberana para las generaciones futuras. Pero nuestra patria no nos pertenece solo a nosotros, es la patria de nuestros antepasados, quienes la construyeron, quienes murieron por ella luchando por su independencia. Y es también la patria de nuestros descendientes, a quienes, estoy seguro, les transmitiremos libres y prósperos. En honor a la memoria de todos aquellos que se sacrificaron por nosotros para que hoy podamos vivir libremente y hablar checo. Gracias.
5: Finalmente, el primer vicepresidente del Senado, Jiří Drahoš, hizo paralelismos entre los desafíos de entonces y los de hoy.
1: Hoy nos enfrentamos a desafíos diferentes, pero no por ello menos importantes que en 1945. A diferencia de otros países europeos, no estamos ocupados por un ejército extranjero, pero el mundo que nos rodea demuestra una vez más la fragilidad de los valores democráticos. Vemos con qué facilidad se propagan el miedo y la desinformación, con qué rapidez surgen los enfrentamientos en la sociedad. Y qué peligroso es cuando los extremistas relativizan la verdad. La libertad no se puede tomar como algo que tenemos asegurado y la democracia tampoco es un estado permanente. Cada uno de nosotros tiene la responsabilidad de preservarlas. Afortunadamente, hoy no tenemos que construir barricadas físicas, pero debemos estar preparados para construir otro tipo de barricadas. Barricadas contra la indiferencia, contra el odio, contra la mentira. Debemos tener el valor de alzar la voz cuando la justicia se ve amenazada. Debemos oponernos a quienes pretenden desmantelar el Estado de Derecho y debemos proteger el espacio público donde se puede expresar la libertad de expresión, tal como se expresó aquí hace más de 80 años. El sacrificio de quienes lucharon entonces nos compromete a un comportamiento responsable en la vida. Honremos su memoria no solo con un recuerdo silencioso, sino también defendiendo los valores por los que lucharon.
9: Ale i tím, že budeme důsledně hájit hodnoty, za které oni bojovali.
5: Durante el levantamiento de Praga fallecieron unos 1.700 ciudadanos checoslovacos, unos 300 soldados del ejército de Vlasov, unos 1.000 nazis y 30 soldados soviéticos. En la sede de la radiodifusión checoslovaca ofrendaron sus vidas 89 redactores y empleados de la radio, policías, así como otros ciudadanos que dieron su vida por la libertad.

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1: El Tribunal Municipal de Praga condenó este lunes en primera instancia por fraude y daño a los intereses financieros de la Unión Europea a la eurodiputada Jana Nayová. La condena está relacionada al caso Nido de Cigüeña, en el que figura también el primer ministro Andrei Babiš, aunque con inmunidad parlamentaria. Para los detalles quedan con Ivana Bonderkova.
2: La eurodiputada checa Jana Nayová, exconsejera en el Ministerio de Finanzas del actual primer ministro Andrei Babiš, fue condenada en primera instancia a 3 años de prisión condicional y una multa de 20.500 euros por fraude de una subvención de unos 2 millones de euros para el complejo Nido de Cigüeña y por dañar los intereses financieros de la Unión Europea. La condena ha sido presentada por el Tribunal Municipal de Praga este lunes y es la primera vez que el tribunal decide sobre el alcance de la responsabilidad de uno de los inculpados en el caso Nido de Cigüeña, que se prolonga desde hace más de 10 años. El tribunal dictó la sentencia a raíz del dictamen vinculante adoptado en junio de 2005 por el Tribunal Superior de Apelación, a pesar de que el Tribunal de Praga, según su presidente Jan Schott, tuvo otra opinión al respecto.
3: Seguimos estando convencidos de que Jana Nayová no debió haber sido condenada porque en su caso existen dudas razonables. Y el veredicto, a pesar de que estamos obligados a aceptarlo, entra en contradicción con la presunción de inocencia.
2: En el caso figura en primer lugar el actual primer ministro Andrei Babiš, cuyo procesamiento en este caso fue interrumpido a raíz de que la Cámara Baja no autorizó en marzo pasado su procesamiento, como confirmó la portavoz del tribunal Kateřina Eliášová.
4: En vista del obstáculo a largo plazo en el procesamiento judicial del acusado Andrei Babiš, otro procedimiento sería imposible porque su relación a la otra inculpada, Jana Nayová, llevaría a una prolongación injustificada de su procesamiento.
2: Tanto Nayová como Babiš niegan desde hace tiempo su culpabilidad en el caso. Nayová lo ha repetido nuevamente esto el lunes ante el Tribunal Municipal de Praga y recalcó que, al presentar la solicitud de una subvención europea para el proyecto del complejo Nido de Cigüeña, situado en la localidad de Obramovice, al oeste de Praga, había respetado las normas vigentes. El abogado de la condenada, Josef Bartoncik, apeló contra la sentencia y dijo estar decidido a presentar incluso un recurso de casación ante el Tribunal Constitucional, según contó a la radio checa.
3: Presentaré en realidad una apelación contra la sentencia del Tribunal Superior de Apelación ante ese mismo tribunal, lo que es una paradoja, y si eso no resultara, puedo dirigirme al Tribunal Supremo. Si tampoco esto diera un resultado aceptable, estoy decidido a presentar un recurso de casación ante el Tribunal Constitucional. El caso podría prolongarse así varios años.
2: El Tribunal de Praga se había ocupado del caso Nido de Cigüeña ya por tercera vez. Las dos veces anteriores había dictado una sentencia absolutoria no firme, tanto en relación con Nájová como con Babiš, pero el Tribunal Superior lo anuló y devolvió el caso para ser tratado nuevamente. El primer ministro Andrei Babiš calificó en la red X el actual veredicto contra Nájová como un dictamen dentro de un proceso político manipulado. Apuntó que su condena a 3 años condicionales por fraude de las subvenciones de la Unión Europea y una multa de 20.500 euros es resultado de un procedimiento ilícito del Tribunal Superior de Apelación, y destacó que esta causa representa un escándalo y una vergüenza de la justicia checa. Las afirmaciones de Babiš fueron rechazadas por el portavoz de la Fiscalía de Praga, Aleš Cimbala.
3: En todo caso, el dictamen presentado responde a las normas de derechos vigentes, así como a las sentencias del Tribunal Constitucional. Cabe respetar lo dicho por el Tribunal Superior en el sentido de que este es un proceso judicial estándar que responde absolutamente a todo lo que se puede hacer y es posible proceder en el marco del ordenamiento judicial vigente.
2: Andrei Babiš, que goza actualmente de inmunidad parlamentaria, podrá ser procesado en el caso del Nido de Cigüeña tras finalizar el actual periodo de funciones de la Cámara Baja. En lo que respecta a Jana Nájová, el Parlamento Europeo dio su permiso en abril de 2025 para que compareciera ante la justicia. En otro resonante caso, la Oficina Nacional contra el Crimen Organizado inculpó a 3 personas más, entre ellas al exministro de Justicia Pavel Blažek, en el marco de la escandalosa donación al Ministerio de Justicia checo de bitcoins por unos 41 millones de euros por parte de Tomáš Ježikovský, condenado por narcotráfico. Los inculpados están siendo investigados por la policía por abuso de poder y blanqueo de capitales, por lo que podrían ser condenados con una pena de hasta 12 años de prisión. Blažek rechaza las acusaciones e insiste en que con la donación de bitcoins actúa en beneficio del Estado, sin haber enriquecido su patrimonio. El actual ministro de Justicia, Jeroným Tejc, destacó en este caso la necesidad de reforzar los mecanismos internos de control y tratar de recobrar la confianza de la opinión pública en la justicia.
5: Hola, mi nombre es Antón Gandarias Lecuona. Soy sobrino del deportado Ángel Lecuona, cuyas cenizas, junto a las de otros 5 republicanos del Estado español, yacen o descansan en el crematorio de Strasnice, en Praga. 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Muchas gracias y un gran abrazo desde Euskal Herria. Agur.
1: Amigos, hemos llegado al final de nuestra emisión de hoy. Agradecemos a Dagmar Slitkova por su ayuda desde los controles, Jiki Dayo, y a ustedes, por supuesto, por acompañarnos una vez más. Recuerden que pueden encontrar todos nuestros reportajes y mucho más en nuestra web espanol.radio.cz y también en nuestra página oficial de Facebook. Nosotros nos volvemos a encontrar en una próxima ocasión.

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1: Hola amigos, bienvenidos a una nueva emisión de Radio Praga Internacional en español. Mi nombre es Juan Mutón y como siempre los saludo desde la capital checa. En nuestro programa de hoy comenzaremos con un acto de memoria histórica muy significativo. Recordaremos el levantamiento de Praga de mayo de 1945, cuyo aniversario se conmemora como cada año frente al edificio de la Radio Checa en la calle Vinohradská, un lugar emblemático que fue escenario clave de aquellos acontecimientos y que hoy sigue siendo símbolo de resistencia, información y servicio público. Y luego abordamos la actualidad política con la condena a la eurodiputada Jana Nayova en el marco del caso Nido de Cigüeña, un proceso judicial que lleva más de una década y que sigue generando debate en la sociedad checa. No se lo pierdan, pero antes vamos con las noticias del día en la voz de Cristina Gelnerova. Noticias.
2: Investigadores de la Oficina Nacional contra el Crimen Organizado acusaron a tres personas más en relación con la polémica donación de bitcoins al Ministerio de Justicia, según informó el fiscal superior de Olomouc, Rajim Dragoun. Entre los acusados figuran el exministro Pavel Blažek, su adjunto Radomir Daniel y el abogado Karim Titz. La policía los investiga por abuso de poder y blanqueo de capitales, delitos por los que podrían enfrentar hasta 12 años de prisión. Todos permanecen en libertad mientras continúa el proceso. De acuerdo con la Fiscalía, los tres acusados habrían cometido el abuso de poder en parte de forma consumada y en parte en grado de tentativa. Dos de ellos son procesados como autores directos, mientras que el tercero enfrenta cargos por participación en el delito. Por su parte, Blažek rechazó las acusaciones y afirmó que actuó con la única intención de beneficiar al Estado, insistiendo en que no obtuvo ningún enriquecimiento personal. El gobierno checo aprobó la reintroducción del registro electrónico de ventas EET, que podría volver a aplicarse a partir de enero de 2027, según informó la ministra de Finanzas, Alena Schillerová. La medida, que aún debe ser debatida en el Parlamento, podría aportar unos 580 millones de euros a las finanzas públicas, afirma la ministra. El proyecto incluye además cambios fiscales, como la recuperación de algunas deducciones y ajustes en el IVA. Según el gobierno, el objetivo principal es garantizar condiciones más equitativas para los empresarios. El sistema registrará tanto pagos en efectivo como electrónicos realizados en contacto directo con el cliente, aunque solo se recogerán datos básicos como el importe, el lugar y la hora de la transición. La propuesta contempla excepciones para pequeños autónomos con ingresos anuales bajos y para algunas actividades de asociaciones. Sin embargo, la oposición critica la medida por considerarla un retroceso burocrático y duda de los beneficios estimados. Analistas, por su parte, coinciden en que la iniciativa puede mejorar la transparencia, aunque consideran demasiado optimista el impacto previsto en los ingresos estatales. El inicio de las operaciones internacionales con trenes españoles Talgo por parte de Leo Express se vio marcado por graves complicaciones durante uno de los fines de semana más transitados del año. La compañía lanzó nuevas conexiones entre Praga, Bratislava y Prešov este 30 de abril, pero el estreno estuvo acompañado de retrasos de varias horas, cancelaciones y la retirada de dos de las tres unidades en servicio, afectando a miles de pasajeros. Las quejas de los usuarios no se hicieron esperar, denunciando condiciones deficientes y falta de información. Entre las incidencias reportadas por los viajeros destacan puertas que no se abrían, baños fuera de servicio y la ausencia de servicios básicos como agua o restauración a bordo. Algunos pasajeros denunciaron también que, pese a tener billetes comprados con antelación, no pudieron subir a trenes completos o vieron sus conexiones canceladas a última hora, lo que generó fuertes críticas en redes sociales. Los bomberos han logrado controlar el incendio que afectaba una parte del Parque Nacional de la Suiza Bohemia desde el sábado. Según anunció en la televisión checa el director general del Cuerpo de Bomberos y Rescate de la República Checa, Vladimír Vlček, el fuego ya no se propaga y la superficie afectada se ha reducido de más de 100 hectáreas a unas 20 hectáreas. Por ello, los bomberos esperan que las labores de extinción podrían concluir a finales de esta semana. El primer ministro checo Andrej Babiš recibió en la mañana de este martes en la sede del gobierno al presidente de Finlandia, Alexander Stubb. Según la oficina del gobierno, ambos líderes abordarán la cooperación en la industria de defensa y proyectos de ciudades inteligentes. Stubb se encuentra en una visita oficial de dos días a la República Checa que comenzó el lunes con una reunión con el presidente Pavel. Para este miércoles se esperan cielos mayormente nublados en la República Checa, con precipitaciones locales a lo largo de todo el territorio que irán aumentando a lo largo del día. Ocasionalmente podrán aparecer tormentas, las temperaturas rondarán los 19 grados, alcanzando máximos de 26 grados y por la noche las temperaturas podrán bajar hasta los 10 grados centígrados. Y estas han sido las noticias con Radio Praga Internacional.
1: 5 de mayo de 1945. Se cumplen 81 años del levantamiento de Praga que marcó el principio del fin de la ocupación nazi en la entonces Checoslovaquia. Y fue precisamente un locutor de la radio checoslovaca el que dio el paso inicial, incitó a los ciudadanos, quienes decidieron apoyar y defender la radio de todos. Quedan para esta historia con Gonzalo Núñez.
3: Voláme českou policii, české četnictvo a vládní vojsko na pomoc českému rozhlasu.
4: Vysíláme na vlně 415 metrů.
5: Todos los checos a la radio, llamamos a la policía, a los agentes y a las unidades armadas, vengan a ayudarnos. Llamamos a todos los checos, ayuden a la radiodifusión checoslovaca. Llamamos a todos los checos, que nos ayuden. Ese fue el famoso llamamiento que la radio checoslovaca hizo el 5 de mayo de 1945, que dio inicio a la rebelión contra los nazis. Un poco antes, el locutor Zdeněk Mančal, sentado ante el micrófono, comenzó su boletín matinal con una frase histórica y confirmó lo que es sabido, que muchas veces la pluma puede doblegar a la espada. Este locutor, que se convirtió en héroe, dijo lo siguiente: «Je pravě sex hodin». Son las 6 de la mañana en punto, pero la clave está en cómo lo dijo. 6 en alemán, sex, y el resto en checo. Una lengua proscrita, prohibida, que durante todos los años de ocupación nazi había estado fuera de las ondas radiales. Los checos no podían escuchar su radio en checo, solo en alemán, la lengua del invasor. Este locutor encendió la mecha de la rebelión y los ciudadanos hicieron caso y salieron a defender su radio, la radio de todos, en lo que se conoce como la Batalla de Praga, que no fue incruenta. Hubo muchas víctimas en ambos bandos y todo comenzó en la sede principal de la radio checoslovaca, en la calle Vinohradská 12, donde todos los años hay homenajes y se reúnen ciudadanos y autoridades para recordar y honrar esta gesta. El historiador Filip Stojanik recordaba a Mančal en una entrevista reciente con la radio checa.
6: Zdeněk Mančal participó en actividades de la resistencia, pero su momento de mayor gloria llegó en mayo de 1945. Este es, sin duda, un acontecimiento clave no solo en la historia de la radio checa, sino también nuestra historia checoslovaca común. El 5 de mayo a las 6 de la mañana, Zdeněk Mančal comenzó su informe con «Je pravě sex hodin». Son las 6 de la mañana en punto. Según los testimonios disponibles, sorprendió incluso a su colega alemán con su informe en checo, pero lo crucial fue su informe de las 12:33 del mediodía, que posteriormente se designó como el primer informe revolucionario de la radio checoslovaca. Se trata de un informe célebre, citado en diversas películas y producciones televisivas de la época, en el que Zdeněk Mančal pidió ayuda a la radio checoslovaca e hizo un llamamiento al público para que también solicitara apoyo.
7: Svolával veřejnost s žádostí o pomoc.
5: Zdeněk Mančal nunca fue comunista y por eso fue despedido de su lugar de trabajo en 1948, incluso con prohibición de entrar a la radio checoslovaca. Poco después fue detenido y acusado de alta traición y condenado a varios años en prisión. Pero también fue enviado a realizar trabajos forzados a las minas de uranio de la región de Jáchymov, lo que debilitaría su salud, según informa la televisión checa. Tras salir de la cárcel, Mančal trabajó como obrero de la construcción. Nunca le fue concedida la medalla de luchador antifascista y falleció a los 61 años en 1975, casi olvidado por la historia oficial reescrita por el régimen imperante. Fue el héroe del levantamiento de Praga y murió en el anonimato. Este martes, 5 de mayo, en el aniversario 81 del levantamiento de Praga, se realizó el acto conmemorativo habitual en la sede de la radio checa, con la presencia de numerosas autoridades y público general. A las 12:30 en punto comenzaron los invitados, como es costumbre, a depositar ofrendas florales en la entrada principal de la radio. El primer orador fue el director de la radio checa, René Zavoral, quien destacó el papel clave que la radio jugó en la libertad del país y en la lucha por la democracia.
8: Hay momentos en la historia en que es apropiado recordar el orgullo nacional y el verdadero patriotismo. Sencillo, sin ostentación ni adornos. Solo podemos compadecer a una nación que no cuenta con ejemplos y modelos similares en su historia. Afortunadamente, nosotros sí los tenemos y el levantamiento de Praga es uno de ellos. Nos damos cuenta una y otra vez de que con nuestras acciones estuvimos del lado correcto de la historia y lo seguimos estando. Para nosotros, los radioaficionados, este recuerdo tiene un peso especial. Fue desde aquí que la señal para iniciar el levantamiento nacional resonó en las ondas de radio. Formalmente era una llamada de auxilio, pero su verdadero significado era diferente. En Radio Checa ya luchamos por la libertad, por nuestra libertad y por la de ustedes. No tenemos miedo y ustedes tampoco deberían tenerlo. Estas palabras siguen resonando en nosotros hoy, recordándonos que la radio fue y sigue siendo una voz que se escucha en momentos decisivos. Por eso nos reunimos aquí cada año para honrar la memoria de nuestros caídos y asegurarnos de no solo escuchar su llamamiento, sino también de comprenderlo. Gracias por venir a honrar a la radio checa con nosotros.
5: Después tomó el micrófono el presidente de la Cámara de Diputados, Tomio Okamura, quien resaltó la trascendencia de este día y agradeció el sacrificio de los que dieron su vida.
9: Vážené dámy a pánové, děkuji Českému rozhlasu za pozvání a za možnost spolu s vámi uctít památku těch.
6: Señoras y señores, quisiera agradecer a la Radio Checa la invitación y la oportunidad de conmemorar con ustedes a quienes se enfrentaron a los ocupantes nazis en mayo del 45. El levantamiento de Praga también tuvo una gran importancia militar. Los insurgentes levantaron más de 2.000 barricadas que bloquearon las principales carreteras de Praga. Esto impidió que las tropas alemanas avanzaran eficazmente hacia el oeste. Unos 30.000 combatientes, desde adolescentes hasta ancianos, se unieron a la lucha, atrayendo la atención de las tropas alemanas a medida que el ejército rojo se acercaba. Su lucha aceleró el fin de la guerra en Europa. No olvidaremos la valentía de nuestros antepasados, dondequiera que hayan luchado contra los nazis. Al contrario, incluso hoy, sus sacrificios por la libertad y la soberanía de nuestro Estado nos obligan a mantener nuestra República Checa libre y soberana para las generaciones futuras. Pero nuestra patria no nos pertenece solo a nosotros. Es la patria de nuestros antepasados, quienes la construyeron, quienes murieron por ella luchando por su independencia. Y es también la patria de nuestros descendientes, a quienes, estoy seguro, les transmitiremos libres y prósperos. En honor a la memoria de todos aquellos que se sacrificaron por nosotros para que hoy podamos vivir libremente y hablar checo. Gracias.
5: Finalmente, el primer vicepresidente del Senado, Jiří Drahoš, hizo paralelismos entre los desafíos de entonces y los de hoy.
8: Hoy nos enfrentamos a desafíos diferentes, pero no por ello menos importantes que en 1945. A diferencia de otros países europeos, no estamos ocupados por un ejército extranjero, pero el mundo que nos rodea demuestra una vez más la fragilidad de los valores democráticos. Vemos con qué facilidad se propagan el miedo y la desinformación, con qué rapidez surgen los enfrentamientos en la sociedad. Y qué peligroso es cuando los extremistas relativizan la verdad. La libertad no se puede tomar como algo que tenemos asegurado y la democracia tampoco es un estado permanente. Cada uno de nosotros tiene la responsabilidad de preservarlas. Afortunadamente, hoy no tenemos que construir barricadas físicas, pero debemos estar preparados para construir otro tipo de barricadas. Barricadas contra la indiferencia, contra el odio, contra la mentira. Debemos tener el valor de alzar la voz cuando la justicia se ve amenazada. Debemos oponernos a quienes pretenden desmantelar el Estado de Derecho y debemos proteger el espacio público donde se puede expresar la libertad de expresión, tal como se expresó aquí hace más de 80 años. El sacrificio de quienes lucharon entonces nos compromete a un comportamiento responsable en la vida. Honremos su memoria no solo con un recuerdo silencioso, sino también defendiendo los valores por los que lucharon.
10: ale i tím, že budeme důsledně hájit hodnoty, za které oni bojovali.
5: Durante el levantamiento de Praga fallecieron unos 1.700 ciudadanos checoslovacos, unos 300 soldados del ejército de Vlasov, unos 1.000 nazis y 30 soldados soviéticos. En la sede de la radiodifusión checoslovaca ofrendaron sus vidas 89 redactores y empleados de la radio, policías, así como otros ciudadanos que dieron su vida por la libertad.
11: ¡Ah!

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1: El Tribunal Municipal de Praga condenó este lunes en primera instancia por fraude y daño a los intereses financieros de la Unión Europea a la eurodiputada Jana Nayová. La condena está relacionada al caso Nido de Cigüeña, en el que figura también el primer ministro Andrei Babiš, aunque con inmunidad parlamentaria. Para los detalles quedan con Ivana Vonderkova.
2: La eurodiputada checa Jana Nayová, ex consejera en el Ministerio de Finanzas del actual primer ministro Andrei Babiš, fue condenada en primera instancia a 3 años de prisión condicional y una multa de 20.500 euros por fraude de una subvención de unos 2 millones de euros para el complejo Nido de Cigüeña y por dañar los intereses financieros de la Unión Europea. La condena ha sido presentada por el Tribunal Municipal de Praga este lunes y es la primera vez que el tribunal decide sobre el alcance de la responsabilidad de uno de los inculpados en el caso Nido de Cigüeña, que se prolonga desde hace más de 10 años. El tribunal dictó la sentencia a raíz del dictamen vinculante adoptado en junio de 2005 por el Tribunal Superior de Apelación, a pesar de que el Tribunal de Praga, según su presidente Jan Schott, tuvo otra opinión al respecto.
3: Seguimos estando convencidos de que Jana Nayová no debió haber sido condenada porque en su caso existen dudas razonables. Y el veredicto, a pesar de que estamos obligados a aceptarlo, entra en contradicción con la presunción de inocencia.
2: En el caso figura en primer lugar el actual primer ministro Andrei Babiš, cuyo procesamiento en este caso fue interrumpido a raíz de que la Cámara Baja no autorizó en marzo pasado su procesamiento, como confirmó la portavoz del tribunal Kateřina Eliášová.
4: En vista del obstáculo a largo plazo en el procesamiento judicial del acusado Andrei Babiš, otro procedimiento sería imposible porque su relación a la otra inculpada, Jana Nayová, llevaría a una prolongación injustificada de su procesamiento.
2: Tanto Nayová como Babiš niegan desde hace tiempo su culpabilidad en el caso. Nayová lo ha repetido nuevamente esto el lunes ante el Tribunal Municipal de Praga y recalcó que, al presentar la solicitud de una subvención europea para el proyecto del complejo Nido de Cigüeña, situado en la localidad de Obramovice, al oeste de Praga, había respetado las normas vigentes. El abogado de la condenada, Josef Bartoncik, apeló contra la sentencia y dijo estar decidido a presentar incluso un recurso de casación ante el Tribunal Constitucional, según contó a la radio checa.
5: Se budu v podstatě odvolávat
3: Presentaré en realidad una apelación contra la sentencia del Tribunal Superior de Apelación ante ese mismo tribunal, lo que es una paradoja, y si eso no resultara, puedo dirigirme al Tribunal Supremo. Si tampoco esto diera un resultado aceptable, estoy decidido a presentar un recurso de casación ante el Tribunal Constitucional. El caso podría prolongarse así varios años.
2: El Tribunal de Praga se había ocupado del caso Nido de Cigüeña ya por tercera vez. Las dos veces anteriores había dictado una sentencia absolutoria no firme, tanto en relación con Nájová como con Babiš, pero el Tribunal Superior lo anuló y devolvió el caso para ser tratado nuevamente. El primer ministro Andrei Babiš calificó en la red X el actual veredicto contra Nájová como un dictamen dentro de un proceso político manipulado. Apuntó que su condena a 3 años condicionales por fraude de las subvenciones de la Unión Europea y una multa de 20.500 euros es resultado de un procedimiento ilícito del Tribunal Superior de Apelación, y destacó que esta causa representa un escándalo y una vergüenza de la justicia checa. Las afirmaciones de Babiš fueron rechazadas por el portavoz de la Fiscalía de Praga, Aleš Cimbala.
3: En todo caso, el dictamen presentado responde a las normas de derechos vigentes, así como a las sentencias del Tribunal Constitucional. Cabe respetar lo dicho por el Tribunal Superior en el sentido de que este es un proceso judicial estándar que responde absolutamente a todo lo que se puede hacer y es posible proceder en el marco del ordenamiento judicial vigente.
2: Andrei Babiš, que goza actualmente de inmunidad parlamentaria, podrá ser procesado en el caso del Nido de Cigüeña tras finalizar el actual periodo de funciones de la Cámara Baja. En lo que respecta a Jana Nájová, el Parlamento Europeo dio su permiso en abril de 2025 para que compareciera ante la justicia. En otro resonante caso, la Oficina Nacional contra el Crimen Organizado inculpó a 3 personas más, entre ellas al exministro de Justicia Pavel Blažek, en el marco de la escandalosa donación al Ministerio de Justicia checo de bitcoins por unos 41 millones de euros por parte de Tomáš Ježikovský, condenado por narcotráfico. Los inculpados están siendo investigados por la policía por abuso de poder y blanqueo de capitales, por lo que podrían ser condenados con una pena de hasta 12 años de prisión. Blažek rechaza las acusaciones e insiste en que con la donación de bitcoins actúa en beneficio del Estado, sin haber enriquecido su patrimonio. El actual ministro de Justicia, Jeroným Tejc, destacó en este caso la necesidad de reforzar los mecanismos internos de control y tratar de recobrar la confianza de la opinión pública en la justicia.
5: Hola, mi nombre es Antón Gandarias Lecuona. Soy sobrino del deportado Ángel Lecuona, cuyas cenizas, junto a las de otros 5 republicanos del Estado español, yacen o descansan en el crematorio de Strasnice, en Praga. 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Muchas gracias y un gran abrazo desde Euskal Herria. Agur.
1: Amigos, hemos llegado al final de nuestra emisión de hoy. Agradecemos a Dagmar Slitkova por su ayuda desde los controles, Jiki Dayo, y a ustedes, por supuesto, por acompañarnos una vez más. 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Nosotros nos volvemos a encontrar en una próxima ocasión.

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1: Hola amigos, bienvenidos a una nueva emisión de Radio Praga Internacional en español. Mi nombre es Juan Mutón y como siempre los saludo desde la capital checa. En nuestro programa de hoy comenzaremos con un acto de memoria histórica muy significativo. Recordaremos el levantamiento de Praga de mayo de 1945, cuyo aniversario se conmemora como cada año frente al edificio de la radio checa en la calle Vinohradská, un lugar emblemático que fue escenario clave de aquellos acontecimientos y que hoy sigue siendo símbolo de resistencia, información y servicio público. Y luego abordamos la actualidad política con la condena a la eurodiputada Jana Nayová en el marco del caso Nido de Cigüeña, un proceso judicial que lleva más de una década y que sigue generando debate en la sociedad checa. No se lo pierdan, pero antes vamos con las noticias del día en la voz de Cristina Kelnerova. Noticias.
2: Investigadores de la Oficina Nacional contra el Crimen Organizado acusaron a tres personas más en relación con la polémica donación de bitcoins al Ministerio de Justicia, según informó el fiscal superior de Olomouc, Rajim Dragoun. Entre los acusados figuran el exministro Pavel Blažek, su adjunto Radomir Daniel y el abogado Karim Titz. La policía los investiga por abuso de poder y blanqueo de capitales, delitos por los que podrían enfrentar hasta 12 años de prisión. Todos permanecen en libertad mientras continúa el proceso. De acuerdo con la Fiscalía, los tres acusados habrían cometido el abuso de poder en parte de forma consumada y en parte en grado de tentativa. Dos de ellos son procesados como autores directos, mientras que el tercero enfrenta cargos por participación en el delito. Por su parte, Blažek rechazó las acusaciones y afirmó que actuó con la única intención de beneficiar al Estado, insistiendo en que no obtuvo ningún enriquecimiento personal. El gobierno checo aprobó la reintroducción del registro electrónico de ventas EET, que podría volver a aplicarse a partir de enero de 2027, según informó la ministra de Finanzas, Alena Schillerová. La medida, que aún debe ser debatida en el Parlamento, podría aportar unos 580 millones de euros a las finanzas públicas, afirma la ministra. El proyecto incluye además cambios fiscales, como la recuperación de algunas deducciones y ajustes en el IVA. Según el gobierno, el objetivo principal es garantizar condiciones más equitativas para los empresarios. El sistema registrará tanto pagos en efectivo como electrónicos realizados en contacto directo con el cliente, aunque solo se recogerán datos básicos como el importe, el lugar y la hora de la transición. La propuesta contempla excepciones para pequeños autónomos con ingresos anuales bajos y para algunas actividades de asociaciones. Sin embargo, la oposición critica la medida por considerarla un retroceso burocrático y duda de los beneficios estimados. Analistas, por su parte, coinciden en que la iniciativa puede mejorar la transparencia, aunque consideran demasiado optimista el impacto previsto en los ingresos estatales. El inicio de las operaciones internacionales con trenes españoles Talgo por parte de Leo Express se vio marcado por graves complicaciones durante uno de los fines de semana más transitados del año. La compañía lanzó nuevas conexiones entre Praga, Bratislava y Prešov este 30 de abril, pero el estreno estuvo acompañado de retrasos de varias horas, cancelaciones y la retirada de dos de las tres unidades en servicio, afectando a miles de pasajeros. Las quejas de los usuarios no se hicieron esperar, denunciando condiciones deficientes y falta de información. Entre las incidencias reportadas por los viajeros destacan puertas que no se abrían, baños fuera de servicio y la ausencia de servicios básicos como agua o restauración a bordo. Algunos pasajeros denunciaron también que, pese a tener billetes comprados con antelación, no pudieron subir a trenes completos o vieron sus conexiones canceladas a última hora, lo que generó fuertes críticas en redes sociales. Los bomberos han logrado controlar el incendio que afectaba una parte del Parque Nacional de la Suiza Bohemia desde el sábado. Según anunció en la televisión checa el director general del Cuerpo de Bomberos y Rescate de la República Checa, Vladimír Vlček, el fuego ya no se propaga y la superficie afectada se ha reducido de más de 100 hectáreas a unas 20 hectáreas. Por ello, los bomberos esperan que las labores de extinción podrían concluir a finales de esta semana. El primer ministro checo Andrej Babiš recibió en la mañana de este martes en la sede del gobierno al presidente de Finlandia, Alexander Stubb. Según la oficina del gobierno, ambos líderes abordarán la cooperación en la industria de defensa y proyectos de ciudades inteligentes. Stubb se encuentra en una visita oficial de dos días a la República Checa que comenzó el lunes con una reunión con el presidente Pavel. Para este miércoles se esperan cielos mayormente nublados en la República Checa, con precipitaciones locales a lo largo de todo el territorio que irán aumentando a lo largo del día. Ocasionalmente podrán aparecer tormentas, las temperaturas rondarán los 19 grados, alcanzando máximos de 26 grados y por la noche las temperaturas podrán bajar hasta los 10 grados centígrados. Y estas han sido las noticias con Radio Praga Internacional.
1: 5 de mayo de 1945. Se cumplen 81 años del levantamiento de Praga que marcó el principio del fin de la ocupación nazi en la entonces Checoslovaquia. Y fue precisamente un locutor de la radio checoslovaca el que dio el paso inicial, incitó a los ciudadanos, quienes decidieron apoyar y defender la radio de todos. Quedan para esta historia con Gonzalo Núñez.
3: Voláme českou policii, české četnictvo a vládní vojsko na pomoc českému rozhlasu.
4: Vysíláme na vlně 415 metrů.
5: Todos los checos a la radio, llamamos a la policía, a los agentes y a las unidades armadas, vengan a ayudarnos. Llamamos a todos los checos, ayuden a la radiodifusión checoslovaca. Llamamos a todos los checos, que nos ayuden. Ese fue el famoso llamamiento que la radio checoslovaca hizo el 5 de mayo de 1945, que dio inicio a la rebelión contra los nazis. Un poco antes, el locutor Zdeněk Mančal, sentado ante el micrófono, comenzó su boletín matinal con una frase histórica y confirmó lo que es sabido, que muchas veces la pluma puede doblegar a la espada. Este locutor que se convirtió en héroe dijo lo siguiente: «Je pravě sex hodin». Son las 6 de la mañana en punto, pero la clave está en cómo lo dijo. 6 en alemán, sex, y el resto en checo, una lengua proscrita, prohibida, que durante todos los años de ocupación nazi había estado fuera de las ondas radiales. Los checos no podían escuchar su radio en checo, solo en alemán, la lengua del invasor. Este locutor encendió la mecha de la rebelión y los ciudadanos hicieron caso y salieron a defender su radio, la radio de todos, en lo que se conoce como la Batalla de Praga, que no fue incruenta, hubo muchas víctimas en ambos bandos y todo comenzó en la sede principal de la radio checoslovaca en la calle Vinohradská 12, donde todos los años hay homenajes y se reúnen ciudadanos y autoridades para recordar y honrar esta gesta. El historiador Filip Stojanik recordaba a Mančal en una entrevista reciente con la radio checa.
6: Zdeněk Mančal participó en actividades de la resistencia, pero su momento de mayor gloria llegó en mayo de 1945. Este es, sin duda, un acontecimiento clave no solo en la historia de la radio checa, sino también nuestra historia checoslovaca común. El 5 de mayo a las 6 de la mañana, Zdeněk Mančal comenzó su informe con «Je pravě sex hodin». Son las 6 de la mañana en punto. Según los testimonios disponibles, sorprendió incluso a su colega alemán con su informe en checo, pero lo crucial fue su informe de las 12:33 del mediodía, que posteriormente se designó como el primer informe revolucionario de la radio checoslovaca. Se trata de un informe célebre, citado en diversas películas y producciones televisivas de la época, en el que Zdeněk Mančal pidió ayuda a la radio checoslovaca e hizo un llamamiento al público para que también solicitara apoyo.
7: Svolával veřejnost s žádostí o pomoc.
5: Zdeněk Mančal nunca fue comunista y por eso fue despedido de su lugar de trabajo en 1948, incluso con prohibición de entrar a la radio checoslovaca. Poco después fue detenido y acusado de alta traición y condenado a varios años en prisión. Pero también fue enviado a realizar trabajos forzados a las minas de uranio de la región de Yajimov, lo que debilitaría su salud, según informa la televisión checa. Tras salir de la cárcel, Mančal trabajó como obrero de la construcción. Nunca le fue concedida la medalla de luchador antifascista y falleció a los 61 años en 1975, casi olvidado por la historia oficial reescrita por el régimen imperante. Fue el héroe del levantamiento de Praga y murió en el anonimato. Este martes, 5 de mayo, en el aniversario 81 del levantamiento de Praga, se realizó el acto conmemorativo habitual en la sede de la radio checa, con la presencia de numerosas autoridades y público general. A las 12:30 en punto comenzaron los invitados, como es costumbre, a depositar ofrendas florales en la entrada principal de la radio. El primer orador fue el director de la radio checa, René Zavoral, quien destacó el papel clave que la radio jugó en la libertad del país y en la lucha por la democracia.
8: Čím více se nám květnové události roku 1940
1: Hay momentos en la historia en que es apropiado recordar el orgullo nacional y el verdadero patriotismo, sencillo, sin ostentación ni adornos. Solo podemos compadecer a una nación que no cuenta con ejemplos y modelos similares en su historia. Afortunadamente, nosotros sí los tenemos y el levantamiento de Praga es uno de ellos. Nos damos cuenta una y otra vez de que con nuestras acciones estuvimos del lado correcto de la historia y lo seguimos estando. Para nosotros, los radioaficionados, este recuerdo tiene un peso especial. Fue desde aquí que la señal para iniciar el levantamiento nacional resonó en las ondas de radio. Formalmente era una llamada de auxilio, pero su verdadero significado era diferente. En Radio Checa ya luchamos por la libertad, por nuestra libertad y por la de ustedes. No tenemos miedo y ustedes tampoco deberían tenerlo. Estas palabras siguen resonando en nosotros hoy, recordándonos que la radio fue y sigue siendo una voz que se escucha en momentos decisivos. Por eso nos reunimos aquí cada año para honrar la memoria de nuestros caídos y asegurarnos de no solo escuchar su llamamiento, sino también de comprenderlo. Gracias por venir a honrar a la Radio Checa con nosotros.
5: Después tomó el micrófono el presidente de la Cámara de Diputados, Tomio Okamura, quien resaltó la trascendencia de este día y agradeció el sacrificio de los que dieron su vida.
8: Vážené dámy a pánové, děkuji Českému rozhlasu za pozvání a za možnost spolu s vámi uctít památku těch.
6: Señoras y señores, quisiera agradecer a la Radio Checa la invitación y la oportunidad de conmemorar con ustedes a quienes se enfrentaron a los ocupantes nazis en mayo del 45. El levantamiento de Praga también tuvo una gran importancia militar. Los insurgentes levantaron más de 2.000 barricadas que bloquearon las principales carreteras de Praga. Esto impidió que las tropas alemanas avanzaran eficazmente hacia el oeste. Unos 30.000 combatientes, desde adolescentes hasta ancianos, se unieron a la lucha, atrayendo la atención de las tropas alemanas a medida que el ejército rojo se acercaba. Su lucha aceleró el fin de la guerra en Europa. No olvidaremos la valentía de nuestros antepasados, dondequiera que hayan luchado contra los nazis. Al contrario, incluso hoy, sus sacrificios por la libertad y la soberanía de nuestro Estado nos obligan a mantener nuestra República Checa libre y soberana para las generaciones futuras. Pero nuestra patria no nos pertenece solo a nosotros. Es la patria de nuestros antepasados, quienes la construyeron, quienes murieron por ella luchando por su independencia. Y es también la patria de nuestros descendientes, a quienes, estoy seguro, les transmitiremos libres y prósperos. En honor a la memoria de todos aquellos que se sacrificaron por nosotros para que hoy podamos vivir libremente y hablar checo. Gracias.
5: Finalmente, el primer vicepresidente del Senado, Jiří Drahoš, hizo paralelismos entre los desafíos de entonces y los de hoy.
1: Hoy nos enfrentamos a desafíos diferentes, pero no por ello menos importantes que en 1945. A diferencia de otros países europeos, no estamos ocupados por un ejército extranjero, pero el mundo que nos rodea demuestra una vez más la fragilidad de los valores democráticos. Vemos con qué facilidad se propagan el miedo y la desinformación, con qué rapidez surgen los enfrentamientos en la sociedad. Y qué peligroso es cuando los extremistas relativizan la verdad. La libertad no se puede tomar como algo que tenemos asegurado y la democracia tampoco es un estado permanente. Cada uno de nosotros tiene la responsabilidad de preservarlas. Afortunadamente, hoy no tenemos que construir barricadas físicas, pero debemos estar preparados para construir otro tipo de barricadas. Barricadas contra la indiferencia, contra el odio, contra la mentira. Debemos tener el valor de alzar la voz cuando la justicia se ve amenazada. Debemos oponernos a quienes pretenden desmantelar el Estado de Derecho y debemos proteger el espacio público donde se puede expresar la libertad de expresión, tal como se expresó aquí hace más de 80 años. El sacrificio de quienes lucharon entonces nos compromete a un comportamiento responsable en la vida. Honremos su memoria no solo con un recuerdo silencioso, sino también defendiendo los valores por los que lucharon.
9: Ale i tím, že budeme důsledně hájit hodnoty, za které oni bojovali.
5: Durante el levantamiento de Praga fallecieron unos 1.700 ciudadanos checoslovacos, unos 300 soldados del ejército de Vlasov, unos 1.000 nazis y 30 soldados soviéticos. En la sede de la radiodifusión checoslovaca ofrendaron sus vidas 89 redactores y empleados de la radio, policías, así como otros ciudadanos que dieron su vida por la libertad.

0: Ahoy Radio Bichatele. Un saludo muy especial a los amigos entrañables de una de las casas de radio más poderosas del ámbito internacional, Radio Praga. Aquí, desde el país de las aves, las mariposas, el país de la vida, Colombia. Gracias a ustedes, soy fanático de una cultura maravillosa. Una cultura magnífica que ha soportado los embates del tiempo, la historia y las circunstancias. 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Gracias, amigos, su amigo y escuchante en la distancia, Marius Dragulescu.
1: El Tribunal Municipal de Praga condenó este lunes en primera instancia por fraude y daño a los intereses financieros de la Unión Europea a la eurodiputada Jana Nayová. La condena está relacionada al caso Nido de Cigüeña, en el que figura también el primer ministro Andrei Babiš, aunque con inmunidad parlamentaria. Para los detalles quedan con Ivana Vonderkova.
2: La eurodiputada checa Jana Nayová, ex consejera en el Ministerio de Finanzas del actual primer ministro Andrei Babiš, fue condenada en primera instancia a 3 años de prisión condicional y una multa de 20.500 euros por fraude de una subvención de unos 2 millones de euros para el complejo Nido de Cigüeña y por dañar los intereses financieros de la Unión Europea. La condena ha sido presentada por el Tribunal Municipal de Praga este lunes y es la primera vez que el tribunal decide sobre el alcance de la responsabilidad de uno de los inculpados en el caso Nido de Cigüeña, que se prolonga desde hace más de 10 años. El tribunal dictó la sentencia a raíz del dictamen vinculante adoptado en junio de 2005 por el Tribunal Superior de Apelación, a pesar de que el Tribunal de Praga, según su presidente Jan Schott, tuvo otra opinión al respecto.
3: Seguimos estando convencidos de que Jana Nayová no debió haber sido condenada porque en su caso existen dudas razonables. Y el veredicto, a pesar de que estamos obligados a aceptarlo, entra en contradicción con la presunción de inocencia.
2: En el caso figura, en primer lugar, el actual primer ministro Andrei Babiš, cuyo procesamiento en este caso fue interrumpido a raíz de que la Cámara Baja no autorizó en marzo pasado su procesamiento, como confirmó la portavoz del tribunal, Kateřina Eliášová.
4: En vista del obstáculo a largo plazo en el procesamiento judicial del acusado Andrei Babiš, otro procedimiento sería imposible, porque su relación a la otra inculpada, Jana Nayová, llevaría a una prolongación injustificada de su procesamiento.
2: Tanto Nayová como Babiš niegan desde hace tiempo su culpabilidad en el caso. Nayová lo ha repetido nuevamente esto el lunes ante el Tribunal Municipal de Praga y recalcó que, al presentar la solicitud de una subvención europea para el proyecto del complejo Nido de Cigüeña, situado en la localidad de Obramovice, al oeste de Praga, había respetado las normas vigentes. El abogado de la condenada, Josef Bartoncik, apeló contra la sentencia y dijo estar decidido a presentar incluso un recurso de casación ante el Tribunal Constitucional, según contó a la radio checa.
3: Presentaré en realidad una apelación contra la sentencia del Tribunal Superior de Apelación ante ese mismo tribunal, lo que es una paradoja, y si eso no resultara, puedo dirigirme al Tribunal Supremo. Si tampoco esto diera un resultado aceptable, estoy decidido a presentar un recurso de casación ante el Tribunal Constitucional. El caso podría prolongarse así varios años.
2: El Tribunal de Praga se había ocupado del caso Nido de Cigüeña ya por tercera vez. Las dos veces anteriores había dictado una sentencia absolutoria no firme, tanto en relación con Nájová como con Babiš, pero el Tribunal Superior lo anuló y devolvió el caso para ser tratado nuevamente. El primer ministro Andrei Babiš calificó en la red X el actual veredicto contra Nájová como un dictamen dentro de un proceso político manipulado. Apuntó que su condena a 3 años condicionales por fraude de las subvenciones de la Unión Europea y una multa de 20.500 euros es resultado de un procedimiento ilícito del Tribunal Superior de Apelación, y destacó que esta causa representa un escándalo y una vergüenza de la justicia checa. Las afirmaciones de Babiš fueron rechazadas por el portavoz de la Fiscalía de Praga, Aleš Cimbala.
3: En todo caso, el dictamen presentado responde a las normas de derechos vigentes, así como a las sentencias del Tribunal Constitucional. Cabe respetar lo dicho por el Tribunal Superior en el sentido de que este es un proceso judicial estándar que responde absolutamente a todo lo que se puede hacer y es posible proceder en el marco del ordenamiento judicial vigente.
2: Andrei Babiš, que goza actualmente de inmunidad parlamentaria, podrá ser procesado en el caso del Nido de Cigüeña tras finalizar el actual periodo de funciones de la Cámara Baja. En lo que respecta a Jana Nájová, el Parlamento Europeo dio su permiso en abril de 2025 para que compareciera ante la justicia. En otro resonante caso, la Oficina Nacional contra el Crimen Organizado inculpó a 3 personas más, entre ellas al exministro de Justicia Pavel Blažek, en el marco de la escandalosa donación al Ministerio de Justicia checo de bitcoins por unos 41 millones de euros por parte de Tomáš Ježikovský, condenado por narcotráfico. Los inculpados están siendo investigados por la policía por abuso de poder y blanqueo de capitales, por lo que podrían ser condenados con una pena de hasta 12 años de prisión. Blažek rechaza las acusaciones e insiste en que con la donación de bitcoins actúa en beneficio del Estado, sin haber enriquecido su patrimonio. El actual ministro de Justicia, Jeroným Tejc, destacó en este caso la necesidad de reforzar los mecanismos internos de control y tratar de recobrar la confianza de la opinión pública en la justicia.
5: Hola, mi nombre es Antón Gandarias Lecuona. Soy sobrino del deportado Ángel Lecuona, cuyas cenizas, junto a las de otros 5 republicanos del Estado español, yacen o descansan en el crematorio de Strasnice, en Praga. Allá por el año 2022 realizamos un homenaje a estos republicanos y fui entrevistado por una periodista de Radio Praga Internacional, lo cual me hizo una grandísima ilusión. Primero, saber que hay una emisora de radio que lleva 90 años retransmitiendo y que me dieran voz. El año pasado, el año 2025, fui otra vez entrevistado por Daniel Ordóñez, un gran periodista de Radio Praga que nos ha ayudado un montonazo, nos ha ayudado a divulgar la memoria de estos 6 republicanos del Estado español, entre ellos Ángel Lecuona, Enric Monar Castel, Pedro Raga Castel, Rafael Moya Pujol, Antonio Medina y Vicente Vila Cuenca. Con este vídeo lo único que quiero es mostrar todo mi apoyo a Radio Praga Internacional y que siga por lo menos otros tantos años como ha seguido hasta ahora. Muchas gracias y un gran abrazo desde Euskal Herria. Agur.
1: Amigos, hemos llegado al final de nuestra emisión de hoy. Agradecemos a Dagmar Slitkova por su ayuda desde los controles, Jiki Dayo, y a ustedes, por supuesto, por acompañarnos una vez más. Recuerden que pueden encontrar todos nuestros reportajes y mucho más en nuestra web espanol.radio.cz y también en nuestra página oficial de Facebook. Nosotros nos volvemos a encontrar en una próxima ocasión.

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1: Hola amigos, bienvenidos a una nueva emisión de Radio Praga Internacional en español. Mi nombre es Juan Mutón y como siempre los saludo desde la capital checa. En nuestro programa de hoy comenzaremos con un acto de memoria histórica muy significativo. Recordaremos el levantamiento de Praga de mayo de 1945, cuyo aniversario se conmemora como cada año frente al edificio de la radio checa en la calle Vinohradská, un lugar emblemático que fue escenario clave de aquellos acontecimientos y que hoy sigue siendo símbolo de resistencia, información y servicio público. Y luego abordamos la actualidad política con la condena a la eurodiputada Jana Nayová en el marco del caso Nido de Cigüeña, un proceso judicial que lleva más de una década y que sigue generando debate en la sociedad checa. No se lo pierdan, pero antes vamos con las noticias del día en la voz de Cristina Kelnerova. Noticias.
2: Investigadores de la Oficina Nacional contra el Crimen Organizado acusaron a tres personas más en relación con la polémica donación de bitcoins al Ministerio de Justicia, según informó el fiscal superior de Olomouc, Rajim Dragoun. Entre los acusados figuran el exministro Pavel Blažek, su adjunto Radomir Daniel y el abogado Karim Titz. La policía los investiga por abuso de poder y blanqueo de capitales, delitos por los que podrían enfrentar hasta 12 años de prisión. Todos permanecen en libertad mientras continúa el proceso. De acuerdo con la Fiscalía, los tres acusados habrían cometido el abuso de poder en parte de forma consumada y en parte en grado de tentativa. Dos de ellos son procesados como autores directos, mientras que el tercero enfrenta cargos por participación en el delito. Por su parte, Blažek rechazó las acusaciones y afirmó que actuó con la única intención de beneficiar al Estado, insistiendo en que no obtuvo ningún enriquecimiento personal. El gobierno checo aprobó la reintroducción del registro electrónico de ventas EET, que podría volver a aplicarse a partir de enero de 2027, según informó la ministra de Finanzas, Alena Schillerová. La medida, que aún debe ser debatida en el Parlamento, podría aportar unos 580 millones de euros a las finanzas públicas, afirma la ministra. El proyecto incluye además cambios fiscales, como la recuperación de algunas deducciones y ajustes en el IVA. Según el gobierno, el objetivo principal es garantizar condiciones más equitativas para los empresarios. El sistema registrará tanto pagos en efectivo como electrónicos realizados en contacto directo con el cliente, aunque solo se recogerán datos básicos como el importe, el lugar y la hora de la transición. La propuesta contempla excepciones para pequeños autónomos con ingresos anuales bajos y para algunas actividades de asociaciones. Sin embargo, la oposición critica la medida por considerarla un retroceso burocrático y duda de los beneficios estimados. Analistas, por su parte, coinciden en que la iniciativa puede mejorar la transparencia, aunque consideran demasiado optimista el impacto previsto en los ingresos estatales. El inicio de las operaciones internacionales con trenes españoles Talgo por parte de Leo Express se vio marcado por graves complicaciones durante uno de los fines de semana más transitados del año. La compañía lanzó nuevas conexiones entre Praga, Bratislava y Prešov este 30 de abril, pero el estreno estuvo acompañado de retrasos de varias horas, cancelaciones y la retirada de dos de las tres unidades en servicio, afectando a miles de pasajeros. Las quejas de los usuarios no se hicieron esperar, denunciando condiciones deficientes y falta de información. Entre las incidencias reportadas por los viajeros destacan puertas que no se abrían, baños fuera de servicio y la ausencia de servicios básicos como agua o restauración a bordo. Algunos pasajeros denunciaron también que, pese a tener billetes comprados con antelación, no pudieron subir a trenes completos o vieron sus conexiones canceladas a última hora, lo que generó fuertes críticas en redes sociales. Los bomberos han logrado controlar el incendio que afectaba una parte del Parque Nacional de la Suiza Bohemia desde el sábado. Según anunció en la televisión checa el director general del Cuerpo de Bomberos y Rescate de la República Checa, Vladimír Vlček, el fuego ya no se propaga y la superficie afectada se ha reducido de más de 100 hectáreas a unas 20 hectáreas. Por ello, los bomberos esperan que las labores de extinción podrían concluir a finales de esta semana. El primer ministro checo Andrej Babiš recibió en la mañana de este martes en la sede del gobierno al presidente de Finlandia, Alexander Stubb. Según la oficina del gobierno, ambos líderes abordarán la cooperación en la industria de defensa y proyectos de ciudades inteligentes. Stubb se encuentra en una visita oficial de dos días a la República Checa que comenzó el lunes con una reunión con el presidente Pavel. Para este miércoles se esperan cielos mayormente nublados en la República Checa, con precipitaciones locales a lo largo de todo el territorio que irán aumentando a lo largo del día. Ocasionalmente podrán aparecer tormentas, las temperaturas rondarán los 19 grados, alcanzando máximos de 26 grados y por la noche las temperaturas podrán bajar hasta los 10 grados centígrados. Y estas han sido las noticias con Radio Praga Internacional.
1: 5 de mayo de 1945. Se cumplen 81 años del levantamiento de Praga que marcó el principio del fin de la ocupación nazi en la entonces Checoslovaquia. Y fue precisamente un locutor de la radio checoslovaca el que dio el paso inicial, incitó a los ciudadanos, quienes decidieron apoyar y defender la radio de todos. Quedan para esta historia con Gonzalo Núñez.
3: Voláme českou policii, české četnictvo a vládní vojsko na pomoc českému rozhlasu.
4: Cíláme na vlně 415 metrů.
5: Todos los checos a la radio, llamamos a la policía, a los agentes y a las unidades armadas, vengan a ayudarnos. Llamamos a todos los checos, ayuden a la radiodifusión checoslovaca. Llamamos a todos los checos, que nos ayuden. Ese fue el famoso llamamiento que la radio checoslovaca hizo el 5 de mayo de 1945, que dio inicio a la rebelión contra los nazis. Un poco antes, el locutor Zdeněk Mančal, sentado ante el micrófono, comenzó su boletín matinal con una frase histórica y confirmó lo que es sabido, que muchas veces la pluma puede doblegar a la espada. Este locutor que se convirtió en héroe dijo lo siguiente: «Je pravě sex hodin». Son las 6 de la mañana en punto, pero la clave está en cómo lo dijo. 6 en alemán, sex, y el resto en checo, una lengua proscrita, prohibida, que durante todos los años de ocupación nazi había estado fuera de las ondas radiales. Los checos no podían escuchar su radio en checo, solo en alemán, la lengua del invasor. Este locutor encendió la mecha de la rebelión y los ciudadanos hicieron caso y salieron a defender su radio, la radio de todos, en lo que se conoce como la Batalla de Praga, que no fue incruenta, hubo muchas víctimas en ambos bandos y todo comenzó en la sede principal de la radio checoslovaca, en la calle Vinohradská 12, donde todos los años hay homenajes y se reúnen ciudadanos y autoridades para recordar y honrar esta gesta. El historiador Filip Stojanik recordaba a Mančal en una entrevista reciente con la radio checa.
6: Zdeněk Mančal participó en actividades de la resistencia, pero su momento de mayor gloria llegó en mayo de 1945. Este es, sin duda, un acontecimiento clave no solo en la historia de la radio checa, sino también nuestra historia checoslovaca común. El 5 de mayo a las 6 de la mañana, Zdeněk Mančal comenzó su informe con «Je pravě sex hodin». Son las 6 de la mañana en punto. Según los testimonios disponibles, sorprendió incluso a su colega alemán con su informe en checo, pero lo crucial fue su informe de las 12:33 del mediodía, que posteriormente se designó como el primer informe revolucionario de la radio checoslovaca. Se trata de un informe célebre, citado en diversas películas y producciones televisivas de la época, en el que Zdeněk Mančal pidió ayuda a la radio checoslovaca e hizo un llamamiento al público para que también solicitara apoyo.
7: Svolával veřejnost s žádostí o pomoc.
5: Zdeněk Mančal nunca fue comunista y por eso fue despedido de su lugar de trabajo en 1948, incluso con prohibición de entrar a la radio checoslovaca. Poco después fue detenido y acusado de alta traición y condenado a varios años en prisión. Pero también fue enviado a realizar trabajos forzados a las minas de uranio de la región de Yajimov, lo que debilitaría su salud, según informa la televisión checa. Tras salir de la cárcel, Mančal trabajó como obrero de la construcción. Nunca le fue concedida la medalla de luchador antifascista y falleció a los 61 años en 1975, casi olvidado por la historia oficial reescrita por el régimen imperante. Fue el héroe del levantamiento de Praga y murió en el anonimato. Este martes, 5 de mayo, en el aniversario 81 del levantamiento de Praga, se realizó el acto conmemorativo habitual en la sede de la radio checa, con la presencia de numerosas autoridades y público general. A las 12:30 en punto comenzaron los invitados, como es costumbre, a depositar ofrendas florales en la entrada principal de la radio. El primer orador fue el director de la radio checa, René Zavoral, quien destacó el papel clave que la radio jugó en la libertad del país y en la lucha por la democracia.
8: Čím více se nám květnové události roku 1940
1: Hay momentos en la historia en que es apropiado recordar el orgullo nacional y el verdadero patriotismo, sencillo, sin ostentación ni adornos. Solo podemos compadecer a una nación que no cuenta con ejemplos y modelos similares en su historia. Afortunadamente, nosotros sí los tenemos y el levantamiento de Praga es uno de ellos. Nos damos cuenta una y otra vez de que con nuestras acciones estuvimos del lado correcto de la historia y lo seguimos estando. Para nosotros, los radioaficionados, este recuerdo tiene un peso especial. Fue desde aquí que la señal para iniciar el levantamiento nacional resonó en las ondas de radio. Formalmente era una llamada de auxilio, pero su verdadero significado era diferente. En Radio Checa ya luchamos por la libertad, por nuestra libertad y por la de ustedes. No tenemos miedo y ustedes tampoco deberían tenerlo. Estas palabras siguen resonando en nosotros hoy, recordándonos que la radio fue y sigue siendo una voz que se escucha en momentos decisivos. Por eso nos reunimos aquí cada año para honrar la memoria de nuestros caídos y asegurarnos de no solo escuchar su llamamiento, sino también de comprenderlo. Gracias por venir a honrar a la Radio Checa con nosotros.
5: Después tomó el micrófono el presidente de la Cámara de Diputados, Tomio Okamura, quien resaltó la trascendencia de este día y agradeció el sacrificio de los que dieron su vida.
8: Vážené dámy a pánové, děkuji Českému rozhlasu za pozvání a za možnost spolu s vámi uctít památku těch.
6: Señoras y señores, quisiera agradecer a la Radio Checa la invitación y la oportunidad de conmemorar con ustedes a quienes se enfrentaron a los ocupantes nazis en mayo del 45. El levantamiento de Praga también tuvo una gran importancia militar. Los insurgentes levantaron más de 2.000 barricadas que bloquearon las principales carreteras de Praga. Esto impidió que las tropas alemanas avanzaran eficazmente hacia el oeste. Unos 30.000 combatientes, desde adolescentes hasta ancianos, se unieron a la lucha, atrayendo la atención de las tropas alemanas a medida que el ejército rojo se acercaba. Su lucha aceleró el fin de la guerra en Europa. No olvidaremos la valentía de nuestros antepasados, dondequiera que hayan luchado contra los nazis. Al contrario, incluso hoy, sus sacrificios por la libertad y la soberanía de nuestro Estado nos obligan a mantener nuestra República Checa libre y soberana para las generaciones futuras. Pero nuestra patria no nos pertenece solo a nosotros, es la patria de nuestros antepasados, quienes la construyeron, quienes murieron por ella luchando por su independencia. Y es también la patria de nuestros descendientes, a quienes, estoy seguro, les transmitiremos libres y prósperos. En honor a la memoria de todos aquellos que se sacrificaron por nosotros para que hoy podamos vivir libremente y hablar checo. Gracias.
5: Finalmente, el primer vicepresidente del Senado, Jiří Drahoš, hizo paralelismos entre los desafíos de entonces y los de hoy.
1: Hoy nos enfrentamos a desafíos diferentes, pero no por ello menos importantes que en 1945. A diferencia de otros países europeos, no estamos ocupados por un ejército extranjero, pero el mundo que nos rodea demuestra una vez más la fragilidad de los valores democráticos. Vemos con qué facilidad se propagan el miedo y la desinformación, con qué rapidez surgen los enfrentamientos en la sociedad. Y qué peligroso es cuando los extremistas relativizan la verdad. La libertad no se puede tomar como algo que tenemos asegurado y la democracia tampoco es un estado permanente. Cada uno de nosotros tiene la responsabilidad de preservarlas. Afortunadamente, hoy no tenemos que construir barricadas físicas, pero debemos estar preparados para construir otro tipo de barricadas. Barricadas contra la indiferencia, contra el odio, contra la mentira. Debemos tener el valor de alzar la voz cuando la justicia se ve amenazada. Debemos oponernos a quienes pretenden desmantelar el Estado de Derecho y debemos proteger el espacio público donde se puede expresar la libertad de expresión, tal como se expresó aquí hace más de 80 años. El sacrificio de quienes lucharon entonces nos compromete a un comportamiento responsable en la vida. Honremos su memoria no solo con un recuerdo silencioso, sino también defendiendo los valores por los que lucharon.
9: Ale i tím, že budeme důsledně hájit hodnoty, za které oni bojovali.
5: Durante el levantamiento de Praga fallecieron unos 1.700 ciudadanos checoslovacos, unos 300 soldados del ejército de Vlasov, unos 1.000 nazis y 30 soldados soviéticos. En la sede de la radiodifusión checoslovaca ofrendaron sus vidas 89 redactores y empleados de la radio, policías, así como otros ciudadanos que dieron su vida por la libertad.

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1: El Tribunal Municipal de Praga condenó este lunes en primera instancia por fraude y daño a los intereses financieros de la Unión Europea a la eurodiputada Jana Nayová. La condena está relacionada al caso Nido de Cigüeña, en el que figura también el primer ministro Andrei Babiš, aunque con inmunidad parlamentaria. Para los detalles quedan con Ivana Vonderkova.
2: La eurodiputada checa Jana Nayová, ex consejera en el Ministerio de Finanzas del actual primer ministro Andrei Babiš, fue condenada en primera instancia a 3 años de prisión condicional y una multa de 20.500 euros por fraude de una subvención de unos 2 millones de euros para el complejo Nido de Cigüeña y por dañar los intereses financieros de la Unión Europea. La condena ha sido presentada por el Tribunal Municipal de Praga este lunes y es la primera vez que el tribunal decide sobre el alcance de la responsabilidad de uno de los inculpados en el caso Nido de Cigüeña, que se prolonga desde hace más de 10 años. El tribunal dictó la sentencia a raíz del dictamen vinculante adoptado en junio de 2005 por el Tribunal Superior de Apelación, a pesar de que el Tribunal de Praga, según su presidente Jan Schott, tuvo otra opinión al respecto.
3: Seguimos estando convencidos de que Jana Nayová no debió haber sido condenada porque en su caso existen dudas razonables. Y el veredicto, a pesar de que estamos obligados a aceptarlo, entra en contradicción con la presunción de inocencia.
2: En el caso figura en primer lugar el actual primer ministro Andrei Babiš, cuyo procesamiento en este caso fue interrumpido a raíz de que la Cámara Baja no autorizó en marzo pasado su procesamiento, como confirmó la portavoz del tribunal Kateřina Eliášová.
4: En vista del obstáculo a largo plazo en el procesamiento judicial del acusado Andrei Babiš, otro procedimiento sería imposible porque su relación a la otra inculpada, Jana Nayová, llevaría a una prolongación injustificada de su procesamiento.
2: Tanto Nayová como Babiš niegan desde hace tiempo su culpabilidad en el caso. Nayová lo ha repetido nuevamente esto el lunes ante el Tribunal Municipal de Praga y recalcó que, al presentar la solicitud de una subvención europea para el proyecto del complejo Nido de Cigüeña, situado en la localidad de Obramovice, al oeste de Praga, había respetado las normas vigentes. El abogado de la condenada, Josef Bartoncik, apeló contra la sentencia y dijo estar decidido a presentar incluso un recurso de casación ante el Tribunal Constitucional, según contó a la radio checa.
3: Presentaré en realidad una apelación contra la sentencia del Tribunal Superior de Apelación ante ese mismo tribunal, lo que es una paradoja, y si eso no resultara, puedo dirigirme al Tribunal Supremo. Si tampoco esto diera un resultado aceptable, estoy decidido a presentar un recurso de casación ante el Tribunal Constitucional. El caso podría prolongarse así varios años.
2: El Tribunal de Praga se había ocupado del caso Nido de Cigüeña ya por tercera vez. Las dos veces anteriores había dictado una sentencia absolutoria no firme, tanto en relación con Nájová como con Babiš, pero el Tribunal Superior lo anuló y devolvió el caso para ser tratado nuevamente. El primer ministro Andrei Babiš calificó en la red X el actual veredicto contra Nájová como un dictamen dentro de un proceso político manipulado. Apuntó que su condena a 3 años condicionales por fraude de las subvenciones de la Unión Europea y una multa de 20.500 euros es resultado de un procedimiento ilícito del Tribunal Superior de Apelación, y destacó que esta causa representa un escándalo y una vergüenza de la justicia checa. Las afirmaciones de Babiš fueron rechazadas por el portavoz de la Fiscalía de Praga, Aleš Cimbala.
3: En todo caso, el dictamen presentado responde a las normas de derechos vigentes, así como a las sentencias del Tribunal Constitucional. Cabe respetar lo dicho por el Tribunal Superior en el sentido de que este es un proceso judicial estándar que responde absolutamente a todo lo que se puede hacer y es posible proceder en el marco del ordenamiento judicial vigente.
2: Andrei Babiš, que goza actualmente de inmunidad parlamentaria, podrá ser procesado en el caso del Nido de Cigüeña tras finalizar el actual periodo de funciones de la Cámara Baja. En lo que respecta a Jana Nájová, el Parlamento Europeo dio su permiso en abril de 2025 para que compareciera ante la justicia. En otro resonante caso, la Oficina Nacional contra el Crimen Organizado inculpó a 3 personas más, entre ellas al exministro de Justicia Pavel Blažek, en el marco de la escandalosa donación al Ministerio de Justicia checo de bitcoins por unos 41 millones de euros por parte de Tomáš Ježikovský, condenado por narcotráfico. Los inculpados están siendo investigados por la policía por abuso de poder y blanqueo de capitales, por lo que podrían ser condenados con una pena de hasta 12 años de prisión. Blažek rechaza las acusaciones e insiste en que con la donación de bitcoins actúa en beneficio del Estado, sin haber enriquecido su patrimonio. El actual ministro de Justicia, Jeroným Tejc, destacó en este caso la necesidad de reforzar los mecanismos internos de control y tratar de recobrar la confianza de la opinión pública en la justicia.
5: Hola, mi nombre es Antón Gandarias Lecuona. Soy sobrino del deportado Ángel Lecuona, cuyas cenizas, junto a las de otros 5 republicanos del Estado español, yacen o descansan en el crematorio de Strasnice, en Praga. Allá por el año 2022 realizamos un homenaje a estos republicanos y fui entrevistado por una periodista de Radio Praga Internacional, lo cual me hizo una grandísima ilusión. 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Con este vídeo lo único que quiero es mostrar todo mi apoyo a Radio Praga Internacional y que siga por lo menos otros tantos años como ha seguido hasta ahora. Muchas gracias y un gran abrazo desde Euskal Herria. Agur.
3: Amigos, hemos llegado al final de nuestra emisión de hoy. Agradecemos a Dagmar Slitkova por su ayuda desde los controles, Jiki Dayo, y a ustedes, por supuesto, por acompañarnos una vez más. 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Nosotros nos volvemos a encontrar en una próxima ocasión.

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1: Hola amigos, bienvenidos a una nueva emisión de Radio Praga Internacional en español. Mi nombre es Juan Mutón y como siempre los saludo desde la capital checa. En nuestro programa de hoy comenzaremos con un acto de memoria histórica muy significativo. Recordaremos el levantamiento de Praga de mayo de 1945, cuyo aniversario se conmemora como cada año frente al edificio de la radio checa en la calle Vinohradská, un lugar emblemático que fue escenario clave de aquellos acontecimientos y que hoy sigue siendo símbolo de resistencia, información y servicio público. Y luego abordamos la actualidad política con la condena a la eurodiputada Jana Nayova en el marco del caso Nido de Cigüeña, un proceso judicial que lleva más de una década y que sigue generando debate en la sociedad checa. No se lo pierdan, pero antes vamos con las noticias del día en la voz de Cristina Kelnerova.
2: Noticias. Investigadores de la Oficina Nacional contra el Crimen Organizado acusaron a tres personas más en relación con la polémica donación de bitcoins al Ministerio de Justicia, según informó el fiscal superior de Olomouc, Rajim Dragoun. Entre los acusados figuran el exministro Pavel Blažek, su adjunto Radomir Daniel y el abogado Karim Titz. La policía los investiga por abuso de poder y blanqueo de capitales, delitos por los que podrían enfrentar hasta 12 años de prisión. Todos permanecen en libertad mientras continúa el proceso. De acuerdo con la Fiscalía, los tres acusados habrían cometido el abuso de poder en parte de forma consumada y en parte en grado de tentativa. Dos de ellos son procesados como autores directos, mientras que el tercero enfrenta cargos por participación en el delito. Por su parte, Blažek rechazó las acusaciones y afirmó que actuó con la única intención de beneficiar al Estado, insistiendo en que no obtuvo ningún enriquecimiento personal. El gobierno checo aprobó la reintroducción del registro electrónico de ventas EET, que podría volver a aplicarse a partir de enero de 2027, según informó la ministra de Finanzas, Alena Schillerová. La medida, que aún debe ser debatida en el Parlamento, podría aportar unos 580 millones de euros a las finanzas públicas, afirma la ministra. El proyecto incluye además cambios fiscales, como la recuperación de algunas deducciones y ajustes en el IVA. Según el gobierno, el objetivo principal es garantizar condiciones más equitativas para los empresarios. El sistema registrará tanto pagos en efectivo como electrónicos realizados en contacto directo con el cliente, aunque solo se recogerán datos básicos como el importe, el lugar y la hora de la transición. La propuesta contempla excepciones para pequeños autónomos con ingresos anuales bajos y para algunas actividades de asociaciones. Sin embargo, la oposición critica la medida por considerarla un retroceso burocrático y duda de los beneficios estimados. Analistas, por su parte, coinciden en que la iniciativa puede mejorar la transparencia, aunque consideran demasiado optimista el impacto previsto en los ingresos estatales. El inicio de las operaciones internacionales con trenes españoles Talgo por parte de Leo Express se vio marcado por graves complicaciones durante uno de los fines de semana más transitados del año. La compañía lanzó nuevas conexiones entre Praga, Bratislava y Prešov este 30 de abril, pero el estreno estuvo acompañado de retrasos de varias horas, cancelaciones y la retirada de dos de las tres unidades en servicio, afectando a miles de pasajeros. Las quejas de los usuarios no se hicieron esperar, denunciando condiciones de deficientes y falta de información. Entre las incidencias reportadas por los viajeros destacan puertas que no se abrían, baños fuera de servicio y la ausencia de servicios básicos como agua o restauración a bordo. Algunos pasajeros denunciaron también que, pese a tener billetes comprados con antelación, no pudieron subir a trenes completos o vieron sus conexiones canceladas a última hora, lo que generó fuertes críticas en redes sociales. Los bomberos han logrado controlar el incendio que afectaba a una parte del Parque Nacional de la Suiza Bohemia desde el sábado. Según anunció en la televisión checa el director general del Cuerpo de Bomberos y Rescate de la República Checa, Vladimír Vlček, el fuego ya no se propaga y la superficie afectada se ha reducido de más de 100 hectáreas a unas 20 hectáreas. Por ello, los bomberos esperan que las labores de extinción podrían concluir a finales de esta semana. El primer ministro checo Andrej Babiš recibió en la mañana de este martes en la sede del gobierno al presidente de Finlandia, Alexander Stubb. Según la oficina del gobierno, ambos líderes abordarán la cooperación en la industria de defensa y proyectos de ciudades inteligentes. Stubb se encuentra en una visita oficial de dos días a la República Checa que comenzó el lunes con una reunión con el presidente Pavel. Para este miércoles se esperan cielos mayormente nublados en la República Checa, con precipitaciones locales a lo largo de todo el territorio que irán aumentando a lo largo del día. Ocasionalmente podrán aparecer tormentas, las temperaturas rondarán los 19 grados, alcanzando máximos de 26 grados y por la noche las temperaturas podrán bajar hasta los 10 grados centígrados. Y estas han sido las noticias con Radio Praga Internacional.
1: 5 de mayo de 1945. Se cumplen 81 años del levantamiento de Praga que marcó el principio del fin de la ocupación nazi en la entonces Checoslovaquia. Y fue precisamente un locutor de la radio checoslovaca el que dio el paso inicial, incitó a los ciudadanos, quienes decidieron apoyar y defender la radio de todos. Quedan para esta historia con Gonzalo Núñez.
3: Voláme českou policii, české četnictvo a vládní vojsko na pomoc českému rozhlasu.
4: Vysíláme na vlně 415 metrů.
5: Todos los checos a la radio, llamamos a la policía, a los agentes y a las unidades armadas, vengan a ayudarnos. Llamamos a todos los checos, ayuden a la radiodifusión checoslovaca. Llamamos a todos los checos, que nos ayuden. Ese fue el famoso llamamiento que la radio checoslovaca hizo el 5 de mayo de 1945, que dio inicio a la rebelión contra los nazis. Un poco antes, el locutor Zdeněk Mančal, sentado ante el micrófono, comenzó su boletín matinal con una frase histórica y confirmó lo que es sabido, que muchas veces la pluma puede doblegar a la espada. Este locutor que se convirtió en héroe dijo lo siguiente: «Je pravě sex hodin». Son las 6 de la mañana en punto, pero la clave está en cómo lo dijo. 6 en alemán, sex, y el resto en checo. Una lengua proscrita, prohibida, que durante todos los años de ocupación nazi había estado fuera de las ondas radiales. Los checos no podían escuchar su radio en checo, solo en alemán, la lengua del invasor. Este locutor encendió la mecha de la rebelión y los ciudadanos hicieron caso y salieron a defender su radio, la radio de todos, en lo que se conoce como la Batalla de Praga, que no fue incruenta, hubo muchas víctimas en ambos bandos y todo comenzó en la sede principal de la radio checoslovaca en la calle Vinohradská 12, donde todos los años hay homenajes y se reúnen ciudadanos y autoridades para recordar y honrar esta gesta. El historiador Filip Stojanik recordaba a Mančal en una entrevista reciente con la radio checa.
6: Zdeněk Mančal participó en actividades de la resistencia, pero su momento de mayor gloria llegó en mayo de 1945. Este es, sin duda, un acontecimiento clave no solo en la historia de la radio checa, sino también nuestra historia checoslovaca común. El 5 de mayo a las 6 de la mañana, Zdeněk Mančal comenzó su informe con «Je pravě sex hodin». Son las 6 de la mañana en punto. Según los testimonios disponibles, sorprendió incluso a su colega alemán con su informe en checo, pero lo crucial fue su informe de las 12:33 del mediodía, que posteriormente se designó como el primer informe revolucionario de la radio checoslovaca. Se trata de un informe célebre, citado en diversas películas y producciones televisivas de la época, en el que Zdeněk Mančal pidió ayuda a la radio checoslovaca e hizo un llamamiento al público para que también solicitara apoyo.
7: Svolával veřejnost s žádostí o pomoc.
5: Zdeněk Mančal nunca fue comunista y por eso fue despedido de su lugar de trabajo en 1948, incluso con prohibición de entrar a la radio checoslovaca. Poco después fue detenido y acusado de alta traición y condenado a varios años en prisión. Pero también fue enviado a realizar trabajos forzados a las minas de uranio de la región de Yajimov, lo que debilitaría su salud, según informa la televisión checa. Tras salir de la cárcel, Mančal trabajó como obrero de la construcción. Nunca le fue concedida la medalla de luchador antifascista y falleció a los 61 años en 1975, casi olvidado por la historia oficial reescrita por el régimen imperante. Fue el héroe del levantamiento de Praga y murió en el anonimato. Este martes, 5 de mayo, en el aniversario 81 del levantamiento de Praga, se realizó el acto conmemorativo habitual en la sede de la radio checa, con la presencia de numerosas autoridades y público general. A las 12:30 en punto comenzaron los invitados, como es costumbre, a depositar ofrendas florales en la entrada principal de la radio. El primer orador fue el director de la radio checa, René Zavoral, quien destacó el papel clave que la radio jugó en la libertad del país y en la lucha por la democracia.
8: Hay momentos en la historia en que es apropiado recordar el orgullo nacional y el verdadero patriotismo. Sencillo, sin ostentación ni adornos. Solo podemos compadecer a una nación que no cuenta con ejemplos y modelos similares en su historia. Afortunadamente, nosotros sí los tenemos y el levantamiento de Praga es uno de ellos. Nos damos cuenta una y otra vez de que con nuestras acciones estuvimos del lado correcto de la historia y lo seguimos estando. Para nosotros, los radioaficionados, este recuerdo tiene un peso especial. Fue desde aquí que la señal para iniciar el levantamiento nacional resonó en las ondas de radio. Formalmente era una llamada de auxilio, pero su verdadero significado era diferente. En Radio Checa ya luchamos por la libertad, por nuestra libertad y por la de ustedes. No tenemos miedo y ustedes tampoco deberían tenerlo. Estas palabras siguen resonando en nosotros hoy, recordándonos que la radio fue y sigue siendo una voz que se escucha en momentos decisivos. Por eso nos reunimos aquí cada año para honrar la memoria de nuestros caídos y asegurarnos de no solo escuchar su llamamiento, sino también de comprenderlo. Gracias por venir a honrar a la radio checa con nosotros.
5: Después tomó el micrófono el presidente de la Cámara de Diputados, Tomio Okamura, quien resaltó la trascendencia de este día y agradeció el sacrificio de los que dieron su vida.
9: Vážené dámy a pánové, děkuji Českému rozhlasu za pozvání a za možnost spolu s vámi uctít památku těch.
6: Señoras y señores, quisiera agradecer a la Radio Checa la invitación y la oportunidad de conmemorar con ustedes a quienes se enfrentaron a los ocupantes nazis en mayo del 45. El levantamiento de Praga también tuvo una gran importancia militar. Los insurgentes levantaron más de 2.000 barricadas que bloquearon las principales carreteras de Praga. Esto impidió que las tropas alemanas avanzaran eficazmente hacia el oeste. Unos 30.000 combatientes, desde adolescentes hasta ancianos, se unieron a la lucha, atrayendo la atención de las tropas alemanas a medida que el ejército rojo se acercaba. Su lucha aceleró el fin de la guerra en Europa. No olvidaremos la valentía de nuestros antepasados, dondequiera que hayan luchado contra los nazis. Al contrario, incluso hoy, sus sacrificios por la libertad y la soberanía de nuestro Estado nos obligan a mantener nuestra República Checa libre y soberana para las generaciones futuras. Pero nuestra patria no nos pertenece solo a nosotros, es la patria de nuestros antepasados, quienes la construyeron, quienes murieron por ella luchando por su independencia. Y es también la patria de nuestros descendientes, a quienes, estoy seguro, les transmitiremos libres y prósperos. En honor a la memoria de todos aquellos que se sacrificaron por nosotros para que hoy podamos vivir libremente y hablar checo. Gracias.
5: Finalmente, el primer vicepresidente del Senado, Jiří Drahoš, hizo paralelismos entre los desafíos de entonces y los de hoy.
8: Hoy nos enfrentamos a desafíos diferentes, pero no por ello menos importantes que en 1945. A diferencia de otros países europeos, no estamos ocupados por un ejército extranjero, pero el mundo que nos rodea demuestra una vez más la fragilidad de los valores democráticos. Vemos con qué facilidad se propagan el miedo y la desinformación, con qué rapidez surgen los enfrentamientos en la sociedad. Y qué peligroso es cuando los extremistas relativizan la verdad. La libertad no se puede tomar como algo que tenemos asegurado y la democracia tampoco es un estado permanente. Cada uno de nosotros tiene la responsabilidad de preservarlas. Afortunadamente, hoy no tenemos que construir barricadas físicas, pero debemos estar preparados para construir otro tipo de barricadas. Barricadas contra la indiferencia, contra el odio, contra la mentira. Debemos tener el valor de alzar la voz cuando la justicia se ve amenazada. Debemos oponernos a quienes pretenden desmantelar el Estado de Derecho y debemos proteger el espacio público donde se puede expresar la libertad de expresión, tal como se expresó aquí hace más de 80 años. El sacrificio de quienes lucharon entonces nos compromete a un comportamiento responsable en la vida. Honremos su memoria no solo con un recuerdo silencioso, sino también defendiendo los valores por los que lucharon.
10: ale i tím, že budeme důsledně hájit hodnoty, za které oni bojovali.
5: Durante el levantamiento de Praga fallecieron unos 1.700 ciudadanos checoslovacos, unos 300 soldados del ejército de Vlasov, unos 1.000 nazis y 30 soldados soviéticos. En la sede de la radiodifusión checoslovaca ofrendaron sus vidas 89 redactores y empleados de la radio, policías, así como otros ciudadanos que dieron su vida por la libertad.

0: 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Gracias, amigos, su amigo y escuchante en la distancia, Marius Dragulescu.
1: El Tribunal Municipal de Praga condenó este lunes en primera instancia por fraude y daño a los intereses financieros de la Unión Europea a la eurodiputada Jana Nayová. La condena está relacionada al caso Nido de Cigüeña, en el que figura también el primer ministro Andrei Babiš, aunque con inmunidad parlamentaria. Para los detalles quedan con Ivana Vonderkova.
2: La eurodiputada checa Jana Nayová, ex consejera en el Ministerio de Finanzas del actual primer ministro Andrei Babiš, fue condenada en primera instancia a 3 años de prisión condicional y una multa de 20.500 euros por fraude de una subvención de unos 2 millones de euros para el complejo Nido de Cigüeña y por dañar los intereses financieros de la Unión Europea. La condena ha sido presentada por el Tribunal Municipal de Praga este lunes y es la primera vez que el tribunal decide sobre el alcance de la responsabilidad de uno de los inculpados en el caso Nido de Cigüeña, que se prolonga desde hace más de 10 años. El tribunal dictó la sentencia a raíz del dictamen vinculante adoptado en junio de 2005 por el Tribunal Superior de Apelación, a pesar de que el Tribunal de Praga, según su presidente Jan Schott, tuvo otra opinión al respecto.
3: Seguimos estando convencidos de que Jana Nayová no debió haber sido condenada porque en su caso existen dudas razonables. Y el veredicto, a pesar de que estamos obligados a aceptarlo, entra en contradicción con la presunción de inocencia.
2: En el caso figura en primer lugar el actual primer ministro Andrei Babiš, cuyo procesamiento en este caso fue interrumpido a raíz de que la Cámara Baja no autorizó en marzo pasado su procesamiento, como confirmó la portavoz del tribunal Katarzyna Eliášová.
4: En vista del obstáculo a largo plazo en el procesamiento judicial del acusado Andrei Babiš, otro procedimiento sería imposible, porque su relación a la otra inculpada, Jana Nayová, llevaría a una prolongación injustificada de su procesamiento.
2: Tanto Nayová como Babiš niegan desde hace tiempo su culpabilidad en el caso. Nayová lo ha repetido nuevamente esto el lunes ante el Tribunal Municipal de Praga y recalcó que, al presentar la solicitud de una subvención europea para el proyecto del complejo Nido de Cigüeña, situado en la localidad de Obramovice, al oeste de Praga, había respetado las normas vigentes. El abogado de la condenada, Josef Bartoncik, apeló contra la sentencia y dijo estar decidido a presentar incluso un recurso de casación ante el Tribunal Constitucional, según contó a la radio checa.
5: Se budu v podstatě odvolávat
3: Presentaré en realidad una apelación contra la sentencia del Tribunal Superior de Apelación ante ese mismo tribunal, lo que es una paradoja, y si eso no resultara, puedo dirigirme al Tribunal Supremo. Si tampoco esto diera un resultado aceptable, estoy decidido a presentar un recurso de casación ante el Tribunal Constitucional. El caso podría prolongarse así varios años.
2: El Tribunal de Praga se había ocupado del caso Nido de Cigüeña ya por tercera vez. Las dos veces anteriores había dictado una sentencia absolutoria no firme, tanto en relación con Nájová como con Babish, pero el Tribunal Superior lo anuló y devolvió el caso para ser tratado nuevamente. El primer ministro Andrei Babiš calificó en la red X el actual veredicto contra Nájová como un dictamen dentro de un proceso político manipulado. Apuntó que su condena a 3 años condicionales por fraude de las subvenciones de la Unión Europea y una multa de 20.500 euros es resultado de un procedimiento ilícito del Tribunal Superior de Apelación, y destacó que esta causa representa un escándalo y una vergüenza de la justicia checa. Las afirmaciones de Babiš fueron rechazadas por el portavoz de la Fiscalía de Praga, Aleš Cimbala.
3: En todo caso, el dictamen presentado responde a las normas de derechos vigentes, así como a las sentencias del Tribunal Constitucional. Cabe respetar lo dicho por el Tribunal Superior en el sentido de que este es un proceso judicial estándar que responde absolutamente a todo lo que se puede hacer y es posible proceder en el marco del ordenamiento judicial vigente.
2: Andrei Babiš, que goza actualmente de inmunidad parlamentaria, podrá ser procesado en el caso del Nido de Cigüeña tras finalizar el actual periodo de funciones de la Cámara Baja. En lo que respecta a Jana Nájová, el Parlamento Europeo dio su permiso en abril de 2025 para que compareciera ante la justicia. En otro resonante caso, la Oficina Nacional contra el Crimen Organizado inculpó a 3 personas más, entre ellas al exministro de Justicia Pavel Blažek, en el marco de la escandalosa donación al Ministerio de Justicia checo de bitcoins por unos 41 millones de euros por parte de Tomáš Jiříkovský, condenado por narcotráfico. Los inculpados están siendo investigados por la policía por abuso de poder y blanqueo de capitales, por lo que podrían ser condenados con una pena de hasta 12 años de prisión. Blažek rechaza las acusaciones e insiste en que con la donación de bitcoins actúa en beneficio del Estado, sin haber enriquecido su patrimonio. El actual ministro de Justicia, Jeroným Tejc, destacó en este caso la necesidad de reforzar los mecanismos internos de control y tratar de recobrar la confianza de la opinión pública en la justicia.
5: Hola, mi nombre es Antón Gandarias Lecuona. Soy sobrino del deportado Ángel Lecuona, cuyas cenizas, junto a las de otros 5 republicanos del Estado español, yacen o descansan en el crematorio de Strasnice, en Praga. 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Con este vídeo lo único que quiero es mostrar todo mi apoyo a Radio Praga Internacional y que siga por lo menos otros tantos años como ha seguido hasta ahora. Muchas gracias y un gran abrazo desde Euskal Herria. Agur.
1: Amigos, hemos llegado al final de nuestra emisión de hoy. Agradecemos a Dagmar Slitkova por su ayuda desde los controles, Jiki Dayo, y a ustedes, por supuesto, por acompañarnos una vez más. Recuerden que pueden encontrar todos nuestros reportajes y mucho más en nuestra web espanol.radio.cz y también en nuestra página oficial de Facebook. Nosotros nos volvemos a encontrar en una próxima ocasión.

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1: Hola amigos, bienvenidos a una nueva emisión de Radio Praga Internacional en español. Mi nombre es Juan Mutón y como siempre los saludo desde la capital checa. En nuestro programa de hoy comenzaremos con un acto de memoria histórica muy significativo. Recordaremos el levantamiento de Praga de mayo de 1945, cuyo aniversario se conmemora como cada año frente al edificio de la radio checa en la calle Vinohradská, un lugar emblemático que fue escenario clave de aquellos acontecimientos y que hoy sigue siendo símbolo de resistencia, información y servicio público. Y luego abordamos la actualidad política con la condena a la eurodiputada Jana Nayová en el marco del caso Nido de Cigüeña, un proceso judicial que lleva más de una década y que sigue generando debate en la sociedad checa. No se lo pierdan, pero antes vamos con las noticias del día en la voz de Cristina Kelnerova. Noticias.
2: Investigadores de la Oficina Nacional contra el Crimen Organizado acusaron a tres personas más en relación con la polémica donación de bitcoins al Ministerio de Justicia, según informó el fiscal superior de Olomouc, Rajim Dragoun. Entre los acusados figuran el exministro Pavel Blažek, su adjunto Radomir Daniel y el abogado Karim Tits. La policía los investiga por abuso de poder y blanqueo de capitales, delitos por los que podrían enfrentar hasta 12 años de prisión. Todos permanecen en libertad mientras continúa el proceso. De acuerdo con la Fiscalía, los tres acusados habrían cometido el abuso de poder en parte de forma consumada y en parte en grado de tentativa. Dos de ellos son procesados como autores directos, mientras que el tercero enfrenta cargos por participación en el delito. Por su parte, Blažek rechazó las acusaciones y afirmó que actuó con la única intención de beneficiar al Estado, insistiendo en que no obtuvo ningún enriquecimiento personal. El gobierno checo aprobó la reintroducción del registro electrónico de ventas EET, que podría volver a aplicarse a partir de enero de 2027, según informó la ministra de Finanzas, Alena Schillerová. La medida, que aún debe ser debatida en el Parlamento, podría aportar unos 580 millones de euros a las finanzas públicas, afirma la ministra. El proyecto incluye además cambios fiscales, como la recuperación de algunas deducciones y ajustes en el IVA. Según el gobierno, el objetivo principal es garantizar condiciones más equitativas para los empresarios. El sistema registrará tanto pagos en efectivo como electrónicos realizados en contacto directo con el cliente, aunque solo se recogerán datos básicos como el importe, el lugar y la hora de la transición. La propuesta contempla excepciones para pequeños autónomos con ingresos anuales bajos y para algunas actividades de asociaciones. Sin embargo, la oposición critica la medida por considerarla un retroceso burocrático y duda de los beneficios estimados. Analistas, por su parte, coinciden en que la iniciativa puede mejorar la transparencia, aunque consideran demasiado optimista el impacto previsto en los ingresos estatales. El inicio de las operaciones internacionales con trenes españoles Talgo por parte de Leo Express se vio marcado por graves complicaciones durante uno de los fines de semana más transitados del año. La compañía lanzó nuevas conexiones entre Praga, Bratislava y Prešov este 30 de abril, pero el estreno estuvo acompañado de retrasos de varias horas, cancelaciones y la retirada de dos de las tres unidades en servicio, afectando a miles de pasajeros. Las quejas de los usuarios no se hicieron esperar, denunciando condiciones deficientes y falta de información. Entre las incidencias reportadas por los viajeros destacan puertas que no se abrían, baños fuera de servicio y la ausencia de servicios básicos como agua o restauración a bordo. Algunos pasajeros denunciaron también que, pese a tener billetes comprados con antelación, no pudieron subir a trenes completos o vieron sus conexiones canceladas a última hora, lo que generó fuertes críticas en redes sociales. Los bomberos han logrado controlar el incendio que afectaba una parte del Parque Nacional de la Suiza Bohemia desde el sábado. Según anunció en la televisión checa el director general del Cuerpo de Bomberos y Rescate de la República Checa, Vladimír Vlček, el fuego ya no se propaga y la superficie afectada se ha reducido de más de 100 hectáreas a unas 20 hectáreas. Por ello, los bomberos esperan que las labores de extinción podrían concluir a finales de esta semana. El primer ministro checo Andrej Babiš recibió en la mañana de este martes en la sede del gobierno al presidente de Finlandia, Alexander Stubb. Según la oficina del gobierno, ambos líderes abordarán la cooperación en la industria de defensa y proyectos de ciudades inteligentes. Stubb se encuentra en una visita oficial de dos días a la República Checa que comenzó el lunes con una reunión con el presidente Pavel. Para este miércoles se esperan cielos mayormente nublados en la República Checa, con precipitaciones locales a lo largo de todo el territorio que irán aumentando a lo largo del día. Ocasionalmente podrán aparecer tormentas, las temperaturas rondarán los 19 grados, alcanzando máximos de 26 grados y por la noche las temperaturas podrán bajar hasta los 10 grados centígrados. Y estas han sido las noticias con Radio Praga Internacional.
1: 5 de mayo de 1945. Se cumplen 81 años del levantamiento de Praga que marcó el principio del fin de la ocupación nazi en la entonces Checoslovaquia. Y fue precisamente un locutor de la radio checoslovaca el que dio el paso inicial, incitó a los ciudadanos, quienes decidieron apoyar y defender la radio de todos. Quedan para esta historia con Gonzalo Núñez.
3: Voláme českou policii, české četnictvo a vládní vojsko na pomoc českému rozhlasu.
4: Vysíláme na vlně 415 metrů.
5: Todos los checos a la radio, llamamos a la policía, a los agentes y a las unidades armadas, vengan a ayudarnos. Llamamos a todos los checos, ayuden a la radiodifusión checoslovaca. Llamamos a todos los checos, que nos ayuden. Ese fue el famoso llamamiento que la radio checoslovaca hizo el 5 de mayo de 1945, que dio inicio a la rebelión contra los nazis. Un poco antes, el locutor Zdeněk Mančal, sentado ante el micrófono, comenzó su boletín matinal con una frase histórica y confirmó lo que es sabido, que muchas veces la pluma puede doblegar a la espada. Este locutor que se convirtió en héroe dijo lo siguiente: «Je pravě seks hodin». Son las 6 de la mañana en punto, pero la clave está en cómo lo dijo. 6 en alemán, «seks», y el resto en checo, una lengua proscrita, prohibida, que durante todos los años de ocupación nazi había estado fuera de las ondas radiales. Los checos no podían escuchar su radio en checo, solo en alemán, la lengua del invasor. Este locutor encendió la mecha de la rebelión y los ciudadanos hicieron caso y salieron a defender su radio, la radio de todos, en lo que se conoce como la Batalla de Praga, que no fue incruenta, hubo muchas víctimas en ambos bandos y todo comenzó en la sede principal de la radio checoslovaca en la calle Vinohradská 12, donde todos los años hay homenajes y se reúnen ciudadanos y autoridades para recordar y honrar esta gesta. El historiador Filip Stojanik recordaba a Mančal en una entrevista reciente con la radio checa.
6: Zdeněk Mančal participó en actividades de la resistencia, pero su momento de mayor gloria llegó en mayo de 1945. Este es, sin duda, un acontecimiento clave no solo en la historia de la radio checa, sino también en nuestra historia checoslovaca común. El 5 de mayo a las 6 de la mañana, Zdeněk Mančal comenzó su informe con «Je pravě seks hodin». Son las 6 de la mañana en punto. Según los testimonios disponibles, sorprendió incluso a su colega alemán con su informe en checo, pero lo crucial fue su informe de las 12:33 del mediodía, que posteriormente se designó como el primer informe revolucionario de la radio checoslovaca. Se trata de un informe célebre, citado en diversas películas y producciones televisivas de la época, en el que Zdeněk Mančal pidió ayuda a la radio checoslovaca e hizo un llamamiento al público para que también solicitara apoyo.
7: Svolával veřejnost s žádostí o pomoc.
5: Zdeněk Mančal nunca fue comunista y por eso fue despedido de su lugar de trabajo en 1948, incluso con prohibición de entrar a la radio checoslovaca. Poco después fue detenido y acusado de alta traición y condenado a varios años en prisión. Pero también fue enviado a realizar trabajos forzados a las minas de uranio de la región de Yajimov, lo que debilitaría su salud, según informa la televisión checa. Tras salir de la cárcel, Mančal trabajó como obrero de la construcción. Nunca le fue concedida la medalla de luchador antifascista y falleció a los 61 años en 1975, casi olvidado por la historia oficial reescrita por el régimen imperante. Fue el héroe del levantamiento de Praga y murió en el anonimato. Este martes, 5 de mayo, en el aniversario 81 del levantamiento de Praga, se realizó el acto conmemorativo habitual en la sede de la radio checa, con la presencia de numerosas autoridades y público general. A las 12:30 en punto comenzaron los invitados, como es costumbre, a depositar ofrendas florales en la entrada principal de la radio. El primer orador fue el director de la radio checa, René Zavoral, quien destacó el papel clave que la radio jugó en la libertad del país y en la lucha por la democracia.
8: Čím více se nám květnové události roku 1940
1: Hay momentos en la historia en que es apropiado recordar el orgullo nacional y el verdadero patriotismo, sencillo, sin ostentación ni adornos. Solo podemos compadecer a una nación que no cuenta con ejemplos y modelos similares en su historia. Afortunadamente, nosotros sí los tenemos y el levantamiento de Praga es uno de ellos. Nos damos cuenta una y otra vez de que con nuestras acciones estuvimos del lado correcto de la historia y lo seguimos estando. Para nosotros, los radioaficionados, este recuerdo tiene un peso especial. Fue desde aquí que la señal para iniciar el levantamiento nacional resonó en las ondas de radio. Formalmente era una llamada de auxilio, pero su verdadero significado era diferente. En Radio Checa ya luchamos por la libertad, por nuestra libertad y por la de ustedes. No tenemos miedo y ustedes tampoco deberían tenerlo. Estas palabras siguen resonando en nosotros hoy, recordándonos que la radio fue y sigue siendo una voz que se escucha en momentos decisivos. Por eso nos reunimos aquí cada año para honrar la memoria de nuestros caídos y asegurarnos de no solo escuchar su llamamiento, sino también de comprenderlo. Gracias por venir a honrar a la Radio Checa con nosotros.
5: Después tomó el micrófono el presidente de la Cámara de Diputados, Tomio Okamura, quien resaltó la trascendencia de este día y agradeció el sacrificio de los que dieron su vida.
8: Vážené dámy a pánové, děkuji Českému rozhlasu za pozvání a za možnost spolu s vámi uctít památku těch.
6: Señoras y señores, quisiera agradecer a la Radio Checa la invitación y la oportunidad de conmemorar con ustedes a quienes se enfrentaron a los ocupantes nazis en mayo del 45. El levantamiento de Praga también tuvo una gran importancia militar. Los insurgentes levantaron más de 2.000 barricadas que bloquearon las principales carreteras de Praga. Esto impidió que las tropas alemanas avanzaran eficazmente hacia el oeste. Unos 30.000 combatientes, desde adolescentes hasta ancianos, se unieron a la lucha, atrayendo la atención de las tropas alemanas a medida que el ejército rojo se acercaba. Su lucha aceleró el fin de la guerra en Europa. No olvidaremos la valentía de nuestros antepasados, dondequiera que hayan luchado contra los nazis. Al contrario, incluso hoy, sus sacrificios por la libertad y la soberanía de nuestro Estado nos obligan a mantener nuestra República Checa libre y soberana para las generaciones futuras. Pero nuestra patria no nos pertenece solo a nosotros, es la patria de nuestros antepasados, quienes la construyeron, quienes murieron por ella luchando por su independencia. Y es también la patria de nuestros descendientes, a quienes, estoy seguro, les transmitiremos libres y prósperos. En honor a la memoria de todos aquellos que se sacrificaron por nosotros para que hoy podamos vivir libremente y hablar checo. Gracias.
5: Finalmente, el primer vicepresidente del Senado, Jiří Drahoš, hizo paralelismos entre los desafíos de entonces y los de hoy.
1: Hoy nos enfrentamos a desafíos diferentes, pero no por ello menos importantes que en 1945. A diferencia de otros países europeos, no estamos ocupados por un ejército extranjero, pero el mundo que nos rodea demuestra una vez más la fragilidad de los valores democráticos. Vemos con qué facilidad se propagan el miedo y la desinformación, con qué rapidez surgen los enfrentamientos en la sociedad. Y qué peligroso es cuando los extremistas relativizan la verdad. La libertad no se puede tomar como algo que tenemos asegurado y la democracia tampoco es un estado permanente. Cada uno de nosotros tiene la responsabilidad de preservarlas. Afortunadamente, hoy no tenemos que construir barricadas físicas, pero debemos estar preparados para construir otro tipo de barricadas. Barricadas contra la indiferencia, contra el odio, contra la mentira. Debemos tener el valor de alzar la voz cuando la justicia se ve amenazada. Debemos oponernos a quienes pretenden desmantelar el Estado de Derecho y debemos proteger el espacio público donde se puede expresar la libertad de expresión, tal como se expresó aquí hace más de 80 años. El sacrificio de quienes lucharon entonces nos compromete a un comportamiento responsable en la vida. Honremos su memoria no solo con un recuerdo silencioso, sino también defendiendo los valores por los que lucharon.
9: Ale i tím, že budeme důsledně hájit hodnoty, za které oni bojovali.
5: Durante el levantamiento de Praga fallecieron unos 1.700 ciudadanos checoslovacos, unos 300 soldados del ejército de Vlasov, unos 1.000 nazis y 30 soldados soviéticos. En la sede de la radiodifusión checoslovaca ofrendaron sus vidas 89 redactores y empleados de la radio, policías, así como otros ciudadanos que dieron su vida por la libertad.

0: Ahoy Radio Bichatele. Un saludo muy especial a los amigos entrañables de una de las casas de radio más poderosas del ámbito internacional, Radio Praga. Aquí, desde el país de las aves, las mariposas, el país de la vida, Colombia. Gracias a ustedes, soy fanático de una cultura maravillosa, una cultura magnífica que ha soportado los embates del tiempo, la historia y las circunstancias. 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Estoy seguro que Radio Praga saldrá adelante de todos estos embates. Gracias, amigos, su amigo y escuchante en la distancia, Marius Dragulescu.
1: El Tribunal Municipal de Praga condenó este lunes en primera instancia por fraude y daño a los intereses financieros de la Unión Europea a la eurodiputada Jana Nayová. La condena está relacionada al caso Nido de Cigüeña, en el que figura también el primer ministro Andrei Babiš, aunque con inmunidad parlamentaria. Para los detalles quedan con Ivana Vonderkova.
2: La eurodiputada checa Jana Nayová, ex consejera en el Ministerio de Finanzas del actual primer ministro Andrei Babiš, fue condenada en primera instancia a 3 años de prisión condicional y una multa de 20.500 euros por fraude de una subvención de unos 2 millones de euros para el complejo Nido de Cigüeña y por dañar los intereses financieros de la Unión Europea. La condena ha sido presentada por el Tribunal Municipal de Praga este lunes y es la primera vez que el tribunal decide sobre el alcance de la responsabilidad de uno de los inculpados en el caso Nido de Cigüeña, que se prolonga desde hace más de 10 años. El tribunal dictó la sentencia a raíz del dictamen vinculante adoptado en junio de 2005 por el Tribunal Superior de Apelación, a pesar de que el Tribunal de Praga, según su presidente Jan Schott, tuvo otra opinión al respecto.
3: Seguimos estando convencidos de que Jana Nayová no debió haber sido condenada porque en su caso existen dudas razonables. Y el veredicto, a pesar de que estamos obligados a aceptarlo, entra en contradicción con la presunción de inocencia.
2: En el caso figura en primer lugar el actual primer ministro Andrei Babiš, cuyo procesamiento en este caso fue interrumpido a raíz de que la Cámara Baja no autorizó en marzo pasado su procesamiento, como confirmó la portavoz del tribunal Kateřina Eliášová.
4: En vista del obstáculo a largo plazo en el procesamiento judicial del acusado Andrei Babiš, otro procedimiento sería imposible porque su relación a la otra inculpada, Jana Nayová, llevaría a una prolongación injustificada de su procesamiento.
2: Tanto Nayová como Babiš niegan desde hace tiempo su culpabilidad en el caso. Nayová lo ha repetido nuevamente esto el lunes ante el Tribunal Municipal de Praga y recalcó que, al presentar la solicitud de una subvención europea para el proyecto del complejo Nido de Cigüeña, situado en la localidad de Obramovice, al oeste de Praga, había respetado las normas vigentes. El abogado de la condenada, Josef Bartoncik, apeló contra la sentencia y dijo estar decidido a presentar incluso un recurso de casación ante el Tribunal Constitucional, según contó a la radio checa.
5: Se budu v podstatě odvolávat
3: Presentaré en realidad una apelación contra la sentencia del Tribunal Superior de Apelación ante ese mismo tribunal, lo que es una paradoja, y si eso no resultara, puedo dirigirme al Tribunal Supremo. Si tampoco esto diera un resultado aceptable, estoy decidido a presentar un recurso de casación ante el Tribunal Constitucional. El caso podría prolongarse así varios años.
2: El Tribunal de Praga se había ocupado del caso Nido de Cigüeña ya por tercera vez. Las dos veces anteriores había dictado una sentencia absolutoria no firme, tanto en relación con Nájová como con Babiš, pero el Tribunal Superior lo anuló y devolvió el caso para ser tratado nuevamente. El primer ministro Andrei Babiš calificó en la red X el actual veredicto contra Nájová como un dictamen dentro de un proceso político manipulado. Apuntó que su condena a 3 años condicionales por fraude de las subvenciones de la Unión Europea y una multa de 20.500 euros es resultado de un procedimiento ilícito del Tribunal Superior de Apelación, y destacó que esta causa representa un escándalo y una vergüenza de la justicia checa. Las afirmaciones de Babiš fueron rechazadas por el portavoz de la Fiscalía de Praga, Aleš Cimbala.
3: En todo caso, el dictamen presentado responde a las normas de derechos vigentes, así como a las sentencias del Tribunal Constitucional. Cabe respetar lo dicho por el Tribunal Superior en el sentido de que este es un proceso judicial estándar que responde absolutamente a todo lo que se puede hacer y es posible proceder en el marco del ordenamiento judicial vigente.
2: Andrei Babiš, que goza actualmente de inmunidad parlamentaria, podrá ser procesado en el caso del Nido de Cigüeña tras finalizar el actual periodo de funciones de la Cámara Baja. En lo que respecta a Jana Nájová, el Parlamento Europeo dio su permiso en abril de 2025 para que compareciera ante la justicia. En otro resonante caso, la Oficina Nacional contra el Crimen Organizado inculpó a 3 personas más, entre ellas al exministro de Justicia Pavel Blažek, en el marco de la escandalosa donación al Ministerio de Justicia checo de bitcoins por unos 41 millones de euros por parte de Tomáš Ježikovský, condenado por narcotráfico. Los inculpados están siendo investigados por la policía por abuso de poder y blanqueo de capitales, por lo que podrían ser condenados con una pena de hasta 12 años de prisión. Blažek rechaza las acusaciones e insiste en que con la donación de bitcoins actúa en beneficio del Estado, sin haber enriquecido su patrimonio. El actual ministro de Justicia, Jeroným Tejc, destacó en este caso la necesidad de reforzar los mecanismos internos de control y tratar de recobrar la confianza de la opinión pública en la justicia.
5: Hola, mi nombre es Antón Gandarias Lecuona. Soy sobrino del deportado Ángel Lecuona, cuyas cenizas, junto a las de otros 5 republicanos del Estado español, yacen o descansan en el crematorio de Strasnice, en Praga. Allá por el año 2022 realizamos un homenaje a estos republicanos y fui entrevistado por una periodista de Radio Praga Internacional, lo cual me hizo una grandísima ilusión. Primero, saber que hay una emisora de radio que lleva 90 años retransmitiendo y que me dieran voz. El año pasado, en el año 2025, fui otra vez entrevistado por Daniel Ordóñez, un gran periodista de Radio Praga que nos ha ayudado un montonazo, nos ha ayudado a divulgar la memoria de estos 6 republicanos del Estado español, entre ellos Ángel Lecuona, Enrique Monar Castel, Pedro Raga Castel, Rafael Moya Pujol, Antonio Medina y Vicente Vila Cuenca. Con este vídeo lo único que quiero es mostrar todo mi apoyo a Radio Praga Internacional y que siga por lo menos otros tantos años como ha seguido hasta ahora. Muchas gracias y un gran abrazo desde Euskal Herria. Agur.
1: Amigos, hemos llegado al final de nuestra emisión de hoy. Agradecemos a Dagmar Slitkova por su ayuda desde los controles, Jiki Dayo, y a ustedes, por supuesto, por acompañarnos una vez más. Recuerden que pueden encontrar todos nuestros reportajes y mucho más en nuestra web espanol.radio.cz y también en nuestra página oficial de Facebook. Nosotros nos volvemos a encontrar en una próxima ocasión.

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2: Hola amigos, bienvenidos a una nueva emisión de Radio Praga Internacional en español. Mi nombre es Juan Mutón y como siempre los saludo desde la capital checa. Comenzaremos nuestro programa de hoy con la multitudinaria marcha en Praga en apoyo a la radio checa y la televisión checa que reunió a miles de personas en el centro de la ciudad y culminó frente al edificio de la radio en la calle Vinohradská. Los manifestantes expresaron su preocupación por la reforma del financiamiento de los medios públicos y defendieron su independencia. Y luego este 6 de mayo, fecha de nacimiento de Sigmund Freud, viajamos a Moravia para descubrir una faceta poco conocida del padre del psicoanálisis, sus raíces checas y un curioso recuerdo infantil de flores amarillas que, según los expertos, dejó una huella profunda en su pensamiento. No se lo pierdan, pero antes descubrimos las noticias del día en la voz de Cristina Kelnerova. Noticias.
3: Miles de personas se congregaron este martes al atardecer en la plaza de la ciudad vieja de Praga para apoyar a la radio checa y la televisión checa, según informó la agencia ČTK. Los manifestantes portaban banderas nacionales y pancartas en defensa de los medios públicos, mientras la policía, incluido un equipo especial de mediación, supervisaba el desarrollo de la protesta. La manifestación fue organizada por la asociación Un Millón de Momentos para la Democracia, que exige la retirada de un proyecto de ley que transferiría la financiación de estos medios al presupuesto estatal. El Senado checo aprobó la redistribución de unos 320 millones de euros desde la Compañía General de Seguros de Salud, VZP, hacia aseguradoras más pequeñas, con el objetivo de estabilizar el sistema de salud. La medida responde al aumento de ingresos que registró la mayor aseguradora en los últimos años debido a los pagos estatales por los refugiados ucranianos. La iniciativa, que ahora pasará a la firma del presidente, fue respaldada pese a las críticas de algunos senadores que la consideraron poco sistemática. Según el ministro de Salud, Adam Wojciech, la decisión busca corregir los desequilibrios generados en los últimos años, cuando varias aseguradoras especializadas registraron déficits al tener gastos superiores a sus ingresos. Los investigadores criminales examinan el lugar del incendio forestal que se desató el sábado en el Parque Nacional de la Suiza Bohemia. El caso está siendo investigado como un posible delito de peligro general por negligencia, aunque las autoridades también analizan si pudo tratarse de un acto intencionado. Según la policía, aún no se ha determinado el alcance de los daños, por lo que no es posible establecer la posible pena. Los agentes cuentan con indicios sobre el origen aproximado del fuego, pero por razones tácticas no han revelado más detalles para no comprometer la investigación en curso. Un ciudadano colombiano condenado por un ataque incendiario en los garajes de la empresa de transporte público de Praga no ha pagado los daños causados, que ascienden a unos 4.600 euros. Según informó la portavoz de la empresa, Aneta Rezkova, tras 11 meses en prisión, el condenado no ha abonado voluntariamente la cantidad, por lo que la compañía ha iniciado un proceso de ejecución sin resultados hasta el momento. El hombre fue sentenciado el año pasado a 8 años de prisión por terrorismo tras admitir su culpabilidad y aceptar también la expulsión del país. El ataque tuvo lugar en junio de hace 2 años, cuando incendió varios autobuses tras ser reclutado a través de la red social Telegram. Aunque el fuego fue sofocado rápidamente, causó daños materiales. Las autoridades indicaron además que el condenado podría enfrentarse a cadena perpetua en Polonia por otros actos similares, presuntamente vinculados a servicios secretos rusos. El Tribunal Constitucional de Chequia rechazó una propuesta para anular la normativa que reduce las remuneraciones de políticos que ejercen simultáneamente cargos en administraciones municipales y regionales. Según la legislación vigente, estos representantes reciben el salario completo solo de una de las instituciones, mientras que la otra les paga el 40% del monto correspondiente. La iniciativa había sido presentada por un grupo de 22 senadores que defendían la compatibilidad y utilidad de combinar funciones en distintos niveles de gobierno. Sin embargo, el tribunal concluyó que la medida es constitucional y persigue un objetivo legítimo, como el ahorro en los presupuestos públicos, estimado entre 2 y 2,4 millones de euros. Para este jueves se esperan cielos nublados en la República Checa, con precipitaciones y lluvias frecuentes a lo largo de todo el territorio. Ocasionalmente podrán aparecer hasta tormentas. Las temperaturas rondarán los 16 grados, alcanzando máximos de 19, y por la noche las temperaturas podrán bajar hasta los 10 grados centígrados. Y estas han sido las noticias con Radio Praga Internacional.
2: Una marcha que salió de la plaza de la Ciudad Vieja y que terminó frente a la entrada de la radio checa congregó a decenas de miles de personas, según los organizadores, que exigieron la retirada de la propuesta de ley con la que el gobierno quiere cambiar el modelo de financiamiento de los medios públicos, lo que, según los manifestantes y las entidades afectadas, acabaría con su independencia. Quedan con Daniel Ordóñez.
4: No suelen ser entre semana las manifestaciones, pero seguramente el aniversario de la conocida como Batalla de la Radio al final de la Segunda Guerra Mundial, el evento principal del levantamiento de Praga, que se conmemora cada 5 de mayo, llevó a la asociación Un Millón de Momentos para la Democracia a programar una marcha desde el centro de Praga a la radio checa para hacer presión sobre el gobierno y su plan plasmado en una criticada propuesta de ley. Las aplicaciones de previsión meteorológica fallaron rotundamente al pronosticar apenas un rato antes casi un 100% de lluvia a la hora de la manifestación, que finalmente se produjo bajo un tiempo primaveral estupendo, con decenas de miles de asistentes según los convocantes. El activista Mikuláš Mlynář, presidente de Un Millón de Momentos para la Democracia, fue al grano en la plaza de la Ciudad Vieja en su denuncia al gobierno.
5: El gobierno de Babiš ha decidido arrebatar la televisión checa y la radio checa a los ciudadanos y tomar el control por la fuerza. Las experiencias de Hungría y Eslovaquia demuestran que, de lograrlo, supondrán la liquidación de facto de la independencia de estos medios. El proyecto de ley de Kempliš no incluye ninguna salvaguarda contra esto, lo cual es totalmente inaceptable.
4: La garante de contenido de la asociación, María Novotna Nachtigalova, insistió en señalar una presunta deriva autoritaria del gobierno al encontrar paralelos en las intenciones de la ley de medios de comunicación con lo sucedido en la Hungría de Viktor Orbán y la Eslovaquia de Robert Fico.
6: La República Checa sigue el camino de los regímenes autoritarios del este de Europa. Sin debate alguno, pretenden destruir el sistema de financiación que ha funcionado durante décadas y que garantizaba la independencia de los medios de comunicación públicos. El objetivo no es ahorrar dinero a la gente, porque al final todos seguiremos pagando a través de nuestros impuestos. El objetivo es debilitar a los medios, chantajearlos y convertirlos en portavoces de los políticos.
4: Un asistente a la marcha de protesta contó a Radio Praga Internacional sus motivos.
3: He venido porque considero peligroso lo que está ocurriendo con el gobierno y la ley que quieren aprobar. En mi opinión, podría amenazar la independencia de los medios de comunicación públicos, que creo que deberían seguir siendo independientes y ofrecer información objetiva a los ciudadanos.
4: La marcha terminó con miles de manifestantes cantando el himno checo y aplausos y agradecimientos a los trabajadores de la radio checa que saludaban desde los balcones del edificio de la calle Vinohradská. En la televisión checa, mientras se sucedían los invitados para debatir sobre la polémica ley, Martin Komarek, jefe de comentaristas de Deník CZ y antiguo diputado del movimiento ANO en el gobierno, niega las acusaciones que se hacen al gobierno por propuestas de ley como esta o que tengan a los medios de comunicación público entre sus objetivos.
7: Creo que todavía no se ha llegado a ese tipo de situación. Claro que podemos ver ciertos excesos, podemos escuchar una retórica extraña, pero esta propuesta de ley, que recalco que se trata de una propuesta que, aunque no sea retirada como desean los manifestantes, será modificada una y otra vez antes de su aprobación. Así que realmente no veo ninguna tendencia al autoritarismo.
4: Por el contrario, el comentarista de Seznam Zprávy Jindřich Šidlo sostiene que el ataque a la televisión checa en particular es una operación iniciada ya durante el primer gobierno de Andrej Babiš hace casi una década.
8: Creo que el ataque a la televisión checa que estamos claramente presenciando no comenzó en 2025 o 2026, sino que se remonta a la legislatura entre 2017 y 2021, cuando se eligieron algunos de sus miembros del Consejo Directivo, sobre quienes ahora se debate. Hubo algunas sumas, no se sabe de cuánto dinero exactamente, que no se terminaron de pagar, y continuó en la legislatura siguiente, bajo el anterior gobierno, en la que se nombró a un director, a un conocido directivo, que fue destituido al cabo de 2 años. Tras todo ello, la televisión checa ha llegado a la situación actual. Basta con observar la composición de su plantilla en los últimos años. Lo que estamos viendo ahora es simplemente el resultado de procesos que comenzaron hace mucho.
4: La abogada y antigua fiscal general del Estado, Renata Bezecka, ahora diputada independiente en la bancada parlamentaria de automovilistas, defiende que el partido en realidad no tenía como intención cambiar el sistema de financiación de los medios públicos, lo que pondría en cuestión su independencia de los políticos.
9: Es importante señalar que los automovilistas no tenían este tema en su agenda. No querían suprimir el pago del canon, pero se unieron en una coalición que lo incluyó en su declaración conjunta. Como socio de la coalición, los automovilistas adaptaron la legislación a esta situación. Pero también es importante aclarar que no se trata de controlar los medios de comunicación. Se trata de aliviar la carga financiera de los ciudadanos. En la propuesta, la independencia está garantizada para la junta directiva, que no estará a cargo de políticos. La gestión de la televisión checa y la radio checa seguirá estando en las mismas manos que hasta ahora. Con el presupuesto estatal se financian muchos otros asuntos y nadie cuestiona que los políticos quieran influir e interferir políticamente en ellos.
7: Sigmund Freud sostenía que las huellas más profundas se imprimen en los primeros años de vida. En su caso, esas marcas fueron checas, o más bien moravas, y emergen en el recuerdo encubridor de unas flores amarillas de diente de león que el psicoanalista Facundo Blechter recupera para pensar el origen del gran pensador desde otra luz, justo el día en que se cumplen 170 años de su nacimiento. Quedan con Juan Pablo Artaza.

0: Ese gran instaurador de discursividad que Michel Foucault reconocía en Sigmund Freud intuía que en los primeros años de vida se escriben las líneas más profundas de la psiquis, huellas tempranas que siguen resonando aun cuando desaparecen del terreno de la memoria. Y no deja de ser curioso que en el caso del padre del psicoanálisis esas marcas iniciales fueran checas o más bien moravas, tal como explica el psicoanalista y docente argentino Facundo Blescher.
1: Si uno tuviera en cuenta los límites contemporáneos de los estados nacionales actuales, Freud sería de nacionalidad checa, ¿no? Porque nació en Príbor, lo que en ese momento era la región de Moravia, del Imperio Austrohúngaro, con lo cual toda su formación, todo su pensamiento, toda su tradición es propia del Imperio Austrohúngaro, propia de la formación ilustrada, digamos, de la época.
0: En efecto, cuando Freud tenía apenas 4 años, su familia decide emigrar de Příbor a Viena, que además de ser la capital del imperio, se encontraba en plena transformación, porque el emperador había querido convertirla en una especie de París mejorada. Como el padre de Freud era comerciante y había tenido algunas inversiones frustradas, decidieron mudarse en busca de mejores condiciones y desde entonces Freud quedó tan asociado a esa ciudad con todo su espíritu cultural de fines del siglo XIX, mientras que sus orígenes en Příbor quedaron algo desdibujados, aunque no por eso menos latentes.
1: Freud vivió allí muy poquito tiempo, aunque, incluso pensándolo psicoanalíticamente, hasta los 4 años son tiempos importantes en la constitución del psiquismo, con lo cual las primeras vivencias infantiles que Freud tuvo en Príbor indudablemente alguna marca han dejado en Freud. El museo no tiene objetos de Freud, sí tiene objetos que han intentado reconstruir cómo era la casa en la época, qué tipo de muebles existían y demás.
0: Lo curioso es que el propio Freud prácticamente no hace menciones a lo largo de su obra a ese periodo tan temprano, en parte también porque se considera que los primeros 3 o 4 años de vida forman parte de lo que se conoce como amnesia infantil, por lo que uno prácticamente no tiene recuerdos vívidos de esa etapa. Sin embargo, sí aparece un comentario en un único texto que Freud escribe y publica en 1899 que se llama Sobre los recuerdos encubridores.
1: En ese texto Freud alude a una serie de recuerdos, muchos de ellos recuerdos infantiles, que tienen la particularidad de algún modo conjugar y condensar vivencias junto con fantasías en una suerte de composición que muchas veces es difícil distinguir qué tienen de verídico vivencial y qué es una reconstrucción a posteriori. La infancia está poblada de esa clase de recuerdos, que uno cree recordar algo y hasta lo puede percibir con mucha nitidez, y viste que a veces uno dice, ay, me acuerdo que cuando era chico estaba en tal sitio, y todos los testimonios objetivos te dicen que nunca estuviste en ese sitio, que en realidad eso no pasó nunca, y sin embargo uno tiene una cierta convicción producto de cómo se le presenta esa imagen en la memoria. Entonces Freud lo que toma son una serie de recuerdos que él dice tienen un cierto carácter tendencioso. Tendencioso quiere decir que esos recuerdos cumplen alguna función. Y su función es ocultar otros recuerdos. Por eso los llama encubridores.
0: Justamente los recuerdos infantiles suelen actuar como encubridores, ya que sustituyen experiencias más significativas o traumáticas mediante asociaciones que los vuelven de algún modo un poco más aceptables.
1: Concretamente en ese texto, él hace todo un análisis de un recuerdo propio, que él cuando lo publica, por supuesto, no afirma que es propio, dice que es de alguien, después se reconstruye biográficamente que es un recuerdo de él y él en su correspondencia también lo dice, donde en ese recuerdo lo que él recuerda de su infancia es, siendo muy pequeño, estar jugando en un prado en Príbor con 2 primos, un varón y una niña, y están jugando a hacer ramilletes de flores. Y esos ramilletes de flores son de una flor salvaje, que es una flor diente de león. Y lo que le llama la atención en el recuerdo es el carácter tan intenso del amarillo de esa flor, ¿no? La escena del recuerdo después tiene que ver con que los 2 niños, él y su primo, se abalanzan contra la niña, le roban el ramillete de flores, ¿no? Y medio se establece una pelea, la niña sale corriendo hacia la casa y la reciben con un pedazo de pan recién horneado. Y los niños corren detrás de ella y también les dan un trozo de pan horneado. Y lo segundo que recuerda es el sabor tremendamente agradable de ese pan.
0: Por supuesto, Freud desarrolla toda una interpretación de ese recuerdo y lo que encubre.
1: Entonces hay una conexión del amarillo de la flor del diente de león con el vestido amarillo que tenía la prima y la idea de quitar el ramillete con desflorar y una fantasía, digamos, sexual posterior que estaría como encubierta en ese carácter inocente de las flores amarillas, el vestido amarillo, etcétera, y el sabor del pan ligado a la fortuna y a la pérdida de la fortuna, que tenía que ver con la historia del padre, que había perdido toda su fortuna después de toda una serie de negocios muy negativos que lo obligaron a irse de Pribor.
0: En cuanto a los museos, dice que el de Pribor no la tiene nada fácil porque de algún modo compite con el de Viena, que es el más simbólico de todos, y el de Londres, que tiene muchos objetos personales, como el famoso diván con tapizado rojo, escultura y pinturas que él se llevó directamente de Viena huyendo del nazismo. No obstante, además de mostrar la primera casa de Freud, el Museo Checo tuvo una idea muy ingeniosa.
1: Es una casa muy pequeñita, de dos plantas, pero muy, muy clásica de las construcciones de la época. Incluso cuando uno compara las fotos que hay más o menos de esa época, las imágenes que hay de esa época con la casa tal como está ahora, está muy, muy bien preservada. Y lo que sí hicieron, como un gesto que museológico, que me parece que es interesante, es que tomando esta idea del recuerdo de Freud, el interior de las salas tienen reproducciones de flores dientes de león. Entonces, la casa, internamente, vos entrás y vas recorriendo las diferentes salas donde hay cómo era Pribor en ese momento, cómo era, qué objetos se usaban, y todo está intervenido con gigantografías, imágenes y paneles donde aparece todo el tiempo reiteradamente la flor amarilla del diente león.
0: Psicoanalista, docente universitario y supervisor clínico con amplia formación en posgrado y expresidente de la Federación Latinoamericana de Asociaciones de Psicoanálisis, Facundo Blechter es un visitante tan frecuente de Praga que le sorprende haber pasado tanto tiempo sin venir. Su último viaje a Chequia había sido en plena pandemia en 2020. De hecho, tiene un amor tan especial por Praga que calcula que ya la ha visitado unas 15 veces. Recuerda que el contacto de la ciudad fue a partir de Kafka, autor que leyó con total fascinación a partir de los 14 años. Y si bien aclara que aunque fueron contemporáneos, no se leyeron mutuamente, Facundo entiende que en la experiencia de la subjetividad que Kafka pone en palabras, hay algo muy cercano a Freud y al psicoanálisis, algo que él se anima a describir como una tragedia ligada al desgarramiento interno.
1: La primera vez que vine no tenía mucha idea de qué era Praga, de cómo era Praga. Fue en el año 98. Yo en ese momento estaba viviendo en España y fue un viaje, así una escapada a Praga. Más persiguiendo a Kafka que a Praga, ¿no? Es decir, quería ver dónde era el lugar donde había nacido Kafka, donde había escrito Kafka, donde había vivido una parte de su vida Kafka, ¿no? Quería hacerlo ahí. Y vine en el 98. Y me acuerdo que la primera impresión que tuve fue un deslumbramiento.
0: Cuenta Facundo que ese deslumbramiento o ese impacto estético ni siquiera lo había sentido en ciudades como París, Roma o Londres, y cree que eso se explica por una mezcla particular. Praga era en ese momento tan europea como cualquiera de ellas, pero al mismo tiempo conservaba un exotismo ligado a los ecos de su reciente pertenencia al bloque del Este.
1: Después que vine en el 98, vine un montón de veces más, pero me acuerdo que parte de ese impacto tiene que ver con algo ligado a la luz. Había una luminosidad, porque viniendo mucho en invierno tampoco es que... Pero hay algo, hay un matiz, hay una luminosidad en Praga que no te la puedo explicar.
0: Desde entonces, y siempre en invierno, porque ese es el periodo del año en el que tiene sus vacaciones, Facundo trata de pasar siempre que puede por Praga.
1: Durante muchísimos, eso fue, pero así regularmente, todos los años. Y era, aunque sea dos días, pero el ritual de volver a Praga con una especie de fantasía de que si Praga estaba iba a estar todo bien. Este buen sonaje era, bueno, si, mientras esté Praga habrá futuro, ¿no? Algo así.
0: En Przybor calcula que estuvo en 2018 y aunque las conexiones desde la capital no eran las mejores, las ganas de conocer el pueblo natal de Freud y el único museo dedicado a su figura que aún no había visitado fueron más fuertes. Eso sí, cuando finalmente llegó al mediodía, el museo estaba cerrado, por lo que aprovechó para recorrer de punta a punta la pequeña ciudad antes de que volviera a abrir.
1: Era invierno, había nevado un montón, bueno, caminando por ese pueblito medio inhóspito para mí, esperando que abriera el museo. Y a las 2 de la tarde estaba yo en la puerta del museo y apareció de pronto un muchacho con una llave, abrió y entré. Y mientras estuve, nadie entró al museo de Freud, obviamente. Después en la ciudad hay una plaza Freud, hay un busto de Freud también en una plaza, hay otras intervenciones en el pueblo que tienen que ver con Freud.
0: De la existencia de ese particular museo se enteró preparando una clase de teoría psicoanalítica, asignatura en la que brinda a los estudiantes universitarios una contextualización histórico-social de la época para entender por qué Freud es tan importante para la cultura y por qué produce en el mundo un verdadero giro copernicano.
1: En un texto de 1917 que se llama Una dificultad del psicoanálisis, Freud de algún modo lo que plantea es que el psicoanálisis ha chocado históricamente con una serie de resistencias. Resistencias al descubrimiento del inconsciente, básicamente, ¿no? En la medida en que Freud pone en primer plano que la determinación última del sujeto está por fuera de la conciencia, ¿no? Y que además esa determinación concierne a la sexualidad, y que la sexualidad es mucho más amplia que la genitalidad, la función reproductiva, y que hay sexualidad desde la infancia porque hay deseo desde la infancia, digámoslo así. Digamos que no es una noticia que haya sido bienvenida, sobre todo en el marco epistemológico del racionalismo, del positivismo, de la herencia ilustrada que de Descartes en adelante había colocado a la conciencia como punto último de realización subjetiva, como tribunal último de determinación del acto. Digamos que toda la idea del sujeto moderno, a partir de Descartes, ¿no? A partir del cogito cartesiano, ¿no? Queda completamente subvertida por Freud.
0: Explica Facundo que lo que aclara Freud es que esa herida al narcisismo de la humanidad que representa el inconsciente, lejos de ser un hecho aislado, se inscribe en realidad en una serie anterior.
1: Él dice, hay una primera herida que es cosmológica, que es la que produce Copérnico. Con la teoría heliocéntrica, da vuelta toda la teoría tolemaica previa. Entonces dice, ahí ya se produce como un primer cimbronazo. Hay una primera herida que Freud dice es cosmológica. La infringe Copérnico y lo que nos plantea es que no somos el centro del universo. Entonces dice Freud, ¿qué sucede con el narcisismo herido? Bueno, se refugia dentro de la propia creación. Entonces el ser humano se sigue considerando lo más alto de la creación humana, hasta que aparece Darwin y produce una segunda herida, ahora dice biológica, al introducirnos en la serie de la genealogía de las especies. ¿Dónde se recluye, dice Freud, el narcisismo entonces? En la conciencia, como si fuera el patrimonio último y definitivo del ser humano. No, bueno, no somos el centro del universo, tampoco somos el centro de la evolución, pero seguimos conservando en nuestro interior un último tribunal desde el cual decidimos los actos, pensamos el mundo, somos libres, autónomos y toda la historia. Y dice Freud, bueno, hasta que llegamos nosotros, y el psicoanálisis viene a infligir una tercera afrenta a ese narcisismo, que es una afrenta más grave que las otras porque ya es irreductible. Ya ahí no se puede resolver. No hay dónde, digamos, no hay dónde el narcisismo humano pueda refugiarse en su omnipotencia después que se produce la formulación de los procesos inconscientes. Entonces Freud plantea en ese texto que lo que el psicoanálisis viene a decirle al ser humano es que el yo no es el amo en su propia casa.
0: De alguna forma, esa sentencia poética termina de derrumbar ese último bastión del narcisismo humano, y no está de más recordar que esas ideas demoledoras de Freud tuvieron como gran caldo de cultivo nada menos que la atmósfera intensamente amarilla de un dulce pueblito checo.
2: Amigos, hasta aquí nuestra emisión de hoy. Agradecemos a Jiří Matějíček por su ayuda desde los controles y a ustedes por estar del otro lado. Recuerden que pueden encontrar todos nuestros reportajes en espanol.radio.cz y nosotros nos volvemos a encontrar en una próxima ocasión.

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2: Hola amigos, bienvenidos a una nueva emisión de Radio Praga Internacional en español. Mi nombre es Juan Mutón y como siempre los saludo desde la capital checa. Comenzaremos nuestro programa de hoy con la multitudinaria marcha en Praga en apoyo a la radio checa y la televisión checa que reunió a miles de personas en el centro de la ciudad y culminó frente al edificio de la radio en la calle Vinohradská. Los manifestantes expresaron su preocupación por la reforma del financiamiento de los medios públicos y defendieron su independencia. Y luego este 6 de mayo, fecha de nacimiento de Sigmund Freud, viajamos a Moravia para descubrir una faceta poco conocida del padre del psicoanálisis, sus raíces checas y un curioso recuerdo infantil de flores amarillas que, según los expertos, dejó una huella profunda en su pensamiento. No se lo pierdan, pero antes descubrimos las noticias del día en la voz de Cristina Kelnerova. Noticias.
3: Miles de personas se congregaron este martes al atardecer en la plaza de la ciudad vieja de Praga para apoyar a la radio checa y la televisión checa, según informó la agencia ČTK. Los manifestantes portaban banderas nacionales y pancartas en defensa de los medios públicos, mientras la policía, incluido un equipo especial de mediación, supervisaba el desarrollo de la protesta. La manifestación fue organizada por la asociación Un Millón de Momentos para la Democracia, que exige la retirada de un proyecto de ley que transferiría la financiación de estos medios al presupuesto estatal. El Senado checo aprobó la redistribución de unos 320 millones de euros desde la Compañía General de Seguros de Salud, VZP, hacia aseguradoras más pequeñas, con el objetivo de estabilizar el sistema de salud. La medida responde al aumento de ingresos que registró la mayor aseguradora en los últimos años debido a los pagos estatales por los refugiados ucranianos. La iniciativa, que ahora pasará a la firma del presidente, fue respaldada pese a las críticas de algunos senadores que la consideraron poco sistemática. Según el ministro de Salud, Adam Wojciech, la decisión busca corregir los desequilibrios generados en los últimos años, cuando varias aseguradoras especializadas registraron déficits al tener gastos superiores a sus ingresos. Los investigadores criminales examinan el lugar del incendio forestal que se desató el sábado en el Parque Nacional de la Suiza Bohemia. El caso está siendo investigado como un posible delito de peligro general por negligencia, aunque las autoridades también analizan si pudo tratarse de un acto intencionado. Según la policía, aún no se ha determinado el alcance de los daños, por lo que no es posible establecer la posible pena. Los agentes cuentan con indicios sobre el origen aproximado del fuego, pero por razones tácticas no han revelado más detalles para no comprometer la investigación en curso. Un ciudadano colombiano condenado por un ataque incendiario en los garajes de la empresa de transporte público de Praga no ha pagado los daños causados, que ascienden a unos 4.600 euros. Según informó la portavoz de la empresa, Aneta Rezkova, tras 11 meses en prisión, el condenado no ha abonado voluntariamente la cantidad, por lo que la compañía ha iniciado un proceso de ejecución sin resultados hasta el momento. El hombre fue sentenciado el año pasado a 8 años de prisión por terrorismo tras admitir su culpabilidad y aceptar también la expulsión del país. El ataque tuvo lugar en junio de hace 2 años, cuando incendió varios autobuses tras ser reclutado a través de la red social Telegram. Aunque el fuego fue sofocado rápidamente, causó daños materiales. Las autoridades indicaron además que el condenado podría enfrentarse a cadena perpetua en Polonia por otros actos similares, presuntamente vinculados a servicios secretos rusos. El Tribunal Constitucional de Chequia rechazó una propuesta para anular la normativa que reduce las remuneraciones de políticos que ejercen simultáneamente cargos en administraciones municipales y regionales. Según la legislación vigente, estos representantes reciben el salario completo solo de una de las instituciones, mientras que la otra les paga el 40% del monto correspondiente. La iniciativa había sido presentada por un grupo de 22 senadores que defendían la compatibilidad y utilidad de combinar funciones en distintos niveles de gobierno. Sin embargo, el tribunal concluyó que la medida es constitucional y persigue un objetivo legítimo, como el ahorro en los presupuestos públicos estimado entre 2 y 2,4 millones de euros. Para este jueves se esperan cielos nublados en la República Checa, con precipitaciones y lluvias frecuentes a lo largo de todo el territorio. Ocasionalmente podrán aparecer hasta tormentas. Las temperaturas rondarán los 16 grados, alcanzando máximos de 19, y por la noche las temperaturas podrán bajar hasta los 10 grados centígrados. Y estas han sido las noticias con Radio Praga Internacional.
2: Una marcha que salió de la plaza de la Ciudad Vieja y que terminó frente a la entrada de la radio checa congregó a decenas de miles de personas, según los organizadores, que exigieron la retirada de la propuesta de ley con la que el gobierno quiere cambiar el modelo de financiamiento de los medios públicos, lo que, según los manifestantes y las entidades afectadas, acabaría con su independencia. Quedan con Daniel Ordóñez.
4: No suelen ser entre semana las manifestaciones, pero seguramente el aniversario de la conocida como Batalla de la Radio al final de la Segunda Guerra Mundial, el evento principal del levantamiento de Praga, que se conmemora cada 5 de mayo, llevó a la asociación Un Millón de Momentos para la Democracia a programar una marcha desde el centro de Praga a la radio checa para hacer presión sobre el gobierno y su plan plasmado en una criticada propuesta de ley. Las aplicaciones de previsión meteorológica fallaron rotundamente al pronosticar apenas un rato antes casi un 100% de lluvia a la hora de la manifestación, que finalmente se produjo bajo un tiempo primaveral estupendo, con decenas de miles de asistentes según los convocantes. El activista Mikuláš Mlynář, presidente de Un Millón de Momentos para la Democracia, fue al grano en la plaza de la Ciudad Vieja en su denuncia al gobierno.
5: El gobierno de Babiš ha decidido arrebatar la televisión checa y la radio checa a los ciudadanos y tomar el control por la fuerza. Las experiencias de Hungría y Eslovaquia demuestran que, de lograrlo, supondrán la liquidación de facto de la independencia de estos medios. El proyecto de ley de Kempliš no incluye ninguna salvaguarda contra esto, lo cual es totalmente inaceptable.
4: La garante de contenido de la asociación, María Novotna Nachtigalova, insistió en señalar una presunta deriva autoritaria del gobierno al encontrar paralelos en las intenciones de la ley de medios de comunicación con lo sucedido en la Hungría de Viktor Orbán y la Eslovaquia de Robert Fico.
6: La República Checa sigue el camino de los regímenes autoritarios del este de Europa. Sin debate alguno, pretenden destruir el sistema de financiación que ha funcionado durante décadas y que garantizaba la independencia de los medios de comunicación públicos. El objetivo no es ahorrar dinero a la gente, porque al final todos seguiremos pagando a través de nuestros impuestos. El objetivo es debilitar a los medios, chantajearlos y convertirlos en portavoces de los políticos.
4: Un asistente a la marcha de protesta contó a Radio Praga Internacional sus motivos.
3: He venido porque considero peligroso lo que está ocurriendo con el gobierno y la ley que quieren aprobar. En mi opinión, podría amenazar la independencia de los medios de comunicación públicos, que creo que deberían seguir siendo independientes y ofrecer información objetiva a los ciudadanos.
4: La marcha terminó con miles de manifestantes cantando el himno checo y aplausos y agradecimientos a los trabajadores de la radio checa que saludaban desde los balcones del edificio de la calle Vinohradská. En la televisión checa, mientras se sucedían los invitados para debatir sobre la polémica ley, Martin Komarek, jefe de comentaristas de Deník CZ y antiguo diputado del movimiento ANO en el gobierno, niega las acusaciones que se hacen al gobierno por propuestas de ley como esta o que tengan a los medios de comunicación público entre sus objetivos.
7: Creo que todavía no se ha llegado a ese tipo de situación. Claro que podemos ver ciertos excesos, podemos escuchar una retórica extraña, pero esta propuesta de ley, que recalco que se trata de una propuesta que, aunque no sea retirada como desean los manifestantes, será modificada una y otra vez antes de su aprobación. Así que realmente no veo ninguna tendencia al autoritarismo.
4: Por el contrario, el comentarista de Cesnan Spravi, Sindřich Šidlo, sostiene que el ataque a la televisión checa en particular es una operación iniciada ya durante el primer gobierno de Andrej Babiš hace casi una década.
8: Creo que el ataque a la televisión checa que estamos claramente presenciando no comenzó en 2025 o 2026, sino que se remonta a la legislatura entre 2017 y 2021, cuando se eligieron algunos de sus miembros del Consejo Directivo, sobre quienes ahora se debate. Hubo algunas sumas, no se sabe de cuánto dinero exactamente, que no se terminaron de pagar, y continuó en la legislatura siguiente, bajo el anterior gobierno, en la que se nombró a un director, a un conocido directivo que fue destituido al cabo de 2 años. Tras todo ello, la televisión checa ha llegado a la situación actual. Basta con observar la composición de su plantilla en los últimos años. Lo que estamos viendo ahora es simplemente el resultado de procesos que comenzaron hace mucho.
4: La abogada y antigua fiscal general del Estado, Renata Bezecka, ahora diputada independiente en la bancada parlamentaria de automovilistas, defiende que el partido en realidad no tenía como intención cambiar el sistema de financiación de los medios públicos, lo que pondría en cuestión su independencia de los políticos.
6: Es importante señalar que los automovilistas no tenían este tema en su agenda. No querían suprimir el pago del canon, pero se unieron en una coalición que lo incluyó en su declaración conjunta. Como socio de la coalición, los automovilistas adaptaron la legislación a esta situación. Pero también es importante aclarar que no se trata de controlar los medios de comunicación. Se trata de aliviar la carga financiera de los ciudadanos. En la propuesta, la independencia está garantizada para la junta directiva, que no estará a cargo de políticos. La gestión de la televisión checa y la radio checa seguirá estando en las mismas manos que hasta ahora. Con el presupuesto estatal se financian muchos otros asuntos y nadie cuestiona que los políticos quieran influir e interferir políticamente en ellos.
7: Sigmund Freud sostenía que las huellas más profundas se imprimen en los primeros años de vida. En su caso, esas marcas fueron checas, o más bien moravas, y emergen en el recuerdo encubridor de unas flores amarillas de diente de león que el psicoanalista Facundo Blechter recupera para pensar el origen del gran pensador desde otra luz, justo el día en que se cumplen 170 años de su nacimiento. Quedan con Juan Pablo Artaza.

0: Ese gran instaurador de discursividad que Michel Foucault reconocía en Sigmund Freud intuía que en los primeros años de vida se escriben las líneas más profundas de la psiquis, huellas tempranas que siguen resonando aun cuando desaparecen del terreno de la memoria. Y no deja de ser curioso que en el caso del padre del psicoanálisis esas marcas iniciales fueran checas o más bien moravas, tal como explica el psicoanalista y docente argentino Facundo Blescher.
1: Si uno tuviera en cuenta los límites contemporáneos de los estados nacionales actuales, Freud sería de nacionalidad checa, ¿no? Porque nació en Príbor, lo que en ese momento era la región de Moravia, del Imperio Austrohúngaro, con lo cual toda su formación, todo su pensamiento, toda su tradición es propia del Imperio Austrohúngaro, propia de la formación ilustrada, digamos, de la época.
0: En efecto, cuando Freud tenía apenas 4 años, su familia decide emigrar de Příbor a Viena, que además de ser la capital del imperio, se encontraba en plena transformación, porque el emperador había querido convertirla en una especie de París mejorada. Como el padre de Freud era comerciante y había tenido algunas inversiones frustradas, decidieron mudarse en busca de mejores condiciones y desde entonces Freud quedó tan asociado a esa ciudad con todo su espíritu cultural de fines del siglo XIX, mientras que sus orígenes en Příbor quedaron algo desdibujados, aunque no por eso menos latentes.
1: Freud vivió allí muy poquito tiempo, aunque, incluso pensándolo psicoanalíticamente, hasta los 4 años son tiempos importantes en la constitución del psiquismo, con lo cual las primeras vivencias infantiles que Freud tuvo en Príbor indudablemente alguna marca han dejado en Freud. El museo no tiene objetos de Freud, sí tiene objetos que han intentado reconstruir cómo era la casa en la época, qué tipo de muebles existían y demás.
0: Lo curioso es que el propio Freud prácticamente no hace menciones a lo largo de su obra a ese periodo tan temprano, en parte también porque se considera que los primeros 3 o 4 años de vida forman parte de lo que se conoce como amnesia infantil, por lo que uno prácticamente no tiene recuerdos vívidos de esa etapa. Sin embargo, sí aparece un comentario en un único texto que Freud escribe y publica en 1899 que se llama Sobre los recuerdos encubridores.
1: En ese texto Freud alude a una serie de recuerdos, muchos de ellos recuerdos infantiles, que tienen la particularidad de algún modo conjugar y condensar vivencias junto con fantasías en una suerte de composición que muchas veces es difícil distinguir qué tienen de verídico vivencial y qué es una reconstrucción a posteriori. La infancia está poblada de esa clase de recuerdos, que uno cree recordar algo y hasta lo puede percibir con mucha nitidez, y viste que a veces uno dice, ay, me acuerdo que cuando era chico estaba en tal sitio, y todos los testimonios objetivos te dicen que nunca estuviste en ese sitio, que en realidad eso no pasó nunca, y sin embargo uno tiene una cierta convicción producto de cómo se le presenta esa imagen en la memoria. Entonces Freud lo que toma son una serie de recuerdos que él dice tienen un cierto carácter tendencioso. Tendencioso quiere decir que esos recuerdos cumplen alguna función. Y su función es ocultar otros recuerdos. Por eso los llama encubridores.
0: Justamente, los recuerdos infantiles suelen actuar como encubridores, ya que sustituyen experiencias más significativas o traumáticas mediante asociaciones que los vuelven, de algún modo, un poco más aceptables.
1: Concretamente, en ese texto, él hace todo un análisis de un recuerdo propio, que él cuando lo publica, por supuesto, no afirma que es propio, dice que es de alguien, después se reconstruye biográficamente que es un recuerdo de él y él en su correspondencia también lo dice, donde en ese recuerdo lo que él recuerda de su infancia es, siendo muy pequeño, estar jugando en un prado en Príbor con 2 primos, un varón y una niña, y están jugando a hacer ramilletes de flores. Y esos ramilletes de flores son de una flor salvaje, que es una flor diente de león. Y lo que le llama la atención en el recuerdo es el carácter tan intenso del amarillo de esa flor, ¿no? La escena del recuerdo después tiene que ver con que los 2 niños, él y su primo, se abalanzan contra la niña, le roban el ramillete de flores, ¿no? Y medio se establece una pelea, la niña sale corriendo hacia la casa y la reciben con un pedazo de pan recién horneado. Y los niños corren detrás de ella y también les dan un trozo de pan horneado. Y lo segundo que recuerda es el sabor tremendamente agradable de ese pan.
0: Por supuesto, Freud desarrolla toda una interpretación de ese recuerdo y lo que encubre.
1: Entonces hay una conexión del amarillo de la flor del diente de león con el vestido amarillo que tenía la prima y la idea de quitar el ramillete con desflorar y una fantasía, digamos, sexual posterior que estaría como encubierta en ese carácter inocente de las flores amarillas, el vestido amarillo, etcétera, y el sabor del pan ligado a la fortuna y a la pérdida de la fortuna, que tenía que ver con la historia del padre, que había perdido toda su fortuna después de toda una serie de negocios muy negativos que lo obligaron a irse de Pribor.
0: En cuanto a los museos, dice que el de Pribor no la tiene nada fácil porque de algún modo compite con el de Viena, que es el más simbólico de todos, y el de Londres, que tiene muchos objetos personales, como el famoso diván con tapizado rojo, escultura y pinturas que él se llevó directamente de Viena huyendo del nazismo. No obstante, además de mostrar la primera casa de Freud, el Museo Checo tuvo una idea muy ingeniosa.
1: Es una casa muy pequeñita, de dos plantas, pero muy, muy clásica de las construcciones de la época. Incluso cuando uno compara las fotos que hay más o menos de esa época, las imágenes que hay de esa época con la casa tal como está ahora, está muy, muy bien preservada. Y lo que sí hicieron, como un gesto museológico que me parece que es interesante, es que tomando esta idea del recuerdo de Freud, el interior de las salas tienen reproducciones de flores dientes de león. Entonces, la casa, internamente, vos entrás y vas recorriendo las diferentes salas donde hay cómo era Pribor en ese momento, cómo era, qué objetos se usaban, y todo está intervenido con gigantografías, imágenes y paneles donde aparece todo el tiempo reiteradamente la flor amarilla del diente león.
0: Psicoanalista, docente universitario y supervisor clínico con amplia formación en posgrado y expresidente de la Federación Latinoamericana de Asociaciones de Psicoanálisis, Facundo Blechter es un visitante tan frecuente de Praga que le sorprende haber pasado tanto tiempo sin venir. Su último viaje a Chequia había sido en plena pandemia en 2020. De hecho, tiene un amor tan especial por Praga que calcula que ya la ha visitado unas 15 veces. Recuerda que el contacto de la ciudad fue a partir de Kafka, autor que leyó con total fascinación a partir de los 14 años. Y si bien aclara que aunque fueron contemporáneos, no se leyeron mutuamente, Facundo entiende que en la experiencia de la subjetividad que Kafka pone en palabras, hay algo muy cercano a Freud y al psicoanálisis, algo que él se anima a describir como una tragedia ligada al desgarramiento interno.
1: La primera vez que vine no tenía mucha idea de qué era Praga, de cómo era Praga. Fue en el año 98. Yo en ese momento estaba viviendo en España y fue un viaje, así una escapada a Praga. Más persiguiendo a Kafka que a Praga, ¿no? Es decir, quería ver dónde era el lugar donde había nacido Kafka, donde había escrito Kafka, donde había vivido una parte de su vida Kafka, ¿no? Quería hacerlo ahí. Y vine en el 98. Y me acuerdo que la primera impresión que tuve fue un deslumbramiento.
0: Cuenta Facundo que ese deslumbramiento o ese impacto estético ni siquiera lo había sentido en ciudades como París, Roma o Londres, y cree que eso se explica por una mezcla particular. Praga era en ese momento tan europea como cualquiera de ellas, pero al mismo tiempo conservaba un exotismo ligado a los ecos de su reciente pertenencia al bloque del Este.
1: Después que vine en el 98, vine un montón de veces más, pero me acuerdo que parte de ese impacto tiene que ver con algo ligado a la luz. Había una luminosidad, porque viniendo mucho en invierno, tampoco es que... Pero hay algo, hay un matiz, hay una luminosidad en Praga que no te la puedo explicar.
0: Desde entonces, y siempre en invierno, porque ese es el periodo del año en el que tiene sus vacaciones, Facundo trata de pasar siempre que puede por Praga.
1: Durante muchísimos, eso fue, pero así regularmente, todos los años. Y era, aunque sea dos días, pero el ritual de volver a Praga con una especie de fantasía de que si Praga estaba iba a estar todo bien. Este buen sonaje era, bueno, si, mientras esté Praga habrá futuro, ¿no? Algo así.
0: En Przybor calcula que estuvo en 2018 y aunque las conexiones desde la capital no eran las mejores, las ganas de conocer el pueblo natal de Freud y el único museo dedicado a su figura que aún no había visitado fueron más fuertes. Eso sí, cuando finalmente llegó al mediodía, el museo estaba cerrado, por lo que aprovechó para recorrer de punta a punta la pequeña ciudad antes de que volviera a abrir.
1: Era invierno, había nevado un montón, bueno, caminando por ese pueblito medio inhóspito para mí, esperando que abriera el museo. Y a las 2 de la tarde estaba yo en la puerta del museo y apareció de pronto un muchacho con una llave, abrió y entré. Y mientras estuve, nadie entró al museo de Freud, obviamente. Después en la ciudad hay una plaza Freud, hay un busto de Freud también en una plaza, hay otras intervenciones en el pueblo que tienen que ver con Freud.
0: De la existencia de ese particular museo se enteró preparando una clase de teoría psicoanalítica, asignatura en la que brinda a los estudiantes universitarios una contextualización histórico-social de la época para entender por qué Freud es tan importante para la cultura y por qué produce en el mundo un verdadero giro copernicano.
1: En un texto de 1917 que se llama Una dificultad del psicoanálisis, Freud de algún modo lo que plantea es que el psicoanálisis ha chocado históricamente con una serie de resistencias. Resistencias al descubrimiento del inconsciente, básicamente, ¿no? En la medida en que Freud pone en primer plano que la determinación última del sujeto está por fuera de la conciencia, ¿no? Y que además esa determinación concierne a la sexualidad, y que la sexualidad es mucho más amplia que la genitalidad, la función reproductiva, y que hay sexualidad desde la infancia porque hay deseo desde la infancia, digámoslo así. Digamos que no es una noticia que haya sido bienvenida, sobre todo en el marco epistemológico del racionalismo, del positivismo, de la herencia ilustrada que de Descartes en adelante había colocado a la conciencia como punto último de realización subjetiva, como tribunal último de determinación del acto. Digamos que toda la idea del sujeto moderno, a partir de Descartes, ¿no? A partir del cogito cartesiano, ¿no? Queda completamente subvertida por Freud.
0: Explica Facundo que lo que aclara Freud es que esa herida al narcisismo de la humanidad que representa el inconsciente, lejos de ser un hecho aislado, se inscribe en realidad en una serie anterior.
1: Él dice, hay una primera herida que es cosmológica, que es la que produce Copérnico. Con la teoría heliocéntrica, da vuelta toda la teoría tolemaica previa. Entonces dice, ahí ya se produce como un primer cimbronazo. Hay una primera herida que Freud dice es cosmológica. La infringe Copérnico y lo que nos plantea es que no somos el centro del universo. Entonces dice Freud, ¿qué sucede con el narcisismo herido? Bueno, se refugia dentro de la propia creación. Entonces el ser humano se sigue considerando lo más alto de la creación humana, hasta que aparece Darwin y produce una segunda herida, ahora dice biológica, al introducirnos en la serie de la genealogía de las especies. ¿Dónde se recluye, dice Freud, el narcisismo entonces? En la conciencia, como si fuera el patrimonio último y definitivo del ser humano. No, bueno, no somos el centro del universo, tampoco somos el centro de la evolución, pero seguimos conservando en nuestro interior un último tribunal desde el cual decidimos los actos, pensamos el mundo, somos libres, autónomos y toda la historia. Y dice Freud, bueno, hasta que llegamos nosotros, y el psicoanálisis viene a infligir una tercera afrenta a ese narcisismo, que es una afrenta más grave que las otras porque ya es irreductible. Ya ahí no se puede resolver. No hay dónde, digamos, no hay dónde el narcisismo humano pueda refugiarse en su omnipotencia después que se produce la formulación de los procesos inconscientes. Entonces Freud plantea en ese texto que lo que el psicoanálisis viene a decirle al ser humano es que el yo no es el amo en su propia casa.
0: De alguna forma, esa sentencia poética termina de derrumbar ese último bastión del narcisismo humano, y no está de más recordar que esas ideas demoledoras de Freud tuvieron como gran caldo de cultivo nada menos que la atmósfera intensamente amarilla de un dulce pueblito checo.
2: Amigos, hasta aquí nuestra emisión de hoy. Agradecemos a Jiří Matějíček por su ayuda desde los controles y a ustedes por estar del otro lado. Recuerden que pueden encontrar todos nuestros reportajes en espanol.radio.cz y nosotros nos volvemos a encontrar en una próxima ocasión.

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2: Hola amigos, bienvenidos a una nueva emisión de Radio Praga Internacional en español. Mi nombre es Juan Mutón y como siempre los saludo desde la capital checa. Comenzaremos nuestro programa de hoy con la multitudinaria marcha en Praga en apoyo a la radio checa y la televisión checa que reunió a miles de personas en el centro de la ciudad y culminó frente al edificio de la radio en la calle Vinohradská. Los manifestantes expresaron su preocupación por la reforma del financiamiento de los medios públicos y defendieron su independencia. Y luego este 6 de mayo, fecha de nacimiento de Sigmund Freud, viajamos a Moravia para descubrir una faceta poco conocida del padre del psicoanálisis, sus raíces checas y un curioso recuerdo infantil de flores amarillas que, según los expertos, dejó una huella profunda en su pensamiento. No se lo pierdan, pero antes descubrimos las noticias del día en la voz de Cristina Kelnerova. Noticias.
3: Miles de personas se congregaron este martes al atardecer en la plaza de la Ciudad Vieja de Praga para apoyar a la radio checa y la televisión checa, según informó la agencia ČTK. Los manifestantes portaban banderas nacionales y pancartas en defensa de los medios públicos, mientras la policía, incluido un equipo especial de mediación, supervisaba el desarrollo de la protesta. La manifestación fue organizada por la asociación Un Millón de Momentos para la Democracia, que exige la retirada de un proyecto de ley que transferiría la financiación de estos medios al presupuesto estatal. El Senado checo aprobó la redistribución de unos 320 millones de euros desde la Compañía General de Seguros de Salud, VZP, hacia aseguradoras más pequeñas, con el objetivo de estabilizar el sistema de salud. La medida responde al aumento de ingresos que registró la mayor aseguradora en los últimos años debido a los pagos estatales por los refugiados ucranianos. La iniciativa, que ahora pasará a la firma del presidente, fue respaldada pese a las críticas de algunos senadores que la consideraron poco sistemática. Según el ministro de Salud, Adam Wojciech, la decisión busca corregir los desequilibrios generados en los últimos años, cuando varias aseguradoras especializadas registraron déficits al tener gastos superiores a sus ingresos. Los investigadores criminales examinan el lugar del incendio forestal que se desató el sábado en el Parque Nacional de la Suiza Bohemia. El caso está siendo investigado como un posible delito de peligro general por negligencia, aunque las autoridades también analizan si pudo tratarse de un acto intencionado. Según la policía, aún no se ha determinado el alcance de los daños, por lo que no es posible establecer la posible pena. Los agentes cuentan con indicios sobre el origen aproximado del fuego, pero por razones tácticas no han revelado más detalles para no comprometer la investigación en curso. Un ciudadano colombiano condenado por un ataque incendiario en los garajes de la empresa de transporte público de Praga no ha pagado los daños causados, que ascienden a unos 4.600 euros. Según informó la portavoz de la empresa, Aneta Rezkova, tras 11 meses en prisión, el condenado no ha abonado voluntariamente la cantidad, por lo que la compañía ha iniciado un proceso de ejecución sin resultados hasta el momento. El hombre fue sentenciado el año pasado a 8 años de prisión por terrorismo tras admitir su culpabilidad y aceptar también la expulsión del país. El ataque tuvo lugar en junio de hace 2 años, cuando incendió varios autobuses tras ser reclutado a través de la red social Telegram. Aunque el fuego fue sofocado rápidamente, causó daños materiales. Las autoridades indicaron además que el condenado podría enfrentarse a cadena perpetua en Polonia por otros actos similares, presuntamente vinculados a servicios secretos rusos. El Tribunal Constitucional de Chequia rechazó una propuesta para anular la normativa que reduce las remuneraciones de políticos que ejercen simultáneamente cargos en administraciones municipales y regionales. Según la legislación vigente, estos representantes reciben el salario completo solo de una de las instituciones, mientras que la otra les paga el 40% del monto correspondiente. La iniciativa había sido presentada por un grupo de 22 senadores que defendían la compatibilidad y utilidad de combinar funciones en distintos niveles de gobierno. Sin embargo, el tribunal concluyó que la medida es constitucional y persigue un objetivo legítimo, como el ahorro en los presupuestos públicos estimado entre 2 y 2,4 millones de euros. Para este jueves se esperan cielos nublados en la República Checa, con precipitaciones y lluvias frecuentes a lo largo de todo el territorio. Ocasionalmente podrán aparecer hasta tormentas. Las temperaturas rondarán los 16 grados, alcanzando máximos de 19, y por la noche las temperaturas podrán bajar hasta los 10 grados centígrados. Y estas han sido las noticias con Radio Praga Internacional.
2: Una marcha que salió de la plaza de la Ciudad Vieja y que terminó frente a la entrada de la radio checa congregó a decenas de miles de personas, según los organizadores, que exigieron la retirada de la propuesta de ley con la que el gobierno quiere cambiar el modelo de financiamiento de los medios públicos, lo que, según los manifestantes y las entidades afectadas, acabaría con su independencia. Quedan con Daniel Ordóñez.
4: No suelen ser entre semana las manifestaciones, pero seguramente el aniversario de la conocida como Batalla de la Radio al final de la Segunda Guerra Mundial, el evento principal del levantamiento de Praga, que se conmemora cada 5 de mayo, llevó a la asociación Un Millón de Momentos para la Democracia a programar una marcha desde el centro de Praga a la radio checa para hacer presión sobre el gobierno y su plan plasmado en una criticada propuesta de ley. Las aplicaciones de previsión meteorológica fallaron rotundamente al pronosticar apenas un rato antes casi un 100% de lluvia a la hora de la manifestación, que finalmente se produjo bajo un tiempo primaveral estupendo, con decenas de miles de asistentes según los convocantes. El activista Mikuláš Mlynář, presidente de Un Millón de Momentos para la Democracia, fue al grano en la plaza de la Ciudad Vieja en su denuncia al gobierno.
5: El gobierno de Babiš ha decidido arrebatar la televisión checa y la radio checa a los ciudadanos y tomar el control por la fuerza. Las experiencias de Hungría y Eslovaquia demuestran que, de lograrlo, supondrán la liquidación de facto de la independencia de estos medios. El proyecto de ley de Kempfler no incluye ninguna salvaguarda contra esto, lo cual es totalmente inaceptable.
4: La garante de contenido de la asociación, María Novotna Nachtigalova, insistió en señalar una presunta deriva autoritaria del gobierno al encontrar paralelos en las intenciones de la ley de medios de comunicación con lo sucedido en la Hungría de Viktor Orbán y la Eslovaquia de Robert Fico.
6: La República Checa sigue el camino de los regímenes autoritarios del este de Europa. Sin debate alguno, pretenden destruir el sistema de financiación que ha funcionado durante décadas y que garantizaba la independencia de los medios de comunicación públicos. El objetivo no es ahorrar dinero a la gente, porque al final todos seguiremos pagando a través de nuestros impuestos. El objetivo es debilitar a los medios, chantajearlos y convertirlos en portavoces de los políticos.
4: Un asistente a la marcha de protesta contó a Radio Praga Internacional sus motivos.
3: He venido porque considero peligroso lo que está ocurriendo con el gobierno y la ley que quieren aprobar. En mi opinión, podría amenazar la independencia de los medios de comunicación públicos, que creo que deberían seguir siendo independientes y ofrecer información objetiva a los ciudadanos.
4: La marcha terminó con miles de manifestantes cantando el himno checo y aplausos y agradecimientos a los trabajadores de la radio checa que saludaban desde los balcones del edificio de la calle Vinohradská. En la televisión checa, mientras se sucedían los invitados para debatir sobre la polémica ley, Martin Komarek, jefe de comentaristas de Deník CZ y antiguo diputado del movimiento ANO en el gobierno, niega las acusaciones que se hacen al gobierno por propuestas de ley como esta o que tengan a los medios de comunicación público entre sus objetivos.
7: Creo que todavía no se ha llegado a ese tipo de situación. Claro que podemos ver ciertos excesos, podemos escuchar una retórica extraña, pero esta propuesta de ley, que recalco que se trata de una propuesta que, aunque no sea retirada como desean los manifestantes, será modificada una y otra vez antes de su aprobación. Así que realmente no veo ninguna tendencia al autoritarismo.
4: Por el contrario, el comentarista de Cesnan Spravi, Sindřich Šidlo, sostiene que el ataque a la televisión checa en particular es una operación iniciada ya durante el primer gobierno de Andrej Babiš hace casi una década.
8: Creo que el ataque a la televisión checa que estamos claramente presenciando no comenzó en 2025 o 2026, sino que se remonta a la legislatura entre 2017 y 2021, cuando se eligieron algunos de sus miembros del Consejo Directivo, sobre quienes ahora se debate. Hubo algunas sumas, no se sabe de cuánto dinero exactamente, que no se terminaron de pagar, y continuó en la legislatura siguiente, bajo el anterior gobierno, en la que se nombró a un director, a un conocido directivo que fue destituido al cabo de 2 años. Tras todo ello, la televisión checa ha llegado a la situación actual. Basta con observar la composición de su plantilla en los últimos años. Lo que estamos viendo ahora es simplemente el resultado de procesos que comenzaron hace mucho.
4: La abogada y antigua fiscal general del Estado, Renata Bezecka, ahora diputada independiente en la bancada parlamentaria de automovilistas, defiende que el partido en realidad no tenía como intención cambiar el sistema de financiación de los medios públicos, lo que pondría en cuestión su independencia de los políticos.
6: Es importante señalar que los automovilistas no tenían este tema en su agenda. No querían suprimir el pago del canon, pero se unieron en una coalición que lo incluyó en su declaración conjunta. Como socio de la coalición, los automovilistas adaptaron la legislación a esta situación. Pero también es importante aclarar que no se trata de controlar los medios de comunicación. Se trata de aliviar la carga financiera de los ciudadanos. En la propuesta, la independencia está garantizada para la junta directiva, que no estará a cargo de políticos. La gestión de la televisión checa y la radio checa seguirá estando en las mismas manos que hasta ahora. Con el presupuesto estatal se financian muchos otros asuntos y nadie cuestiona que los políticos quieran influir e interferir políticamente en ellos.
7: Sigmund Freud sostenía que las huellas más profundas se imprimen en los primeros años de vida. En su caso, esas marcas fueron checas, o más bien moravas, y emergen en el recuerdo encubridor de unas flores amarillas de diente de león que el psicoanalista Facundo Blechter recupera para pensar el origen del gran pensador desde otra luz, justo el día en que se cumplen 170 años de su nacimiento. Quedan con Juan Pablo Artaza.

0: Ese gran instaurador de discursividad que Michel Foucault reconocía en Sigmund Freud intuía que en los primeros años de vida se escriben las líneas más profundas de la psiquis, huellas tempranas que siguen resonando aun cuando desaparecen del terreno de la memoria. Y no deja de ser curioso que en el caso del padre del psicoanálisis esas marcas iniciales fueran checas o más bien moravas, tal como explica el psicoanalista y docente argentino Facundo Blescher.
1: Si uno tuviera en cuenta los límites contemporáneos de los estados nacionales actuales, Freud sería de nacionalidad checa, ¿no? Porque nació en Príbor, lo que en ese momento era la región de Moravia, del Imperio Austrohúngaro, con lo cual toda su formación, todo su pensamiento, toda su tradición es propia del Imperio Austrohúngaro, propia de la formación ilustrada, digamos, de la época.
0: En efecto, cuando Freud tenía apenas 4 años, su familia decide emigrar de Příbor a Viena, que además de ser la capital del imperio, se encontraba en plena transformación, porque el emperador había querido convertirla en una especie de París mejorada. Como el padre de Freud era comerciante y había tenido algunas inversiones frustradas, decidieron mudarse en busca de mejores condiciones y desde entonces Freud quedó tan asociado a esa ciudad con todo su espíritu cultural de fines del siglo XIX, mientras que sus orígenes en Příbor quedaron algo desdibujados, aunque no por eso menos latentes.
1: Freud vivió allí muy poquito tiempo, aunque, incluso pensándolo psicoanalíticamente, hasta los 4 años son tiempos importantes en la constitución del psiquismo, con lo cual las primeras vivencias infantiles que Freud tuvo en Príbor indudablemente alguna marca han dejado en Freud. El museo no tiene objetos de Freud, sí tiene objetos que han intentado reconstruir cómo era la casa en la época, qué tipo de muebles existían y demás.
0: Lo curioso es que el propio Freud prácticamente no hace menciones a lo largo de su obra a ese periodo tan temprano, en parte también porque se considera que los primeros 3 o 4 años de vida forman parte de lo que se conoce como amnesia infantil, por lo que uno prácticamente no tiene recuerdos vívidos de esa etapa. Sin embargo, sí aparece un comentario en un único texto que Freud escribe y publica en 1899 que se llama Sobre los recuerdos encubridores.
1: En ese texto Freud alude a una serie de recuerdos, muchos de ellos recuerdos infantiles, que tienen la particularidad de algún modo conjugar y condensar vivencias junto con fantasías en una suerte de composición que muchas veces es difícil distinguir qué tienen de verídico vivencial y qué es una reconstrucción a posteriori. La infancia está poblada de esa clase de recuerdos, que uno cree recordar algo y hasta lo puede percibir con mucha nitidez, y viste que a veces uno dice, ay, me acuerdo que cuando era chico estaba en tal sitio, y todos los testimonios objetivos te dicen que nunca estuviste en ese sitio, que en realidad eso no pasó nunca, y sin embargo uno tiene una cierta convicción producto de cómo se le presenta esa imagen en la memoria. Entonces Freud lo que toma son una serie de recuerdos que él dice tienen un cierto carácter tendencioso. Tendencioso quiere decir que esos recuerdos cumplen alguna función. Y su función es ocultar otros recuerdos. Por eso los llama encubridores.
0: Justamente, los recuerdos infantiles suelen actuar como encubridores, ya que sustituyen experiencias más significativas o traumáticas mediante asociaciones que los vuelven, de algún modo, un poco más aceptables.
1: Concretamente, en ese texto, él hace todo un análisis de un recuerdo propio, que él cuando lo publica, por supuesto, no afirma que es propio, dice que es de alguien, después se reconstruye biográficamente que es un recuerdo de él y él en su correspondencia también lo dice, donde en ese recuerdo lo que él recuerda de su infancia es, siendo muy pequeño, estar jugando en un prado en Príbor con 2 primos, un varón y una niña, y están jugando a hacer ramilletes de flores. Y esos ramilletes de flores son de una flor salvaje, que es una flor diente de león. Y lo que le llama la atención en el recuerdo es el carácter tan intenso del amarillo de esa flor, ¿no? La escena del recuerdo después tiene que ver con que los 2 niños, él y su primo, se abalanzan contra la niña, le roban el ramillete de flores, ¿no? Y medio se establece una pelea, la niña sale corriendo hacia la casa y la reciben con un pedazo de pan recién horneado. Y los niños corren detrás de ella y también les dan un trozo de pan horneado, y lo segundo que recuerda es el sabor tremendamente agradable de ese pan.
0: Por supuesto, Freud desarrolla toda una interpretación de ese recuerdo y lo que encubre.
1: Entonces hay una conexión del amarillo de la flor del diente de león con el vestido amarillo que tenía la prima, y la idea de quitar el ramillete con desflorar, y una fantasía, digamos, sexual posterior que estaría como encubierta en ese carácter inocente de las flores amarillas, el vestido amarillo, etcétera, y el sabor del pan ligado a la fortuna y a la pérdida de la fortuna, que tenía que ver con la historia del padre, que había perdido toda su fortuna después de toda una serie de negocios muy negativos que lo obligaron a irse de Pribor.
0: En cuanto a los museos, dice que el de Pribor no la tiene nada fácil porque de algún modo compite con el de Viena, que es el más simbólico de todos, y el de Londres, que tiene muchos objetos personales, como el famoso diván con tapizado rojo, esculturas y pinturas que él se llevó directamente de Viena huyendo del nazismo. No obstante, además de mostrar la primera casa de Freud, el Museo Checo tuvo una idea muy ingeniosa.
1: Es una casa muy pequeñita, de dos plantas, pero muy, muy clásica de las construcciones de la época. Incluso cuando uno compara las fotos que hay más o menos de esa época, las imágenes que hay de esa época con la casa tal como está ahora, está muy, muy bien preservada. Y lo que sí hicieron, como un gesto museológico que me parece que es interesante, es que tomando esta idea del recuerdo de Freud, el interior de las salas tienen reproducciones de flores dientes de león. Entonces, la casa, internamente, vos entrás y vas recorriendo las diferentes salas donde hay cómo era Pribor en ese momento, cómo era, qué objetos se usaban, y todo está intervenido con gigantografías, imágenes y paneles donde aparece todo el tiempo reiteradamente la flor amarilla del diente león.
0: Psicoanalista, docente universitario y supervisor clínico con amplia formación en posgrado y expresidente de la Federación Latinoamericana de Asociaciones de Psicoanálisis, Facundo Blechter es un visitante tan frecuente de Praga que le sorprende haber pasado tanto tiempo sin venir. Su último viaje a Chequia había sido en plena pandemia en 2020. De hecho, tiene un amor tan especial por Praga que calcula que ya la ha visitado unas 15 veces. Recuerda que el contacto de la ciudad fue a partir de Kafka, autor que leyó con total fascinación a partir de los 14 años. Y si bien aclara que aunque fueron contemporáneos, no se leyeron mutuamente, Facundo entiende que en la experiencia de la subjetividad que Kafka pone en palabras, hay algo muy cercano a Freud y al psicoanálisis, algo que él se anima a describir como una tragedia ligada al desgarramiento interno.
1: La primera vez que vine no tenía mucha idea de qué era Praga, de cómo era Praga. Fue en el año 98. Yo en ese momento estaba viviendo en España y fue un viaje, así una escapada a Praga. Más persiguiendo a Kafka que a Praga, ¿no? Es decir, quería ver dónde era el lugar donde había nacido Kafka, donde había escrito Kafka, donde había vivido una parte de su vida Kafka, ¿no? Quería hacerlo ahí. Y vine en el 98. Y me acuerdo que la primera impresión que tuve fue un deslumbramiento.
0: Cuenta Facundo que ese deslumbramiento o ese impacto estético ni siquiera lo había sentido en ciudades como París, Roma o Londres, y cree que eso se explica por una mezcla particular. Praga era en ese momento tan europea como cualquiera de ellas, pero al mismo tiempo conservaba un exotismo ligado a los ecos de su reciente pertenencia al bloque del Este.
1: Después que vine en el 98, vine un montón de veces más, pero me acuerdo que parte de ese impacto tiene que ver con algo ligado a la luz. Había una luminosidad, porque viniendo mucho en invierno, tampoco es que... Pero hay algo, hay un matiz, hay una luminosidad en Praga que no te la puedo explicar.
0: Desde entonces, y siempre en invierno, porque ese es el periodo del año en el que tiene sus vacaciones, Facundo trata de pasar siempre que puede por Praga.
1: Durante muchísimos, eso fue, pero así regularmente, todos los años. Y era, aunque sea dos días, pero el ritual de volver a Praga con una especie de fantasía de que si Praga estaba iba a estar todo bien. Este buen personaje era, bueno, si, mientras esté Praga habrá futuro, ¿no? Algo así.
0: En Przybor calcula que estuvo en 2018 y aunque las conexiones desde la capital no eran las mejores, las ganas de conocer el pueblo natal de Freud y el único museo dedicado a su figura que aún no había visitado fueron más fuertes. Eso sí, cuando finalmente llegó al mediodía, el museo estaba cerrado, por lo que aprovechó para recorrer de punta a punta la pequeña ciudad antes de que volviera a abrir.
1: Era invierno, había nevado un montón, bueno, caminando por ese pueblito medio inhóspito para mí, esperando que abriera el museo. Y a las 2 de la tarde estaba yo en la puerta del museo y apareció de pronto un muchacho con una llave, abrió y entré. Y mientras estuve, nadie entró al museo de Freud, obviamente. Después en la ciudad hay una plaza Freud, hay un busto de Freud también en una plaza, hay otras intervenciones en el pueblo que tienen que ver con Freud.
0: De la existencia de ese particular museo se enteró preparando una clase de teoría psicoanalítica, asignatura en la que brinda a los estudiantes universitarios una contextualización histórico-social de la época para entender por qué Freud es tan importante para la cultura y por qué produce en el mundo un verdadero giro copernicano.
1: En un texto de 1917 que se llama Una dificultad del psicoanálisis, Freud de algún modo lo que plantea es que el psicoanálisis ha chocado históricamente con una serie de resistencias. Resistencias al descubrimiento del inconsciente, básicamente, ¿no? En la medida en que Freud pone en primer plano que la determinación última del sujeto está por fuera de la conciencia, ¿no? Y que además esa determinación concierne a la sexualidad, y que la sexualidad es mucho más amplia que la genitalidad, la función reproductiva, y que hay sexualidad desde la infancia porque hay deseo desde la infancia, digámoslo así. Digamos que no es una noticia que haya sido bienvenida, sobre todo en el marco epistemológico del racionalismo, del positivismo, de la herencia ilustrada que de Descartes en adelante había colocado a la conciencia como punto último de realización subjetiva, como tribunal último de determinación del acto. Digamos que toda la idea del sujeto moderno, a partir de Descartes, ¿no? A partir del cogito cartesiano, ¿no? Queda completamente subvertida por Freud.
0: Explica Facundo que lo que aclara Freud es que esa herida al narcisismo de la humanidad que representa el inconsciente, lejos de ser un hecho aislado, se inscribe en realidad en una serie anterior.
1: Él dice, hay una primera herida que es cosmológica, que es la que produce Copérnico. Con la teoría heliocéntrica, da vuelta toda la teoría tolemaica previa. Entonces dice, ahí ya se produce como un primer cimbronazo. Hay una primera herida que Freud dice es cosmológica. La infringe Copérnico y lo que nos plantea es que no somos el centro del universo. Entonces dice Freud, ¿qué sucede con el narcisismo herido? Bueno, se refugia dentro de la propia creación. Entonces el ser humano se sigue considerando lo más alto de la creación humana, hasta que aparece Darwin y produce una segunda herida, ahora dice biológica, al introducirnos en la serie de la genealogía de las especies. ¿Dónde se recluye, dice Freud, el narcisismo entonces? En la conciencia, como si fuera el patrimonio último y definitivo del ser humano. No, bueno, no somos el centro del universo, tampoco somos el centro de la evolución, pero seguimos conservando en nuestro interior un último tribunal desde el cual decidimos los actos, pensamos el mundo, somos libres, autónomos y toda la historia. Y dice Freud, bueno, hasta que llegamos nosotros. Y el psicoanálisis viene a infligir una tercera afrenta a ese narcisismo, que es una afrenta más grave que las otras porque ya es irreductible. Ya ahí no se puede resolver. No hay dónde, digamos, no hay dónde el narcisismo humano pueda refugiarse en su omnipotencia después que se produce la formulación de los procesos inconscientes. Entonces Freud plantea en ese texto que lo que el psicoanálisis viene a decirle al ser humano es que el yo no es el amo en su propia casa.
0: De alguna forma, esa sentencia poética termina de derrumbar ese último bastión del narcisismo humano, y no está de más recordar que esas ideas demoledoras de Freud tuvieron como gran caldo de cultivo nada menos que la atmósfera intensamente amarilla de un dulce pueblito checo.
2: Amigos, hasta aquí nuestra emisión de hoy. Agradecemos a Jiří Matějíček por su ayuda desde los controles y a ustedes por estar del otro lado. Recuerden que pueden encontrar todos nuestros reportajes en espanol.radio.cz y nosotros nos volvemos a encontrar en una próxima ocasión.

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2: Hola amigos, bienvenidos a una nueva emisión de Radio Praga Internacional en español. Mi nombre es Juan Mutón y como siempre los saludo desde la capital checa. Comenzaremos nuestro programa de hoy con la multitudinaria marcha en Praga en apoyo a la radio checa y la televisión checa que reunió a miles de personas en el centro de la ciudad y culminó frente al edificio de la radio en la calle Vinohradská. Los manifestantes expresaron su preocupación por la reforma del financiamiento de los medios públicos y defendieron su independencia. Y luego este 6 de mayo, fecha de nacimiento de Sigmund Freud, viajamos a Moravia para descubrir una faceta poco conocida del padre del psicoanálisis, sus raíces checas y un curioso recuerdo infantil de flores amarillas que, según los expertos, dejó una huella profunda en su pensamiento. No se lo pierdan, pero antes descubrimos las noticias del día en la voz de Cristina Kelnerova. Noticias.
3: Miles de personas se congregaron este martes al atardecer en la plaza de la ciudad vieja de Praga para apoyar a la radio checa y la televisión checa, según informó la agencia ČTK. Los manifestantes portaban banderas nacionales y pancartas en defensa de los medios públicos, mientras la policía, incluido un equipo especial de mediación, supervisaba el desarrollo de la protesta. La manifestación fue organizada por la asociación Un Millón de Momentos para la Democracia, que exige la retirada de un proyecto de ley que transferiría la financiación de estos medios al presupuesto estatal. El Senado checo aprobó la redistribución de unos 320 millones de euros desde la Compañía General de Seguros de Salud, VZP, hacia aseguradoras más pequeñas, con el objetivo de estabilizar el sistema de salud. La medida responde al aumento de ingresos que registró la mayor aseguradora en los últimos años debido a los pagos estatales por los refugiados ucranianos. La iniciativa, que ahora pasará a la firma del presidente, fue respaldada pese a las críticas de algunos senadores que la consideraron poco sistemática. Según el ministro de Salud, Adam Wojciech, la decisión busca corregir los desequilibrios generados en los últimos años, cuando varias aseguradoras especializadas registraron déficits al tener gastos superiores a sus ingresos. Los investigadores criminales examinan el lugar del incendio forestal que se desató el sábado en el Parque Nacional de la Suiza Bohemia. El caso está siendo investigado como un posible delito de peligro general por negligencia, aunque las autoridades también analizan si pudo tratarse de un acto intencionado. Según la policía, aún no se ha determinado el alcance de los daños, por lo que no es posible establecer la posible pena. Los agentes cuentan con indicios sobre el origen aproximado del fuego, pero por razones tácticas no han revelado más detalles para no comprometer la investigación en curso. Un ciudadano colombiano condenado por un ataque incendiario en los garajes de la empresa de transporte público de Praga no ha pagado los daños causados, que ascienden a unos 4.600 euros. Según informó la portavoz de la empresa, Aneta Rezkova, tras 11 meses en prisión, el condenado no ha abonado voluntariamente la cantidad, por lo que la compañía ha iniciado un proceso de ejecución sin resultados hasta el momento. El hombre fue sentenciado el año pasado a 8 años de prisión por terrorismo tras admitir su culpabilidad y aceptar también la expulsión del país. El ataque tuvo lugar en junio de hace 2 años, cuando incendió varios autobuses tras ser reclutado a través de la red social Telegram. Aunque el fuego fue sofocado rápidamente, causó daños materiales. Las autoridades indicaron además que el condenado podría enfrentarse a cadena perpetua en Polonia por otros actos similares, presuntamente vinculados a servicios secretos rusos. El Tribunal Constitucional de Chequia rechazó una propuesta para anular la normativa que reduce las remuneraciones de políticos que ejercen simultáneamente cargos en administraciones municipales y regionales. Según la legislación vigente, estos representantes reciben el salario completo solo de una de las instituciones, mientras que la otra les paga el 40% del monto correspondiente. La iniciativa había sido presentada por un grupo de 22 senadores que defendían la compatibilidad y utilidad de combinar funciones en distintos niveles de gobierno. Sin embargo, el tribunal concluyó que la medida es constitucional y persigue un objetivo legítimo, como el ahorro en los presupuestos públicos, estimado entre 2 y 2,4 millones de euros. Para este jueves se esperan cielos nublados en la República Checa, con precipitaciones y lluvias frecuentes a lo largo de todo el territorio. Ocasionalmente podrán aparecer hasta tormentas. Las temperaturas rondarán los 16 grados, alcanzando máximos de 19, y por la noche las temperaturas podrán bajar hasta los 10 grados centígrados. Y estas han sido las noticias con Radio Praga Internacional.
2: Una marcha que salió de la plaza de la Ciudad Vieja y que terminó frente a la entrada de la radio checa congregó a decenas de miles de personas, según los organizadores, que exigieron la retirada de la propuesta de ley con la que el gobierno quiere cambiar el modelo de financiamiento de los medios públicos, lo que, según los manifestantes y las entidades afectadas, acabaría con su independencia. Quedan con Daniel Ordóñez.
4: No suelen ser entre semana las manifestaciones, pero seguramente el aniversario de la conocida como Batalla de la Radio al final de la Segunda Guerra Mundial, el evento principal del levantamiento de Praga, que se conmemora cada 5 de mayo, llevó a la asociación Un Millón de Momentos para la Democracia a programar una marcha desde el centro de Praga a la radio checa para hacer presión sobre el gobierno y su plan plasmado en una criticada propuesta de ley. Las aplicaciones de previsión meteorológica fallaron rotundamente al pronosticar apenas un rato antes casi un 100% de lluvia a la hora de la manifestación, que finalmente se produjo bajo un tiempo primaveral estupendo, con decenas de miles de asistentes según los convocantes. El activista Mikuláš Mlynář, presidente de Un Millón de Momentos para la Democracia, fue al grano en la plaza de la Ciudad Vieja en su denuncia al gobierno.
5: El gobierno de Babiš ha decidido arrebatar la televisión checa y la radio checa a los ciudadanos y tomar el control por la fuerza. Las experiencias de Hungría y Eslovaquia demuestran que, de lograrlo, supondrán la liquidación de facto de la independencia de estos medios. El proyecto de ley de Kremplir no incluye ninguna salvaguarda contra esto, lo cual es totalmente inaceptable.
4: La garante de contenido de la asociación, María Novotna Nachtigalova, insistió en señalar una presunta deriva autoritaria del gobierno al encontrar paralelos en las intenciones de la ley de medios de comunicación con lo sucedido en la Hungría de Viktor Orbán y la Eslovaquia de Robert Fico.
6: La República Checa sigue el camino de los regímenes autoritarios del este de Europa. Sin debate alguno, pretenden destruir el sistema de financiación que ha funcionado durante décadas y que garantizaba la independencia de los medios de comunicación públicos. El objetivo no es ahorrar dinero a la gente, porque al final todos seguiremos pagando a través de nuestros impuestos. El objetivo es debilitar a los medios, chantajearlos y convertirlos en portavoces de los políticos.
4: Un asistente a la marcha de protesta contó a Radio Praga Internacional sus motivos.
3: He venido porque considero peligroso lo que está ocurriendo con el gobierno y la ley que quieren aprobar. En mi opinión, podría amenazar la independencia de los medios de comunicación públicos, que creo que deberían seguir siendo independientes y ofrecer información objetiva a los ciudadanos.
4: La marcha terminó con miles de manifestantes cantando el himno checo y aplausos y agradecimientos a los trabajadores de la radio checa que saludaban desde los balcones del edificio de la calle Vinohradská. En la televisión checa, mientras se sucedían los invitados para debatir sobre la polémica ley, Martin Komarek, jefe de comentaristas de Deník CZ y antiguo diputado del movimiento ANO en el gobierno, niega las acusaciones que se hacen al gobierno por propuestas de ley como esta o que tengan a los medios de comunicación público entre sus objetivos.
7: Creo que todavía no se ha llegado a ese tipo de situación. Claro que podemos ver ciertos excesos, podemos escuchar una retórica extraña, pero esta propuesta de ley, que recalco que se trata de una propuesta que, aunque no sea retirada como desean los manifestantes, será modificada una y otra vez antes de su aprobación. Así que realmente no veo ninguna tendencia al autoritarismo.
4: Por el contrario, el comentarista de Seznam Zprávy Jindřich Šidlo sostiene que el ataque a la televisión checa en particular es una operación iniciada ya durante el primer gobierno de Andrej Babiš hace casi una década.
8: Creo que el ataque a la televisión checa que estamos claramente presenciando no comenzó en 2025 o 2026, sino que se remonta a la legislatura entre 2017 y 2021, cuando se eligieron algunos de sus miembros del Consejo Directivo, sobre quienes ahora se debate. Hubo algunas sumas, no se sabe de cuánto dinero exactamente, que no se terminaron de pagar, y continuó en la legislatura siguiente, bajo el anterior gobierno, en la que se nombró a un director, a un conocido directivo que fue destituido al cabo de 2 años. Tras todo ello, la televisión checa ha llegado a la situación actual. Basta con observar la composición de su plantilla en los últimos años. Lo que estamos viendo ahora es simplemente el resultado de procesos que comenzaron hace mucho.
4: La abogada y antigua fiscal general del Estado, Renata Bezecka, ahora diputada independiente en la bancada parlamentaria de automovilistas, defiende que el partido en realidad no tenía como intención cambiar el sistema de financiación de los medios públicos, lo que pondría en cuestión su independencia de los políticos.
9: Es importante señalar que los automovilistas no tenían este tema en su agenda. No querían suprimir el pago del canon, pero se unieron en una coalición que lo incluyó en su declaración conjunta. Como socio de la coalición, los automovilistas adaptaron la legislación a esta situación. Pero también es importante aclarar que no se trata de controlar los medios de comunicación. Se trata de aliviar la carga financiera de los ciudadanos. En la propuesta, la independencia está garantizada para la junta directiva, que no estará a cargo de políticos. La gestión de la televisión checa y la radio checa seguirá estando en las mismas manos que hasta ahora. Con el presupuesto estatal se financian muchos otros asuntos y nadie cuestiona que los políticos quieran influir e interferir políticamente en ellos.
7: Sigmund Freud sostenía que las huellas más profundas se imprimen en los primeros años de vida. En su caso, esas marcas fueron checas, o más bien moravas, y emergen en el recuerdo encubridor de unas flores amarillas de diente de león que el psicoanalista Facundo Blechter recupera para pensar el origen del gran pensador desde otra luz, justo el día en que se cumplen 170 años de su nacimiento. Quedan con Juan Pablo Artaza.

0: de andar.
1: Ese gran instaurador de discursividad que Michel Foucault reconocía en Sigmund Freud intuía que en los primeros años de vida se escriben las líneas más profundas de la psiquis, huellas tempranas que siguen resonando aun cuando desaparecen del terreno de la memoria. Y no deja de ser curioso que en el caso del padre del psicoanálisis esas marcas iniciales fueran checas o más bien moravas, tal como explica el psicoanalista y docente argentino Facundo Blescher.
2: Si uno tuviera en cuenta los límites contemporáneos de los estados nacionales actuales, Freud sería de nacionalidad checa, ¿no? Porque nació en Príbor, lo que en ese momento era la región de Moravia del Imperio Austrohúngaro, con lo cual toda su formación, todo su pensamiento, toda su tradición es propia del Imperio Austrohúngaro, propia de la formación ilustrada, digamos, de la época.
1: En efecto, cuando Freud tenía apenas 4 años, su familia decide emigrar de Příbor a Viena, que además de ser la capital del imperio, se encontraba en plena transformación, porque el emperador había querido convertirla en una especie de París mejorada. Como el padre de Freud era comerciante y había tenido algunas inversiones frustradas, decidieron mudarse en busca de mejores condiciones y desde entonces Freud quedó tan asociado a esa ciudad con todo su espíritu cultural de fines del siglo XIX, mientras que sus orígenes en Příbor quedaron algo desdibujados, aunque no por eso menos latentes.
2: Freud vivió allí muy poquito tiempo, aunque, incluso pensándolo psicoanalíticamente, hasta los 4 años son tiempos importantes en la constitución del psiquismo, con lo cual las primeras vivencias infantiles que Freud tuvo en Príbor indudablemente alguna marca han dejado en Freud. El museo no tiene objetos de Freud, sí tiene objetos que han intentado reconstruir cómo era la casa en la época, qué tipo de muebles existían y demás.
1: Lo curioso es que el propio Freud prácticamente no hace menciones a lo largo de su obra a ese periodo tan temprano, en parte también porque se considera que los primeros 3 o 4 años de vida forman parte de lo que se conoce como amnesia infantil, por lo que uno prácticamente no tiene recuerdos vívidos de esa etapa. Sin embargo, sí aparece un comentario en un único texto que Freud escribe y publica en 1899 que se llama Sobre los recuerdos encubridores.
2: En ese texto Freud alude a una serie de recuerdos, muchos de ellos recuerdos infantiles, que tienen la particularidad de algún modo conjugar y condensar vivencias junto con fantasías en una suerte de composición que muchas veces es difícil distinguir qué tienen de verídico vivencial y qué es una reconstrucción a posteriori. La infancia está poblada de esa clase de recuerdos, que uno cree recordar algo y hasta lo puede percibir con mucha nitidez, y viste que a veces uno dice, ay, me acuerdo que cuando era chico estaba en tal sitio, y todos los testimonios objetivos te dicen que nunca estuviste en ese sitio, que en realidad eso no pasó nunca, y sin embargo uno tiene una cierta convicción producto de cómo se le presenta esa imagen en la memoria. Entonces Freud lo que toma son una serie de recuerdos que él dice tienen un cierto carácter tendencioso. Tendencioso quiere decir que esos recuerdos cumplen alguna función. Y su función es ocultar otros recuerdos. Por eso los llama encubridores.
1: Justamente los recuerdos infantiles suelen actuar como encubridores, ya que sustituyen experiencias más significativas o traumáticas mediante asociaciones que los vuelven de algún modo un poco más aceptables.
2: Concretamente en ese texto, él hace todo un análisis de un recuerdo propio, que él cuando lo publica, por supuesto, no afirma que es propio, dice que es de alguien, después se reconstruye biográficamente que es un recuerdo de él y él en su correspondencia también lo dice, donde en ese recuerdo lo que él recuerda de su infancia es, siendo muy pequeño, estar jugando en un prado en Príbor con 2 primos, un varón y una niña, y están jugando a hacer ramilletes de flores. Y esos ramilletes de flores son de una flor salvaje, que es una flor diente de león. Y lo que le llama la atención en el recuerdo es el carácter tan intenso del amarillo de esa flor, ¿no? La escena del recuerdo después tiene que ver con que los 2 niños, él y su primo, se abalanzan contra la niña, le roban el ramillete de flores, ¿no? Y medio se establece una pelea, la niña sale corriendo hacia la casa y la reciben con un pedazo de pan recién horneado. Y los niños corren detrás de ella y también les dan un trozo de pan horneado, y lo segundo que recuerda es el sabor tremendamente agradable de ese pan.
1: Por supuesto, Freud desarrolla toda una interpretación de ese recuerdo y lo que encubre.
2: Entonces hay una conexión del amarillo de la flor del diente de león con el vestido amarillo que tenía la prima, y la idea de quitar el ramillete con desflorar, y una fantasía, digamos, sexual posterior que estaría como encubierta en ese carácter inocente de las flores amarillas, el vestido amarillo, etcétera, y el sabor del pan ligado a la fortuna y a la pérdida de la fortuna, que tenía que ver con la historia del padre, que había perdido toda su fortuna después de toda una serie de negocios muy negativos que lo obligaron a irse de Pribor.
1: En cuanto a los museos, dice que el de Pribor no la tiene nada fácil porque de algún modo compite con el de Viena, que es el más simbólico de todos, y el de Londres, que tiene muchos objetos personales, como el famoso diván con tapizado rojo, esculturas y pinturas que él se llevó directamente de Viena huyendo del nazismo. No obstante, además de mostrar la primera casa de Freud, el Museo Checo tuvo una idea muy ingeniosa.
2: Es una casa muy pequeñita, de dos plantas, pero muy, muy clásica de las construcciones de la época. Incluso cuando uno compara las fotos que hay más o menos de esa época, las imágenes que hay de esa época con la casa tal como está ahora, está muy, muy bien preservada. Y lo que sí hicieron como un gesto museológico que me parece que es interesante, es que tomando esta idea del recuerdo de Freud, el interior de las salas tienen reproducciones de flores dientes de león. Entonces, la casa, internamente, vos entrás y vas recorriendo las diferentes salas donde hay cómo era Pribor en ese momento, cómo era, qué objetos se usaban, y todo está intervenido con gigantografías, imágenes y paneles donde aparece todo el tiempo, reiteradamente, la flor amarilla del diente león.
1: Psicoanalista, docente universitario y supervisor clínico con amplia formación en posgrado y expresidente de la Federación Latinoamericana de Asociaciones de Psicoanálisis, Facundo Blechter es un visitante tan frecuente de Praga que le sorprende haber pasado tanto tiempo sin venir. Su último viaje a Chequia había sido en plena pandemia en 2020. De hecho, tiene un amor tan especial por Praga que calcula que ya la ha visitado unas 15 veces. Recuerda que el contacto de la ciudad fue a partir de Kafka, autor que leyó con total fascinación a partir de los 14 años. Y si bien aclara que aunque fueron contemporáneos, no se leyeron mutuamente, Facundo entiende que en la experiencia de la subjetividad que Kafka pone en palabras, hay algo muy cercano a Freud y al psicoanálisis, algo que él se anima a describir como una tragedia ligada al desgarramiento interno.
2: La primera vez que vine no tenía mucha idea de qué era Praga, de cómo era Praga. Fue en el año 98. Yo en ese momento estaba viviendo en España y fue un viaje, así una escapada a Praga. Más persiguiendo a Kafka que a Praga, ¿no? Es decir, quería ver dónde era el lugar donde había nacido Kafka, donde había escrito Kafka, donde había vivido una parte de su vida Kafka, ¿no? Quería hacerlo ahí. Y vine en el 98. Y me acuerdo que la primera impresión que tuve fue un deslumbramiento.
1: Cuenta Facundo que ese deslumbramiento o ese impacto estético ni siquiera lo había sentido en ciudades como París, Roma o Londres, y cree que eso se explica por una mezcla particular. Praga era en ese momento tan europea como cualquiera de ellas, pero al mismo tiempo conservaba un exotismo ligado a los ecos de su reciente pertenencia al bloque del Este.
2: Después que vine en el 98, vine un montón de veces más, pero me acuerdo que parte de ese impacto tiene que ver con algo ligado a la luz. Había una luminosidad, porque viniendo mucho en invierno tampoco es que... Pero hay algo, hay un matiz, hay una luminosidad en Praga que no te la puedo explicar.
1: Desde entonces, y siempre en invierno, porque ese es el periodo del año en el que tiene sus vacaciones, Facundo trata de pasar siempre que puede por Praga.
2: Durante muchísimos, eso fue, pero así regularmente, todos los años. Y era, aunque sea dos días, pero el ritual de volver a Praga como una especie de fantasía de que si Praga estaba iba a estar todo bien. Este buen personaje era, bueno, si, mientras esté Praga habrá futuro, ¿no? Algo así.
1: En Przybor calcula que estuvo en 2018 y aunque las conexiones desde la capital no eran las mejores, las ganas de conocer el pueblo natal de Freud y el único museo dedicado a su figura que aún no había visitado fueron más fuertes. Eso sí, cuando finalmente llegó al mediodía, el museo estaba cerrado, por lo que aprovechó para recorrer de punta a punta la pequeña ciudad antes de que volviera a abrir.
2: Era invierno, había nevado un montón, bueno, caminando por ese pueblito medio inhóspito para mí, esperando que abriera el museo. Y a las 2 de la tarde estaba yo en la puerta del museo y apareció de pronto un muchacho con una llave, abrió y entré. Y mientras estuve, nadie entró al museo de Freud, obviamente. Después en la ciudad hay una plaza Freud, hay un busto de Freud también en una plaza, hay otras intervenciones en el pueblo que tienen que ver con Freud.
1: De la existencia de ese particular museo se enteró preparando una clase de teoría psicoanalítica, asignatura en la que brinda a los estudiantes universitarios una contextualización histórico-social de la época para entender por qué Freud es tan importante para la cultura y por qué produce en el mundo un verdadero giro copernicano.
2: En un texto de 1917 que se llama Una dificultad del psicoanálisis, Freud de algún modo lo que plantea es que el psicoanálisis ha chocado históricamente con una serie de resistencias. Resistencias al descubrimiento del inconsciente, básicamente, ¿no? En la medida en que Freud pone en primer plano que la determinación última del sujeto está por fuera de la conciencia, ¿no? Y que además esa determinación concierne a la sexualidad, y que la sexualidad es mucho más amplia que la genitalidad, la función reproductiva, y que hay sexualidad desde la infancia porque hay deseo desde la infancia, digámoslo así. Digamos que no es una noticia que haya sido bienvenida, sobre todo en el marco epistemológico del racionalismo, del positivismo, de la herencia ilustrada que de Descartes en adelante había colocado a la conciencia como punto último de realización subjetiva, como tribunal último de determinación del acto. Digamos que toda la idea del sujeto moderno, a partir de Descartes, ¿no? A partir del cogito cartesiano, ¿no? Queda completamente subvertida por Freud.
1: Explica Facundo que lo que aclara Freud es que esa herida al narcisismo de la humanidad que representa el inconsciente, lejos de ser un hecho aislado, se inscribe en realidad en una serie anterior.
2: Él dice, hay una primera herida que es cosmológica, que es la que produce Copérnico. Con la teoría heliocéntrica, da vuelta toda la teoría tolemaica previa. Entonces dice, ahí ya se produce como un primer cimbronazo. Hay una primera herida que Freud dice es cosmológica. La infringe Copérnico y lo que nos plantea es que no somos el centro del universo. Entonces dice Freud, ¿qué sucede con el narcisismo herido? Bueno, se refugia dentro de la propia creación. Entonces el ser humano se sigue considerando lo más alto de la creación humana, hasta que aparece Darwin y produce una segunda herida, ahora dice biológica, al introducirnos en la serie de la genealogía de las especies. ¿Dónde se recluye, dice Freud, el narcisismo entonces? En la conciencia, como si fuera el patrimonio último y definitivo del ser humano. No, bueno, no somos el centro del universo, tampoco somos el centro de la evolución, pero seguimos conservando en nuestro interior un último tribunal desde el cual decidimos los actos, pensamos el mundo, somos libres, autónomos y toda la historia. Y dice Freud, bueno, hasta que llegamos nosotros, y el psicoanálisis viene a infligir una tercera afrenta a ese narcisismo, que es una afrenta más grave que las otras porque ya es irreductible. Ya ahí no se puede resolver. No hay dónde, digamos, no hay dónde el narcisismo humano pueda refugiarse en su omnipotencia después que se produce la formulación de los procesos inconscientes. Entonces Freud plantea en ese texto que lo que el psicoanálisis viene a decirle al ser humano es que el yo no es el amo en su propia casa.
1: De alguna forma, esa sentencia poética termina de derrumbar ese último bastión del narcisismo humano, y no está de más recordar que esas ideas demoledoras de Freud tuvieron como gran caldo de cultivo nada menos que la atmósfera intensamente amarilla de un dulce pueblito checo.
0: Amigos, hasta aquí nuestra emisión de hoy. Agradecemos a Jiří Matějíček por su ayuda desde los controles y a ustedes por estar del otro lado. Recuerden que pueden encontrar todos nuestros reportajes en espanol.radio.cz y nosotros nos volvemos a encontrar en una próxima ocasión.

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2: Hola amigos, bienvenidos a una nueva emisión de Radio Praga Internacional en español. Mi nombre es Juan Mutón y como siempre los saludo desde la capital checa. Comenzaremos nuestro programa de hoy con la multitudinaria marcha en Praga en apoyo a la radio checa y la televisión checa que reunió a miles de personas en el centro de la ciudad y culminó frente al edificio de la radio en la calle Vinohradská. Los manifestantes expresaron su preocupación por la reforma del financiamiento de los medios públicos y defendieron su independencia. Y luego este 6 de mayo, fecha de nacimiento de Sigmund Freud, viajamos a Moravia para descubrir una faceta poco conocida del padre del psicoanálisis, sus raíces checas y un curioso recuerdo infantil de flores amarillas que, según los expertos, dejó una huella profunda en su pensamiento. No se lo pierdan, pero antes descubrimos las noticias del día en la voz de Cristina Kelnerova.
3: Noticias. Miles de personas se congregaron este martes al atardecer en la plaza de la ciudad vieja de Praga para apoyar a la radio checa y la televisión checa, según informó la agencia ČTK. Los manifestantes portaban banderas nacionales y pancartas en defensa de los medios públicos, mientras la policía, incluido un equipo especial de mediación, supervisaba el desarrollo de la protesta. La manifestación fue organizada por la asociación Un Millón de Momentos para la Democracia, que exige la retirada de un proyecto de ley que transferiría la financiación de estos medios al presupuesto estatal. El Senado checo aprobó la redistribución de unos 320 millones de euros desde la Compañía General de Seguros de Salud, VZP, hacia aseguradoras más pequeñas, con el objetivo de estabilizar el sistema de salud. La medida responde al aumento de ingresos que registró la mayor aseguradora en los últimos años debido a los pagos estatales por los refugiados ucranianos. La iniciativa, que ahora pasará a la firma del presidente, fue respaldada pese a las críticas de algunos senadores que la consideraron poco sistemática. Según el ministro de Salud, Adam Wojciech, la decisión busca corregir los desequilibrios generados en los últimos años, cuando varias aseguradoras especializadas registraron déficits al tener gastos superiores a sus ingresos. Los investigadores criminales examinan el lugar del incendio forestal que se desató el sábado en el Parque Nacional de la Suiza Bohemia. El caso está siendo investigado como un posible delito de peligro general por negligencia, aunque las autoridades también analizan si pudo tratarse de un acto intencionado. Según la policía, aún no se ha determinado el alcance de los daños, por lo que no es posible establecer la posible pena. Los agentes cuentan con indicios sobre el origen aproximado del fuego, pero por razones tácticas no han revelado más detalles para no comprometer la investigación en curso. Un ciudadano colombiano condenado por un ataque incendiario en los garajes de la empresa de transporte público de Praga no ha pagado los daños causados, que ascienden a unos 4.600 euros. Según informó la portavoz de la empresa, Aneta Rezkova, tras 11 meses en prisión, el condenado no ha abonado voluntariamente la cantidad, por lo que la compañía ha iniciado un proceso de ejecución sin resultados hasta el momento. El hombre fue sentenciado el año pasado a 8 años de prisión por terrorismo tras admitir su culpabilidad y aceptar también la expulsión del país. El ataque tuvo lugar en junio de hace 2 años, cuando incendió varios autobuses tras ser reclutado a través de la red social Telegram. Aunque el fuego fue sofocado rápidamente, causó daños materiales. Las autoridades indicaron además que el condenado podría enfrentarse a cadena perpetua en Polonia por otros actos similares, presuntamente vinculados a servicios secretos rusos. El Tribunal Constitucional de Chequia rechazó una propuesta para anular la normativa que reduce las remuneraciones de políticos que ejercen simultáneamente cargos en administraciones municipales y regionales. Según la legislación vigente, estos representantes reciben el salario completo solo de una de las instituciones, mientras que la otra les paga el 40% del monto correspondiente. La iniciativa había sido presentada por un grupo de 22 senadores que defendían la compatibilidad y utilidad de combinar funciones en distintos niveles de gobierno. Sin embargo, el tribunal concluyó que la medida es constitucional y persigue un objetivo legítimo, como el ahorro en los presupuestos públicos, estimado entre 2 y 2,4 millones de euros. Para este jueves se esperan cielos nublados en la República Checa, con precipitaciones y lluvias frecuentes a lo largo de todo el territorio. Ocasionalmente podrán aparecer hasta tormentas. Las temperaturas rondarán los 16 grados, alcanzando máximos de 19, y por la noche